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0: Pariándonos in excess, original sin, el pecado original. Bienvenidas, bienvenidos a la colección privada del miércoles, miércoles 12 de agosto.
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0: 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Antes de Netflix, las series se esperaban frente al televisor en día y horario puntuales. Nos merendábamos la tanda completita para no perdernos ni un segundo. Cada minuto, cada instante era importante, porque sabíamos que había que esperar una semana para poder volver a sentir esa sensación única.
1: ¡Yo soy He-Man!
0: Ver a nuestro superhéroe combatir el mal.
1: ¡Por el poder de Grayskull!
0: Disfrutar de ver cómo otros están realizando su sueño y creer que el nuestro también es posible. Estos eran los 80. Y en colección privada siguen presentes.

acompañándonos acá. The sun always shines on TV, el sol siempre brilla en televisión. Es la colección privada del miércoles. Miércoles 12 de agosto. Llegan los Dear for Fears.

Día for Fears acompañándonos en la colección privada. El miércoles. 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

0: 13 son los minutos que van pasando de las 7 de la mañana. ¿Qué tal? Y 13 hoy es 13, miércoles, jueves, perdón, 13. Jueves 13. Jueves 13.
1: Ni te cases, ni te embarques, ni nada.
0: Buenos días, Gerardo Vidal.
1: Buen día, perdón. Bien. Buen día, Denver.
2: Buen día, Julián.
1: Buen día, oyente.
0: Casi digo miércoles porque digo, está, es miércoles.
1: Está con ganas de ir trabajando.
0: Sí.
1: ¿Y su fin de semana?
0: Rápido, Se fue volando.
1: Yo no tuvo fin de semana.
2: ¿Cuánto más trabaja?
1: Claro. Pero es jueves hoy, ¿no? Jueves 13.
2: Jueves 13.
1: Igual, por la duda, no te cases ni te embarques, ¿no?
0: Sí, no se case ni se embarque hoy, jueves 13.
1: No se case nunca, pero bueno.
0: Sea superstición. Exacto.
1: Se case nunca, pero bueno.
0: La soltería está de moda, ¿vio? Que
1: está de moda.
0: Esa obra de teatro va a llegar a Melo. Ya estoy sacando entrada.
1: Es con...
0: Sabelo. Sí, sí. Claro. Sí.
1: ¿Viene?
0: Localidad de esa obra.
1: Graciela Rodríguez.
0: Sí, claro.
1: Sí, sí. Graciela.
0: Ahora en agosto, ¿no?
1: Sí.
0: Creo que es en agosto. Ahora, Valeria,
1: ¿no? Un poco más adelante. Un poco más adelante.
0: Ah, Valeria me había pasado el...
1: Yo entrevisté a Graciela cuando vino
0: con el panfleto.
1: Si está el Coco Torres, se va a acordar el panfleto.
0: El panfleto.
1: El flyer.
0: El flyer.
1: Flyer.
0: Bueno, sí, la soltería está de moda. Sí, ahora voy a conseguir el panfleto y le voy a pasar los detalles. Pero bueno, localidades agotadas, seguro.
1: Sí.
0: Sí, claro.
1: Si está de moda, yo quiero estar a la moda. Buen día, buena música. Los suecos Roxette.
0: Roxette, exactamente.
1: Villafán. Dice, son los hermanos acá. Con Denver tenemos una disputa ahí.
0: ¿Por qué?
1: Porque no sabemos si son
0: Google,
1: hermanos
0: Google,
1: o no.
0: Google.
1: ¿Podemos, cabe poner Pimpinela un día?
0: Sí,
1: en
0: claro,
1: la nostalgia.
0: Claro, y
1: ¿sí?
0: Alguna brasilerita vieja
1: no,
0: también.
1: No, una brasilerita. Fuego y pasión.
0: Haciendo alusión.
2: Yo prefiero brasilerita.
1: Sí, pero fuego y pasión, ¿no?
0: Está.
1: Yo prefiero la brasilera que galletita, ¿no? Wow. Toneladas como por
0: no ahí. Pero
1: no, pero fuego y pasión,
0: noche de la nostalgia, ¿no? Noche de la nostalgia, es como dice el chivo de una conocida yerba. Nosotros vivimos misturados con los brasileros, así que
1: sí, no,
0: alguna
1: tibita
0: brasilera tenemos que
1: brasileña. ropa no
0: ahí va, claro. Sí, sí.
1: Ah, me emociono. Yo venía llorando.
0: Raza negra.
1: Claro, raza negra. Las mamonas asesinas.
0: Claro.
1: Lamentablemente fallecieron en un accidente de avión, ¿no?
0: Accidente de avión.
1: Pero fueron, hicieron suceso en su época, ¿no?
0: Sí.
1: Después
0: hay algo
1: otros.
0: Sonando de fondo, estamos
1: sí.
0: Escuchando otra radio.
2: No,
0: en el
2: pero
0: retorno.
2: No
0: es
2: en la
0: auricular. No,
1: ya era que estuviéramos escuchando otra radio, ¿no?
0: Sí, hay operadores que hacen eso,
1: ¿sí?
0: Pueden escuchar otras radios.
1: Que claro. Controlan las otras radios.
0: Controlan, bueno. Claro, sí.
1: Yo tenía un amigo que hacía lo mismo. Buen día.
0: A ver si tenían programación en vivo, ¿no?
1: Exacto,
0: no.
1: Sí, tenía un amigo que hacía lo mismo. Escuchaba. Pero era amigo, ahora ya no es más amigo mío.
0: ¿No sacamos el Chico de Oro?
1: No,
0: no,
1: no, no, pero por lo menos desquitamos, dijo Eduardo.
0: Desquitamos.
1: Sí. Y me tira el ánimo al suelo, ¿no?
0: Sí.
1: Cero acierto en el oro, cero plata y cero revancha. Pero este equipo acá acertó. No acertó nada, pero acertó.
0: Acertó, claro.
1: Porque desquitó.
0: Desquitó el equipo. O sea,
1: tres números, ¿verdad?
0: Tres números.
2: Dos números para desquitar.
1: ¿Dos?
0: Ah, bueno, está. Mire. Dale, boludo.
1: ¿Raza negra?
0: Sí, a ver, sí.

0: Ahí entraba Gerardo al boliche. Ahí entraba Gerardo al boliche.
1: Al boliche.
0: Con los quichutes.
2: Con los congas.
1: Los congas.
2: Los pamperos.
1: Los congas.
0: Sí. Decía, buenas noches. Ahí.

0: hacía codo en la barra.
1: Brasilero.
0: ¿Sí? ¿Era de los que hacía codo en la barra o ya compraba y se paraba contra una columna? ¿O era un poco más?
1: No, daba vueltas.
0: Daba vueltas. Dejaba el surco, claro.
1: Daba vueltas, daba vueltas.
0: Esos son los pillos. Esos son los pillos. Esos son los pillos.
2: Es un radar.
0: Da vuelta, el que compra uno ya queda con el vaso y después pasa con el vaso para la
1: misma. Sí,
2: él era un pórtico. Él era andar.
0: Claro, el pórtico móvil.
1: El pórtico móvil. Yo soy de la época donde en el Centro Unión Obrero no te cobraban el vaso de vidrio.
0: Ah, mirá.
1: Te daban la bebida ahí, no te cobraban el vaso. Sí, serían tiempos de vacas de gorda, ¿no?
2: Sí,
1: no, nunca me llevé ninguno. Había amigos que se llevaban varios, ¿no?
0: Un vaso.
1: Y debe haber gente que escucha acá que se llevó algún vaso.
0: Claro.
1: Pero te lo daban, te lo llevabas. Después tenías que devolverlo, pero la gente a veces no devolvía.
0: Las fijitas eso acá ahora, igual también.
1: ¿Pero con vaso de vidrio?
0: No, el vaso de plástico.
1: Ah, no, pero de plástico,
0: pero
1: de plástico.
0: Bueno, pero aguanta más.
1: Sí, pero no, para nada. Eran de vidrio.
2: ¿Vaso de vidrio hoy en día?
1: De vidrio, o sea. Había CC de Di Camargo, pero esto no es CC de Camargo, ¿no? Pide Eduardo CC de Camargo. O por lo menos este...
0: Y Beche Sangalo.
1: Claro, este... No quiero hablar, no quiero, me niego a hablar. Prefiero dar noticias. Juan Rivero, a ver, Juan Rivero, a ver, esperemos que esté en condiciones. Brian Lozano, yo lo reclamaba el otro día, ¿no? Futbolista compasado en selección uruguaya y campeón en el fútbol mexicano, ya es nueva incorporación de nuestro club. Extremo izquierdo, 32 años, 1.69. Es chico el huevo, ¿no?
0: Es
1: tío de Brian, el que juega en Boca. Juega bien el huevo, ¿no? Juega muy bien, este es Brian, el otro no me acuerdo cómo es entonces. El que juega en Boca es el Charlie Lozano, no me acuerdo. Este es el huevo Lozano. Este es buen jugador, ¿no? Si anda, le va a dar buen resultado al equipo. Ayer le dieron la bienvenida. Gracias, Juan Rivero. Esa es esa de Chico Margo.
0: Ay, ay, ay.
1: Es esa de Chico Margo.
2: Esa es de Camargo y Luciano.
1: Ah, y Luciano.
0: Están
1: siendo románticos. No es
0: Astrid, es el profesional.
1: Upa.
0: Que yo ya no te amo.
2: Métale una
0: voz
2: de locutora
1: ahí,
2: anuncio.
1: No, ya le metió, ya dijo.
0: A esta altura el partido.
1: Parece el otro locutor de ya.
0: ¿Cuál locutor?
1: Te da la palabra romántica. Vaso de vidrio, dice. Vaso de vidrio no, porque era muy fino y se rompía. Creo que dijo Juan eso, Juan. Vaso de vidrio son muy finitos, se rompen todo en la casa, dice. A ver, voy a ir por orden, ¿no? Voy a ir por orden. Estoy esperando el lanzamiento del éxito nostálgico de Palito. Déjense de jorobar con esos internacionales. Leandro Charlie Lozano es.
0: Palito.
1: Charlie, Leandro es el Brian, el que juega en Boca, entonces.
0: Claro.
1: O el otro que juega en Boca. Yo hice un entrevero que...
0: Sí.
1: Leandro es el que juega en Boca.
0: Ah.
1: Lateral de Boca Juniors de Argentina, ¿no?
0: Bien.
1: ¿Qué pasó ayer que no te escuché? Fue durante el partido, Rodrigo. Escuché al Cheito, lo más ya... Y a Jonathan.
0: Ah,
1: o sea, bueno, para mí se fue a cocinar, a hacer la cena.
0: ¿Qué pasó?
1: No sé.
0: ¿Qué pasó?
1: Hablaban del Pepe, que fue también estaba haciendo una cena sustanciosa.
0: Ah.
1: Pero estaban bien preparados los colegas ayer.
0: Pepe es mi amigo. Pepe es mi amigo.
1: Eso no tiene nada que ver,
0: Pepe,
1: estaba cocinando.
0: Pepe.
1: Estaban bien preparados los colegas ayer transmitiendo.
0: Sí,
1: ¿eh? Sí.
0: Claro.
1: Bien preparados.
0: Bien preparados.
1: Un gazebo había, sí. Sillas. Estaban tan cómodos. Estaban cómodos.
0: Bien, bueno, importante eso. Sí, importante.
1: Ah, lo de Rodrigo es solo la previa, perfecto. Metió un pico como loco de 8:30 a 9:30.
0: Bárbaro.
1: Aparte empezó un poco más tarde el partido. Desde
0: el hombre está encargado solo
1: de la previa.
0: No, claro, está bien.
1: Y vive lejos del Salesiano, ¿no? Vive como a dos cuadras del Salesiano.
0: Lejísimo le queda.
1: Sí, pero después no lo escuché más. Digo, qué raro, no escuché más. Digo, habrá ido a cocinar a Cándida y a Bauti.
0: Estoy esperando que agradezcan por la información de Ventuski, ¿no? Porque en efecto...
1: Sí, pero yo creo que a esa hora paró
0: yo. Paró
1: yo.
0: Estaba en la calle.
1: Creo que Ventuski le erró ahí. No. Llovió todo el día menos ahora.
0: Pero llovió lindo igual.
1: Sí,
0: manso,
1: sí.
0: Pero sí, una humedad bárbaro.
1: Ahora, la transmisión esa ha tenido récord de audiencia porque cuando está así la gente no va a la cancha.
0: Claro.
1: Y escucha. Yo escuché acostado, ¿no?
0: Escucha. ¿Sí?
1: Hasta que yo escuché iba 2-0 Boca. Después me enteré que fue 2-1 a favor de Boca sobre Nacional.
0: Ahí va.
1: Confirmame, Rodrigo, si fue 2-1.
0: Sí, sí.
1: Para mí fue 2-1 que le ganó Boca al Club Nacional de Fútbol Melo. Iba ganando 2-0 hasta los 38, según un tiempo que me dormí. Me dormí con todo prendido, un desastre soy. Bueno, el Rafa, buen día, linda de Ropa Nova, temón, viste que Ropa Nova, mañana capaz, ¿no? Mirá lo que dice el Rafa, lo puedo leer, supongo.
0: Lea, lea, lea, lea.
1: Yo llegaba en pedo y cabeceaba y me caía, dice.
0: Pero bueno, está. Por la vida, tenía que haber uno que.
1: Por favor,
0: claro,
1: Rafa.
0: Sí, claro, claro.
1: Yo conozco otro, otro también que hacía de lo mismo, sí, llegaba, pero no doy el nombre.
0: En
1: no
0: estado bien. Etílico, sí. Deplorable. Paupérrimo, calamitoso, sí. Como dice Carlos Elsa.
1: Sí, 2-1 ganó Boca. 2-0 bueno, la Juve ante Universal. Sí, eso yo te escuché que bueno. Dijiste 2-0. Al final hizo el segundo la Juve. Bueno. Iba ganando 1-0, ganó 2-0.
0: Bueno.
1: Así que ganaron el Artigas. Ganó Melo Wander, ganó la Juve y ganó Boca en la primera fecha, ¿no?
0: Bien, la gurizada.
1: ¿Qué es eso?
0: La...
1: Eso es ropa nova. Oh, esto es un himno, ¿no?
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0: más de uno.
1: No, no, no, esto
2: más
1: está
2: de uno ahí está. Melancólico hasta ahora a causa de
3: Gerardo se pone sensible.
1: Sí, préstame los auriculares por lo mío,
2: no. Brillosos los ojos del compañero. Sí, por suerte esto
1: un cierto brillo de streaming. Melancolía.
2: Por suerte no hay cámaras acá.
1: Y ni va a haber mientras te lloro.
2: Mientras
1: pero creo que me queda te iba a pedir que fueras a hablar con Olmedo porque ayer dije que me iba y me voy a tener que quedar.
2: ¿Pero qué pasó?
1: Y porque dije que sacaba el 5 de oro y me iba, y yo no venía.
2: Sí, no, pero no se escuchó.
1: No, él sabe, él se entera de todo.
2: Yo sé que se entera.
1: Él se entera de todo.
2: Yo sé que se entera, yo sé que se entera.
1: Pero bueno, soy un mal necesario, creo. Sí.
2: Y bueno, yo escribiendo no lo voy a suplantar. ¿No? Eso quédese tranquilo.
1: Pero hablando,
2: tienen que
1: sí.
2: Tener miedo los operadores, los locutores, los conductores de noticieros, todo eso.
1: Los pasadores de música.
2: Los pasadores de música, todo eso.
1: Eso tienen que tener miedo.
2: Ay, sí.
1: No los escribidores.
2: Ya puedo representar una amenaza, pero para los que escriben.
1: Para los escribidores.
2: No, tengo dislexia, por eso ya me he echado. No.
1: Pero escribe bien igual.
2: Trato de escribir bien.
1: Escribe bien igual.
2: A veces me pifeo o leo cualquier cosa. La dislexia es enorme.
1: Escribe bien, no sé qué.
3: Según los días.
1: Sí, según los días.
2: Sí, sí.
1: Depende de los días.
2: El estado de ánimo. Ahí está.
1: Pero él siempre está bien de ánimo.
2: Sí. Depende del amor.
3: También, no tiene como estar mal.
2: ¿Por qué dice
3: sí,
2: eso?
3: Porque
1: no, no. 7 y 25, ¿no?
2: 7:25.
1: Tenemos un contacto ahora porque el hombre entra a trabajar o a entrenar, no sé qué. Está en línea, no, pero él entrena. Él entrena. Ignacio Rodríguez, ¿estás por ahí, Ignacio?
2: Buen día, Ignacio.
4: Buenos días, ¿cómo estás?
1: Bien, ¿y tú?
4: Estaba escuchando que tienen un manos mágica ahí, que yo creo que recién están haciendo las primeras armas.
1: Denver.
4: Justamente.
1: Colega no tuyo, medio
4: no
1: colega tuyo.
4: No lo quería nombrar, pero viste
1: que está en el rubro venta.
4: Está haciendo las primeras armas.
1: Sí, sí.
4: Enganchando música.
1: Fue operador años del amigo en común, Oscarito Gasso, ¿no?
4: Oh,
1: así que sí, imagínate, ¿no?
3: Por favor.
1: Se habrá aprendido.
4: Si habrá historias
1: ahí, un día las charlaremos. Nacho, sí. Te llamábamos por otro tema, porque se completó a ver si estoy en lo correcto, la comisión técnico mixta de la cuenca de la Laguna Merín, ¿es así, Nacho?
4: Exactamente, el día martes se completó una comisión que tiene 5 miembros, que, bueno, yo ya le decía a un amigo, es como, se asemeja a los directorios de los entes autónomos, ¿viste?
1: Claro.
4: Tiene que tener mayoría oficial del gobierno y miembros de la oposición.
1: Uh-huh.
4: En este caso, Paulo Beck ya estaba en la presidencia, había asumido
1: sí.
4: Por el oficialismo, junto con un conocido, ya un hombre de trayectoria en la política de acá de la zona, el contador Marcos Portillo.
1: Sí.
4: Y se completó con los 3 integrantes que faltaban, que eran 2 del oficialismo, que la compañera Marianela González, el 33, y bueno, quien les habla.
1: Y vos.
4: Y el señor Roberto Gómez Cera, que es el único, digamos, que es de Montevideo, pero además está, quedó entre el 33 y un 2-2 ahí entre olimareños y Cerro Larguense.
1: Y Cerro Larguense, perfecto. Esto representa un gran orgullo en lo personal también, ¿no?
4: Bueno, mirá, quienes me conocen saben, vos recién nombraste un amigo que no lo tenemos físicamente, pero en él quiero... amigos que no están físicamente, sí, pero que siempre están, y en estas casas que hacen cosas importantes para uno, de cosas que a uno le gusta, como la política, el andar en las cosas, actividades públicas, están presentes, sí, están presentes porque me imagino la alegría y las cosas que pasarían con un maragato, por ejemplo.
1: Exacto.
4: Pero así como el maragato, cantidad, me acuerdo, sé que de un amigo del alma... Gardo allá por Río Branco, entonces cantidad de cosas que te pasa por la cabeza, y bueno, hay que laburar y hay que dejar en alto amigos como esos que no están, por ejemplo.
1: En un acto donde hubo presencia de ministros de Estado, ¿no?
4: Sí, tuvimos, porque claro, la comisión depende, no sé los porcentajes te diría, pero depende de 2 ministerios, ¿viste? Tiene que trabajar tanto con Cancillería como con el Ministerio de Transporte. Y ahí fue que estuvimos con Lucía Echeverri, con la Ministra de Transporte y la subsecretaria y todo el equipo. El equipo de asuntos limítrofes nos acompañó desde la mañana y de tarde con el canciller.
1: Lubeckin.
4: El Mario Lubeckin.
1: Eso le da también un realce a lo que fue este acto de asunción, ¿no?
4: Sí. Inclusive ellos habían tenido un consejo de ministros
1: en la
4: mañana. Y igual así se reunieron con nosotros, ¿viste? Porque le pusieron, mejor dicho, nos trasladaron la importancia que le dan, que a veces está bueno eso, porque por ejemplo, ya te adelanto que el ministro, el canciller, se comprometió a venir a 33, por ejemplo, que está la sede de la comisión. Entonces, son cosas lindas, y de trabajo, ¿no? Futuro.
0: ¿Cuáles son las expectativas en el corto y mediano plazo, ¿no? Teniendo en cuenta, bueno, el fuerte empuje que está teniendo todo esto, teniendo en cuenta también que estamos en pleno año electoral en Brasil y eso a veces puede llegar a desacelerar un poco los procesos.
4: Bueno, viste, Sebastián, que eso tenemos, como siempre decimos, tenemos dos hermanos grandes, dos vecinos grandes, y en el caso de esta comisión que trabaja con el hermano que es un continente como es Brasil, y en un año electoral de un país de ese tamaño, inciden a veces los tiempos, ¿no? A veces uno, como país más chico, o por las cosas de Cancillería, que a veces son distintas, las formas o los procesos, el canciller nos explicaba, ¿viste? Que la ansiedad inclusive de nosotros como hermano chico, tenemos que a veces tener un freno, digamos, pero está muy bien apuntalado varias cosas, ¿viste? Que se han escuchado ya, bueno, ni que hablar del puente sobre el río Maguá, donde ahí la ministra de Transporte nos aclaró que Uruguay tiene todo pronto, terreno, presupuesto ya está asignado para hacer la parte que le toca, digamos, a ese hermano chico que seríamos nosotros.
1: Claro, claro. ¿La hidrovía, se habló algo?
4: La hidrovía sí, está el tema del dragado. Ahí tiene que haber, porque ahí donde esos grandes debates, viste, que tiene que haber público privado, si tienen que aparecer los interesados, el tema de los puertos, y después con los puertos, cuando vos sos un privado y vas a crear un puerto, se supone que vos ya tenés la carga o tenés los clientes. Entonces, es un relacionamiento entre privado y público que tiene que ir muy bien engranado para que lleguen los resultados, ¿no?
1: La idea era saludarte, Nacho, desearte éxitos, y bueno, en otra oportunidad profundizaremos sobre estos temas, porque estás ahí para seguir con la agenda diaria de cada mañana. Agradecerte, felicitarte, y nos alegramos muchísimo de que estés ocupando ese lugar.
4: Bueno, muchísimas gracias a ustedes, y como siempre, a la orden. Andamos en la vuelta.
1: En la vuelta, como siempre. Gracias, Nacho. Abrazo.
4: Un abrazo, buena jornada.
1: Buena jornada. Bueno, Ignacio Rodríguez, que como bien él lo confirmaba, va a sumarse, ya se sumó en las últimas horas el martes, a la Comisión Técnico Mixta de la Laguna de la Cuenca, la Laguna
2: Merino. Sí, esto viene teniendo un lindo empuje, ¿no? La verdad que se siga dando instancias de negociación y, bueno, de análisis previo a lo que va a ser el futuro, ¿no? Porque esto va a depender mucho del futuro.
1: Totalmente.
2: De todo lo que tiene que ver con nuestra economía. Bueno, el ensanche de Ruta Nacional número 26, a veces nos quejamos de cómo está, ¿no? De que se está trabajando y demás. Viene bastante rápido, y ese ensanche también es mirando de cara al futuro del transporte que va a circular por ahí, ¿no?
1: Sí, totalmente. Bueno, sigo con los mensajes. Muy buena la película Historia de Vida, de CC de Camargo. Dice Eduardo, estás loco, CC de Camargo y Luciano, Raza Negra, lo mejor de la música de Brasil. Hablemos de esto y no del 57%. Bueno, ahí no entendí mucho, pero bueno. Buen día, Raza Negra en noviembre en Montevideo. ¿Mirá?
2: Sí.
1: ¿Está en Montevideo? No sabía, ¿no?
2: Sí. Bueno, en noviembre está la fiesta de los 90 también en Montevideo, ¿no?
1: También. Con
2: varias bandas internacionales que van a estar llegando.
1: Gracias a Víctor, que
2: en el Parque Roosevelt,
1: que nos informa, ¿no? Buenos días de prolijos, al mal tiempo buena cara, y a Robert La Rosa.
2: Abrazo.
1: El Senado aprobó una jubilación graciable a Montero Castillo. Ganará más los que aportamos 40 años. Una pensión de 28 mil pesos, tengo entendido, ¿no? Que dio mucha polémica. Ayer incluso algo tocábamos ahí por arriba, ¿no? Sebastián Da Silva habló con respeto, también como hincha nacional lo habló, ¿no? Pero se refirió a que bueno, concretamente al hijo, ¿no? Que jugó años en Italia y todo eso, y que le parecía que no estaba bien, ¿no? Cuando había ciudadanos que quizás no tenían un respaldo. Y sí, yo qué sé, es un tema muy polémico, ¿no? Muy polémico. No sabe la relación que tiene con el hijo tampoco, capaz que no tiene cero relación con el hijo, eso que sé. No sé.
2: Vaya a saber.
1: No sé, la verdad no lo sé, pero bueno, suena raro, ¿no? Buen día, yo en un momento también creí que era por el seguro que no las movían. Pero no sé a qué se refiere. Juan, sí, ganó el City Torque anoche por Copa Sudamericana en la Argentina, ¿no? En Buenos Aires, ¿no?
2: Sí.
1: Ganó 1-0 frente a Tigre. Equipo que Nacional no pudo, ¿no? Qué homenaje para el Freddy debutar con victoria. Había ganado antes en primera la Juve. No me acuerdo si había ganado. Sí, para el Freddy Araujo. Es verdad. desaparecido físicamente ya, lamentablemente, el querido dulcero allí del San Antonio, dice el Rafa. Buen día, con ropa nova, todo el recuerdo de la Laguna en los 80, ¿verdad? Fines de los 80. Todo el recuerdo ahí, José Mendoza está por ahí. Buen día, mi gente, qué románticos amanecieron hoy. Sí, mis compañeros hoy están muy románticos.
2: Muy verde.
1: Sí, que tengan una hermosa jornada, otro día gris. ¿Qué dice Sebastián? ¿Llueve hoy? Pregunta Graciela. ¿Qué dice Ventuski?
2: No sé. Ahora nos vamos a fijar ahí.
1: ¿Nos vamos a fijar?
2: Ahora, en un ratito, después de la tanda le traigo.
1: Bueno, Graciela ya te lo va a informar. Sí. Paul Morales anda por ahí. Abrazo grande, Paul. Buena jornada.
2: Sebastián, le ponen en una responsabilidad tremenda también, ¿no?
1: Sí. Muy claro en sus conceptos el senador Da Silva. No soy hincha de él, pero ayer reconozco que tuvo muy claro en sus conceptos. Coincido totalmente con Rodrigo. ¿No lo vieron cuando argumentó el tema de la pensión graciable al mudo Montero Castillo? Estuvo muy... Es raro verlo pausado, verlo tan reflexivo.
2: Sí,
1: pero
2: sí,
1: bueno, eso demuestra que el hombre es dúctil.
2: Sí,
1: y el hombre estuvo muy pausado, muy reflexivo, muy respetuoso ante un tema sensible, pero habló muy bien.
2: Sí,
1: si lo encuentran por redes o por Google o por donde sea, miren a Da Silva. Yo creo que interpreta...
2: Interpreto yo, ¿sabe qué es lo que interpreto yo? Uh-huh. Tirón de orejas, porque es casualidad que se tenga esa actitud posterior al discurso de la calle, moderar el discurso, valga la redundancia, es casualidad.
1: Ah, vos decís que no es casualidad.
2: Y para mí no es casualidad.
1: Sí, pero yo
2: porque
1: creo
2: el
1: que...
2: hombre no, el hombre tiene una impronta que ya sabemos, la de Sebastián, el tocayo.
1: Mi amigo.
2: Su amigo. Tiene esa impronta. Casualidad, después del discurso de la calle, que fue claro, que fue clarísimo, bajen la pelota, no lo dijo así, pero bueno, fue, vamos a hacer una oposición un poco, sale con este tono un poco más moderado.
1: Sí, pero yo creo
2: que... No sé si es casualidad, tal vez sea casualidad, y bueno, y lo hizo porque...
1: Yo creo que acá hay un tema más humano que otra cosa.
2: Puede ser,
1: no es un tema... Si bien se trasunta los terrenos políticos, me parece que acá es un tema donde hay una persona de por medio. Entonces yo creo que él ahí fue, bajó un par de cambios y para mí habló muy bien. Da Silva dijo que el Poder Ejecutivo lo había puesto en aprietos al Poder Legislativo en este sentido, ¿no? En síntesis. Sí. Pero yo coincido, muy muy reflexivo lo vi a... incluso poniendo su condición de hincha de Nacional, ¿no? Porque Montero Castillo fue campeón en el... En el 70, ¿no? Con Nacional de América del Mundo. Al final, esto no tengo ni idea. Al final el alcalde de Las Cañas va a la reunión por el puente o sigue esperando la invitación formal. Ah, no sabía que no lo había invitado. Hay una reunión por el puente en Las Cañas, el puente Paso el Pepe.
2: No da.
1: Mañana, sí.
2: El alcalde de Las Cañas,
1: El otro día lo vi de lejos a Noda, pero no hablé con Víctor. No sé, la verdad no sabía, sé que hay esa reunión, ¿no? Gran porotada a beneficio del liceo número 2, a ver, ¿cuándo será esto? Porción familiar 500, será el 16 de agosto, el domingo, ¿no? A ver, a cargo del Tinio Fernández, que venía acá, que hablaba con Néstor siempre, claro. ¿No? Mirá, allí enfrente a las viviendas, ¿no? Complejo Viviendas Plan Juntos, Juan Edibarburú, vivienda 11, a beneficio del liceo número 2, me pasa el profesor Andrés Leles, el director del liceo. Gran porotada, entonces, va a estar lindo el domingo para una porotada, ¿no? A beneficio del liceo número 2, por parte del Tinio Fernández, porción familiar 500 pesos, bien accesible para todos.
2: Bien accesible.
1: Hay allí teléfonos, 099-939-253, pero hay dos teléfonos que pueden comunicarse, quizá el otro es más fácil.
2: ¿Es con reserva?
1: Sí, es conviene, ¿no? Sí, 099-800-333, este es más fácil. 099-800-333. Pueden comunicarse para colaborar con el Liceo 2 con esta gran porotada, ¿no? Que me pasa el amigo Leles Da Silva.
2: Y bueno,
1: no sé a qué Sebastián. Ventuski es. Yo hice ayer una buena porotada. ¿Cómo? Para 3 días, dice Graciela. Y sí, está bueno para eso, ¿no?
2: Sí, claro.
1: El padre de Forlán querrá su pensión. No, pero el padre de Forlán no está. Está bien, padre Fernando, ¿no? Padre Fernando, ¿eh? Hay que reservar. Sí,
2: bueno,
1: hay que reservar.
2: Dato, dice, atenciones.
1: 099-800-333, que es el teléfono más fácil.
2: No se quede sin su porción de poroto. Son muy accesible.
1: Sí, son limitadas las porciones, me dice Andrés.
2: ¿Viste?
1: Así que 099 800-333, bien fácil de recordar ese número, ¿no? Bueno, agoté la lista de oradores.
2: Bueno, ahora. Excelente, excelente. Bueno, se vienen los 201 años o el 201 aniversario, o bueno, como se le dice en ordinales, duacentésimo primer aniversario de la declaratoria de la independencia. Y también, a raíz de esto, en Río Branco se va a estar, en el marco de esta celebración, se estará realizando el depósito de una cápsula del tiempo.
1: Sí.
2: Lo habíamos hablado. Y bueno, esto va a estar destinado a permanecer como testimonio de la época y cuyo descubrimiento está previsto para el año 2076, Gerardo.
1: No llego.
2: No llegamos.
1: No, ábranla nomás porque no llego.
2: Dentro de 50 años. El acto va a ser en la Plaza General Artigas.
1: No, usted puede llegar con 83, puede llegar perfectamente.
2: Sí.
1: 83, 84 años.
2: 25, buah.
1: Nosotros sí, ¿no? Con Denver no llegamos.
2: Dudo mucho que sí.
1: Vamos a vivir más de 100, pero no llegamos.
2: Sí.
1: Sí.
2: Bueno, me interesa esto, lo de la cápsula del tiempo, ¿no? Está todo bien, la declaratoria de la independencia, sí.
1: Sí. ¿Qué más va ahí adentro?
2: Bueno, ahí todos van a aportar algo. Incluso nosotros, ¿sabía?
1: ¿Nosotros quiénes?
2: Vamos a aportar
1: no
2: algo.
1: No me incluya porque cápsula. Yo no pongo
2: sí,
1: nada.
2: Vamos
1: ¿no?
2: a poner algo para la cápsula. Así que está, el acto va a tener.
1: ¿Pero qué quiere plata? No.
2: Algún videíto, alguna cosa así. Algo vamos a poner.
1: Fotos nuestras.
2: Fotos, no, la foto que nos sacamos ayer.
1: Ayer.
2: Esa.
1: Fernando quedó impactado, sí. Fernando Rondón.
2: Y yo después, por 83 años, decía: ¡Gerardo! ¡Está Gerardo! Voy a estar
1: Fernando...
2: con Eulalia, ¿no? Y sí. Era Denver, era sí. Fatal.
1: Sí. No digas más, no sí. Pasa eso.
2: Bueno, el acto va a tener lugar en Plaza General Artigas, 25 de agosto a la hora 10.
1: A las 10 de la mañana.
2: Sí, 10 de la mañana.
1: Está bien porque creo que el de acá es de tarde, ¿no? Todavía no nos han informado nada, pero el acto acá es de tarde.
2: Sí, sí, así que
1: el
2: bueno.
1: El acto central, el mero. Así que va a estar en Río Branco.
2: Sí, interesante la propuesta.
1: ¿Van a ir ustedes?
2: Sí, seguramente, sí. Sí, seguramente que sí. Lo más probable. No le voy a confirmar ahora porque...
1: Yo ese día me levanto tarde.
2: Se levanta tarde.
1: Sí, es el único día en el año que me levanto tarde. Ni el primero de enero.
2: Impudiera.
1: Hola, buen día. Habló muy bien Da Silva, sí, pero él dejó claro que la calle Pou no mandaba en sus palabras. Que él se expresaba y se iba a expresar como lo hace siempre.
2: Ajá.
1: Lo que él dijo de Montero Castillo no es tanto sobre política y sí su sentir al respecto. Uh-huh. Si la política se manejara siempre así, daría gusto, dice Esteban. Uh-huh. Sí, yo interpreté lo mismo, ¿no? Incluso no estaba muy de acuerdo Da Silva, me parece, con lo que dijo la calle. Que fuego y fuego, ¿no?
2: Sí.
1: Y bueno, es la posición.
2: Sí.
1: Hoy se sabría si están los votos de Cabildo, definitiva sería hoy, ¿no? Si hoy, están los votos de Cabildo hoy, para la rendición
2: hoy,
1: de cuentas. ¿No?
2: Hoy, Manini, vamos a ver qué pasa. Todo depende de la decisión de Cabildo.
1: Sánchez hace, Alejandro Sánchez me refiero, ¿no? Hace varias noches que no duerme porque está negociando en serio, ¿no?
2: Y claro, sí.
1: Negociando en serio el tema de los votos. Son los dos votos que pueden dar la llave de la rendición de cuentas, ¿no?
2: Vio, era lo que iba a pasar. Esto era previsible.
1: Era previsible.
2: En las elecciones, ¿no? O sea, yo cuando digo, bueno, a ver, pasa esto, y sí. Era muy previsible que iba a pasar esto. Era previsible. Más le digo, en las elecciones, ya haciendo proyecciones a futuro, era lo que iba a pasar. 5 años así.
1: Sí.
2: En estas discusiones.
1: Sí, ¿verdad? sí. Totalmente de acuerdo.
2: Sí. Pero bueno.
1: Pero bueno, y está en debate también, ayer veía a Ojeda, ¿no?, del Partido Colorado, si coalición republicana antes de octubre o después de octubre. Ojeda es partidario de antes.
2: Antes, claro. Sí, porque también le
1: y puso ejemplos
2: le alimento.
1: Sí, puso ejemplos que son, a ver, pueden ser compartidos o no, pero son incontrastables, ¿no? Cuando el Frente Amplio decide unirse, ¿no? Por ejemplo, dijo Ojeda, había comunistas y socialistas.
2: Claro.
1: Dice, ¿y alguno de los dos perdió la identidad?
2: No.
1: 50 y pico de años después.
2: No.
1: Porque la razón que esgrimen muchos es sí, pero el Partido Colorado, por ejemplo, pierde su identidad. Y él ponía el ejemplo del Frente Amplio.
2: Ahí va. Sí.
1: ¿No?
2: Bueno, sí. Bueno, lo que no están bien, lo que no está dando bien ahora en el último sondeo de Opción Consultores es la aprobación del gobierno.
1: Bueno, ¿no? Pero no es ahora eso. No da bien hace meses. ¿No?
2: Bueno, pero ahora ya.
1: No, cada vez peor.
2: Otro sondeo, ¿no? El último sondeo indica.
1: De opción,
2: por opción,
1: por
2: ¿sí?
1: opción.
2: Indica que la desaprobación del gobierno de Orsi alcanzó su máximo. El 57% lo evalúa negativamente. Estos son los datos que tira Opción. Siempre es bueno remarcar la fuente, ¿no? La evolución del gobierno de Yamandú Orsi continúa deteriorándose y alcanzó su peor registro desde el inicio de la actual administración. Según la última medición de Opción Consultores, correspondiente al tercer trimestre de este año, apenas el 19% de los uruguayos considera que la gestión es muy buena o buena, mientras que el 57% lo califica como mala o muy mala. El estudio fue realizado entre el 20 y el 16 de julio y entre el 6 y el 11 de agosto, a partir de 806 encuestas encuestas telefónicas realizadas en todo el país. Uh-huh. En comparación con el trimestre anterior, la aprobación cayó un punto, mientras que la desaprobación aumentó 9 puntos y la evaluación neutra pasó del 32 al 24%. De esta manera, el saldo evaluativo del gobierno pasó de menos 28 a menos 38, ¿sí? La tendencia negativa se mantiene de forma sostenida desde el comienzo del periodo de gobierno. En la comparación con el segundo trimestre del año pasado, la desaprobación aumentó 38 puntos porcentuales, mientras que la aprobación descendió 11 puntos. El comportamiento también presenta diferencias importantes según el electorado. Entre quienes votaron al Frente Amplio, el 39% aprueba la gestión y el 28% la desaprueba. Una situación que Opción identifica como uno de los principales desafíos para el oficialismo.
1: ¿Sí?
2: Entre los votantes de la coalición republicana, en cambio, el 81% desaprueba la gestión y solamente el 4% la aprueba. La imagen del presidente Stamandu Orsi también registra un retroceso. Su aprobación se ubicó en el 22%, mientras que la desaprobación llegó al 50%, dejando un saldo de menos 28 frente al menos 17 del trimestre anterior. Desde el último trimestre de 2025, la aprobación del mandatario cayó 12 puntos y la desaprobación aumentó 20. Entre los votantes Frente Amplistas, el 46% aprueba Orsi y el 22% lo desaprueba. Mientras que entre los votantes de la coalición republicana, apenas el 6% lo aprueba y el 72% lo desaprueba. La consultora señaló que esta medición coincide temporalmente con la denominada polémica de la camioneta.
1: Claro.
2: ¿Sí? Aunque aclara que los datos disponibles no permiten establecer una relación causal directa entre ambos hechos.
1: Yo creo que el Frente Amplio tiene que preocuparse por los números que dan entre los votantes del Frente Amplio. Sí. Los otros no van a esperar que te aprueben.
2: Sí.
1: Ahora,
2: sí,
1: si perdés aprobación dentro de tu fuerza política o dentro de tus votantes, militantes, como quieras,
2: sí.
1: Ahí ya es más preocupante, ¿no?
2: Sí, sí. En democracia, ojo, en democracia, yo si soy de una vereda y veo que el de la vereda de enfrente está haciendo bien las cosas, digo, bueno, a ver, reconozcamos que los tipos están haciendo las cosas bien.
1: Sí, también puede
2: pasar. También está el fanatismo, ¿no?
1: También está el fanatismo.
3: Eso. ¿Eh? Sí,

0: Pero siempre vas a encontrar algo que está mal.
1: Sí, siempre le vas a encontrar el pelo de huevo para eso en la oposición, y eso está genial. Es como la oscilación del efecto péndulo.
0: Claro.
1: Me parece que está bárbaro en democracia. La democracia también tiene sus contras, como todo. Había un tipo llamado Jesús que vino, y ¿qué le hicieron? Democracia. Era condenar al otro, ¿qué le hicieron? Buenísimo era el tipo, mirá.
0: Pero sí, el tema está dentro de los votantes, lo que te votaron, en definitiva, sí. ¿No? Pero tampoco que tengas buena aprobación tampoco asegura nada.
1: No,
0: la calle se fue con buena aprobación y perdió la coalición.
1: Sí.
0: Tampoco te asegura nada.
1: No asegura nada, claramente.
0: Va a depender de. A ver, no hay que relacionar esto con la próxima elección.
1: Claro.
0: Porque ahí dicen, con estos números, el próximo. No sé.
1: Vio que acá Opción Consultores utiliza un método de, bueno, aprobación de gestión y aprobación de la imagen.
0: Bueno, ahí está. Yo dividiría las cosas.
1: Es que es justamente lo que hizo.
2: ¿Cuánto entrevistado dijo usted?
0: 800 y pico.
2: Imposible que le den 3 millones.
1: Claro, son sondeos.
0: No son sondeos.
2: No te da un margen, no te da. Sí. 800 personas no te da un margen.
1: Yo entiendo que las consultoras tienen un método que está certificado y aprobado, se dedican a esto, digo. No.
0: Sí, claro.
2: Sin embargo, todo es raro.
0: Sí, erran. Erran porque siempre la gente a veces dice algo que no.
1: De error, ¿no? Un margen de error, pero generalmente es poco. 3%
0: una. Sí, crisis. Más o menos.
1: 806 de Denver, sí. Encuestas telefónicas. A mí nunca me llamaron por una encuesta de esta, le digo.
0: ¿No? Telefónica no. Cuando se hacían personalmente, sí.
1: ¿Ah, sí?
0: Sí, me tocó varias.
1: Sí,
0: cuando se hacían casa por casa, ¿verdad?
1: Ah, no, pero yo no soy de esa época.
0: Casa por casa, no, te digo. Elegían en la manzana algunas. Sí, sí. Yo contesté algunas, sí. Y en la calle también me detuvieron. De estas empresas conocidas, ¿no? Sí. Sí, y en el momento a veces decís cosas que ni son, pero bueno, porque te agarran, te sorprenden, claro, y decís, bueno, te aprueba o no desaprueba, y te acordás que Orsi dijo que no se sabía del terremoto y ya decís, no apruebo, y a veces vos te pones a analizar y bueno, y pero qué, claro. ¿Qué se ha hecho en políticas sociales? ¿Qué se ha hecho en esto? ¿Qué se ha hecho en lo otro? Y bueno, y capaz que no, pero nadie en el momento se pone a pensar eso, ¿no? Creo que hay una gran ola, de, y a través de redes se amplifica, de una mala imagen. Y esto cada vez es más
1: ojo,
0: grande.
1: Ojo con lo de las redes también. Ojo con creernos que todo lo de las redes es parte de la vida real. Ojo con eso también, porque a veces vemos problemas por un lado, insultos, esto que lo otro, salimos a la calle y la realidad es totalmente diferente. Cuidado con lo que se proyecta también en redes sociales. Cuidado con eso. Cuidado.
0: Ahora tenés que medir todo, ¿no?
1: Sí.
0: Por ejemplo, alguien pone en la balanza las asignaciones históricas para los gobiernos departamentales, donde la mayoría son de la coalición, porque son 15 en 19.
1: Sí, 14.
0: 14 blancos y uno colorado.
1: Sí, ahí está.
0: Claro. De la coalición son 15.
1: Son 15, claro, sí.
0: 14. Alguien pone en la llamen a los intendentes a ver qué opinan.
1: Sí, nunca históricamente
0: nunca habían recibido
1: tanto.
0: Bueno, hoy va a presentar Morel máquinas.
1: Sí, vio la caravana ayer.
0: Que ayer hizo caravana y aclaró, esto es con el 85%
1: del
0: OPP. Esto es del OPP. Esto es con plata de la intendencia. Sí. Esto es con plata del OPP. Lo aclaró. Dijo, 85% de esto es con acá hay plata toda la intendencia, acá hay.
1: Está bueno
0: que se hace. Estaría bueno que llamaran a los intendentes, preguntaran también, ¿no?
1: Sí.
0: Claro, si preguntás sobre seguridad y hay 3 homicidios diarios. Claro. Es imposible. Hay uno que le gustaría poner maquinaria sin uso en la cápsula del tiempo, pero no creo que entre.
1: Bueno. La cápsula del tiempo.
0: Bauta
1: Mix.
0: La condición de Cabildo es liberar a algunos militares presos en Domingo Arena. Creo que no va por ahí. No sé, ¿no? Yo no he escuchado eso públicamente, por lo menos, ¿no?
1: No
0: lo he escuchado públicamente.
1: Hasta el momento no. Pero bueno.
0: Mirá, dice el amigo José acá, dice, Ropa Nova, que inició en el año 70 y en la Laguna, resonó a fines de los 70 y todos los 80, no solo a fines de los 80. Lo que pasa es que yo me acuerdo de fines de los 80, José.
1: Sí.
0: Solo para aclarar, mi querido, me cambió de nombre de vuelta, José Mendoza. Yo me acuerdo de fines de los 80 cuando ya era grande, ¿no?
1: Sí.
0: Bastante grande.
1: Ya era grande a fines del 80 usted.
0: Y tenía 17.
1: Pero era un gurisito.
0: No, pero te digo, era.
1: Sí. Era de su casa. Ya trabajaba con esa edad, ¿no?
0: Ya trabajaba, era cantinero.
1: Sí, sí.
0: ¿No? Tengo un otro bingo.
1: Opa.
0: En el Olimpia. Si no, mi ex profesor de y escripto de la escuela técnica me, me reta después. Bien. El pulpo Rodolfo Estadillo. A ver, Rodolfo Estadillo, bingo, te esperamos sábado 15 de agosto a las 15 horas. No hay R acá, ¿no? 15 a las 15. El sábado, pasado mañana a las 3 de la tarde.

0: Tarde. Actuarán Santiago Castillo, Luciana Lima, Sara Méndez y grupo de danza Amalias. Habrá muchos premios y gran servicio de cantina. Beneficio del Club Olimpia, entrada más cartón, más café, más un alfajor.
1: Sí.
0: 150 pesos.
2: Opa, qué regalo.
0: Opa. Ah, pero rompiste la chanchita, sí, Pulpo,
1: sí,
0: Estavillo.
1: Sí.
0: Barbaridad, sacaste los cocodrilos del bolsillo.
1: Sacaste los...
0: Una entrada, más cartón, más café, más un alfajor, 150.
1: Bien,
0: está bueno. Y gran servicio de cantina. Así que está para pasar lindo allí en la sede del querido Club Olimpia.
1: Bueno.
0: Y compartir una tarde realmente
1: amena,
0: muy buena, ¿no?
1: Amena,
0: sí.
1: Amena.
0: Así que cumplo con mi amigo y profesor.
1: Bien, bien, excelente. Bueno, ayer dábamos cuenta y un oyente nos comunicaba, ¿no?, acerca de un incendio que se habría registrado en el barrio Arpí, y bueno, posteriormente llegó la comunicación oficial por parte de Jefatura y de bomberos también, que tuvieron que estar trabajando y se están investigando las circunstancias en las que se produjo un incendio en una vivienda ubicada en la calle Alfonso 13, donde falleció la propietaria del inmueble, una mujer de 92 años. El hecho fue registrado en la madrugada del miércoles y generó un importante despliegue policial y de bomberos. Tras recibirse una llamada al servicio de emergencias 911, efectivos de la seccional 15ª y del programa de alta dedicación operativa, PADO, concurrieron rápidamente al lugar y constataron que se había originado un foco ígneo en el interior de la finca. La mujer fue encontrada con quemaduras de consideración y trasladada de urgencia al hospital local en un móvil policial. Para facilitar el traslado y agilizar el tránsito, también colaboraron unidades motorizadas. A pesar de la asistencia médica recibida, se confirmó su fallecimiento pocos minutos después de ingresar al centro asistencial. En el lugar trabajó personal de la Dirección Nacional de Bomberos, el destacamento aquí en nuestra ciudad, que se encargó de controlar y extinguir completamente el incendio, además de realizar el peritaje técnico de la vivienda. Por su parte, Policía Científica efectuó el relevamiento de la escena con el objetivo, bueno, de obtener elementos que permitan determinar cómo se inició el fuego. La investigación continúa bajo la órbita de la Fiscalía, este caso lamentable, en el barrio Arpí, ahí muy cerca del frontón, ¿no? Lo hablábamos, y bueno, en esta temporada fría, ¿no? El miércoles fue una noche muy fría, muy húmeda, y claro, a veces la gente
0: busca calefaccionarse,
1: y a veces los métodos son peligrosos, ¿no?
0: Sí,
1: Sobre todo, no sé el caso puntual, porque obviamente la policía lo está investigando, pero hace un par de semanas atrás también informábamos en la red, en Tacuarembó, ¿no?, de varias estufas incendiadas por el uso de combustible, nafta, para poder prender el fuego.
0: No,
1: está muy volátil la nafta.
0: Muy volátil. La nafta no es
1: cuidado,
0: recomendable.
1: Y aparte, si usted lo tira con una botella, sigue el chorro hasta la botella.
0: Sigue hasta la botella y explota la botella.
1: Sí, explota la botella. Así que
0: la nafta es lo menos recomendable.
1: Es lo menos recomendable. Sí,
0: por la volatilidad que
1: es tiene. Impresionante.
0: Es impresionante.
1: Sí, sí. Es muy volátil. Tiene mucho etanol.
0: Sí, es impresionante, es impresionante.
1: Entonces, bueno.
0: Y cómo enciende de una manera, bueno, totalmente imprevista,
1: sí,
0: ¿no?
1: Sí, sí. Y no sirve para un fuego de estufa, ¿sabía? Porque se prende y apaga enseguida.
0: Sí.
1: Un poquito de grasa vacuna, capaz
0: sí,
1: que
0: derrite sí.
1: más o aceite.
0: Yo pongo un pedazo diario, viejo.
1: Ah, ¿no tiene diario, capaz?
0: No, no tengo. Claro. En 13 años acumulado alguno, ¿no?
1: No,
0: tengo una biblioteca.
1: Sí, me imagino que sí.
0: Consultaron al 0.00025 de la población. No. Eso da 800, que fueron los casos, dividido 3.200.000. Nunca hubo tantas casas de comidas prontas en Melo. Más de 12... Sí, de verdad, más de 12
1: Una
0: casas,
1: más rica, ¿no?, que la otra parte.
0: Cada cual más rica. Parking lleno de autos, entre otras cosas, dice el amigo Víctor. No Víctor Dacul, el profesor. Ajá. Víctor allí.
1: Sí.
0: Yo lo que digo, que con estos niveles de desaprobación el presidente no podría ni salir de Torre Ejecutiva. Y el hombre anda por todo el país y nadie le grita nada. Sí, acá vino en los 2000 Valle y hubo una manifestación frente al Hotel Crown. Y si no es así, que me lo diga.
1: Cacerolazo, ¿no?
0: Cacerolazo. Y yo no veo eso con Orsi. O sea, ¿dónde está la...?
1: Claro.
0: No quiero que lo haya, pero me parece extraño. Acá contra Valle una manifestación.
1: Sí.
0: Frente
1: es
0: al
1: verdad,
0: hotel.
1: Es verdad.
0: Y yo veo que Orsi anda por todos lados y ni siquiera le grita. O sea.
1: ¿Sabe que hay anécdotas de ese día, no? Yo he escuchado varias anécdotas frente al hotel, a la salida del presidente, incluso.
0: Pero claro, fue tremendo.
1: Me han contado anécdotas de gente que estuvo ahí muy cerca de la comitiva presidencial.
0: Uh-huh.
1: Así que fue tremendo, ¿no? Claro, estamos hablando de pleno 2000, plena crisis aftosa, o sea.
0: Dice, porque somos diferentes, no somos montoneros. No, pero no es solo los votantes de la coalición que supuestamente no aprueban la gestión.
1: Mm.
0: Hay un alto porcentaje dentro de los frente amplistas que tampoco la aprueban.
1: Claro.
0: Claro. Yo qué sé, no sé. Sí. Me parece que el hombre no podría ni andar con esos números.
1: Sí.
0: No puede andar acá. Si tenés un, no sé, menos 32 de desaprobación, me parece raro.
1: Sí, yo creo que está más allá de todo, ¿no? Creo que va a ser las próximas elecciones. La contienda electoral creo que va a ser bastante bélica.
0: Sí, no, pero eso va a ser duro, sí.
1: Creo que va a ser dura.
0: Frente al hotel y en la terminal, dice Rodrigo, dice, siendo niño recorrí la terminal de atrás de Valle.
1: Mentira.
0: Y vivía por allí, creo. Sí.
1: Ah, mirá.
0: Ah, Barreiro lo llevó a recorrer obras de la terminal, mirá vos.
1: Ah,
0: mirá,
1: claro.
0: No me acordaba de eso.
1: Entonces se estaba terminando la obra de la terminal.
0: Fue el paso de la vieja terminal a la obra más moderna.
1: A la obra más moderna, claro.
0: No me acordaba de eso, la verdad, no me acordaba.
1: Sí.
0: No me acordaba de que había estado ahí, frente al hotel, sí. Por eso te digo, me parece bastante curioso los números. Pero bueno, como hoy la gente se expresa de otra manera. Según lo leído en redes... falleció a consecuencias de la inhalación de humo y no por quemadura la señora. Bueno, no sé.
1: Sí, esa es la versión de redes. Justamente ayer tenía una charla respecto a ese tema. Bueno, la información oficial de jefatura, la que nosotros tenemos, es
0: claro,
1: esa.
0: Claro, es esa. Es la que damos.
1: Nos estamos manejando bajo información oficial.
0: Dice acá Rodrigo, los quileros estaban por Lestido en la puerta de la herrería de Rodríguez. Viste, de ese detalle no me acordaba.
1: Mirá.
0: Le gritaban de todo y Valle lo saludaba, de eso me acuerdo.
1: Ay, sí, ¿qué va a ser?
0: Y sí, una situación. Bueno, el presidente Vázquez, en su segundo mandato, tuvo también encontronazo con la gente en varios lugares.
1: Sí. Tuvo encontronazos feos con la gente, Vázquez.
0: Sí. Sí. No pongo el caso en la calle porque era Salle que iba a gritar a los altos.
1: No, pero un
0: desaforado, claro.
1: También uno de unos docentes también.
0: Sí, de docentes. Que
1: le gritaban hijo de Yuta.
0: Desubicado, sí, desubicado.
1: De Yuta, ¿no? Que después se tergiversó el término.
0: Sí.
1: Y bueno, salieron otras versiones.
0: Y Salle también, con el megáfono.
1: Sí.
0: Pero iba a decir cualquier cosa.
1: Claro, pero bueno, Salle ya se sabía, hasta el cuerpo de seguridad ya sabía que Salle iba a estar ahí. Pero dentro de todo.
0: Con su megáfono.
1: Salle dentro de todo es inofensivo.
0: Claro, era bastante.
1: Creo que el tipo no agrede.
0: Era
1: muy educado, Salle, tiene un léxico bastante.
0: Sí, sí.
1: O sea, más allá de que.
0: Pero te clava el cuchillo.
1: Te clava el cuchillo, pero sutilmente. No esperes que te vaya a decir un imperio o una falta de respeto o una grosería.
0: La agenda 2030.
1: Te puede decir, hijo de la cleptocorporatocracia.
0: Sí, que no entiendo. No se tenés que ir a un diccionario.
1: Claro, te va a decir eso, pero no
0: entendés nada.
1: A ver, le sale cleptocorporatocracia.
0: ¿Cómo le sale, no?
1: Sí.
0: Presentación de máquinas y vehículos hoy en Teatro España a las 6 de la tarde, ¿no?
1: 6 de la tarde, sí.
0: ¿Qué vos decís? ¿Que se nos iba?
1: No, sentí el golpe y me...
0: Muy temprano. Hoy viniste temprano. Ojo ahí, ¿eh? Que hoy viniste más temprano. Tenías miedo de dormirte también hoy. Bueno. Llegó el doctor Roberto Díez. Iba a decir el Pato Díez, pero no Roberto Díez.
1: Así que
0: hacemos una pausa y adelantamos y cambiamos.
1: Y estamos sobre el estamos,
0: claro, estamos
1: el abismo ya.
2: Voy a pararme para saludar. Ahí.
0: Claro. Cuando se inauguró el hospital del Cerro estaban los del FAN insultando a la calle Pau. Sí, por eso te digo que también la calle tuvo sus episodios.
1: Claro,
0: ¿no?
1: Pero a ver, en esta época de polarización que estamos viviendo, en donde todo el mundo se piensa que puede decir lo que quiere y es impune, digo, está bien, vos podés tener tu postura y todo lo que vos quieras, pero el respeto me parece que es algo que no se puede perder. Y en política, ese es el diferencial que Uruguay tiene frente a la región, porque no tenemos esas discusiones acaloradas dentro del marco, dentro de la falta de respeto que tienen, por ejemplo, los hermanos argentinos. En la política, en la televisión o en cualquier ámbito. Están acostumbrados a insultarse entre ellos y como que no pasa nada.
0: Pero
1: como
0: el presidente también insulta.
1: El pueblo está.
0: El presidente también insulta.
1: El presidente insulta. El problemón diplomático que tienen con Brasil.
0: Claro, con Brasil
1: ahora,
0: es por un insulto.
1: ¿Un insulto?
0: No, más de uno.
1: Desde presidiario hasta.
0: Pero yo no digo.
1: Más allá del. Puedan estar de acuerdo o no con Milei, digo, más allá de eso, digo, me parece.
0: No, ha habido el encontronazo de Vázquez con Sol Uruguay, la calle en el Cerro, es verdad también.
1: Pero si esa es la discusión de la diplomacia.
0: Pero después la calle anduvo por todos lados, no tuvo problema. Con una aprobación mucho más alta.
1: Sí,
0: una aprobación positiva, quiero decir.
1: Sí.
0: En los insultos prima la manija llena de maldad. A la calle Pou 4-5 lo acorralaron y le gritaban cualquier disparate. Sí, es verdad también.
1: Pero
0: sí.
1: Pasa, o sea, la fanaticada siempre va a estar. Pasa en el fútbol. Lo vemos nosotros en el estadio cuando vamos. Y
0: sí,
1: eso que son partidos.
0: Sí.
1: Saludo al que toca bocina ahí todos los días.
0: Saludo. Buen día. Políticos son todos iguales. Unos venden más que otros, dice Andrés. No son ver, todos
1: claro,
0: iguales.
1: Ver, hoy en día también está el político ya casi que es un producto.
0: Un grande Valle. No se puede ni comparar un hombre con otro. Sí, yo no estoy comparando, digo.
1: Nadie está
0: que comparando. Yo digo que con estos niveles de desaprobación, claro. Orsi no podría ni salir de la torre ejecutiva porque la verdad no lo aprueba nadie. y lo desaprueba todo el mundo. Sí. Entonces me llama la atención nada más. No digo que lo de Valle estuvo bien, tampoco digo eso.
1: Sí, la protesta también, usted posiciónese en la línea temporal. Uh-huh. La protesta en la época de Valle era la alternativa que la gente tenía para expresar lo que sentía, claro, porque no habían
0: redes sociales
1: como hoy, que yo, si me enojo con
0: bien.
1: Orsi, voy y le escribo al Instagram, así lo leo a un asesor, le pongo, Orsi, bájame la nafta porque la verdad no me da.
0: Sí, sí, sí.
1: Entonces mucha gente se manifiesta
0: a través de
1: las redes sociales porque es el canal, es el gran megáfono que la gente tiene para expresarse.
0: Sí.
1: Y en esa época era la opción, era el día y era el momento que podíamos tener ese, que la gente podía tener ese contacto directo con el presidente y decirle, bueno, señor, estamos descontentos.
0: Otro la bocina.
1: Otro bocinazo. Amo este programa, sí, sabía. Sí, amo la audiencia de este programa. Sí.
0: Yo te invité para formar parte del mismo, sí, porque sí, conoces la mecánica.
1: Sí, sí.
0: Muy buenos y mejores días. Militancia como la nuestra, dice el peludo Castro. Ajá. Aclaro, porque si no van a decir que soy yo. Ni hay ni habrá. Anote, 150.000. Esto no es por cargos o plata, es convicción, dice el peludo.
1: Le faltó hasta la victoria siempre.
0: Sí. Ahora la opción es Palito. ¿Quién lo va a ir a insultar? Dice David.
1: Vale.
0: Buen día. ¿Y por qué el cacerolazo? Por esa molesta copia constante a los argentinos. Cacerolazo hubo también en la pandemia, ¿no?
1: En la pandemia.
0: Bueno, llegó el doctor Diez acá y vamos a la pausa y ya venimos con
1: Marcamos
0: el doctor Diez.
1: Pues
0: se vienen las 25ª jornadas de educación continua. Sí, me debes el flyer después.
1: Ahí está, el panfleto.
0: Sí, bodas de plata, que se va a realizar ahora, en la semana que viene, ¿no? Sí. El jueves y viernes de la semana que viene. Y tiene panelistas de primer nivel.
1: Ok.
0: Son muy buenas.
1: Interesantísimo.
0: Y se llena de gente, ¿no?
1: Sí.
0: Ya vamos a estar con el doctor Roberto.
1: Son 9 grados a esta hora aquí en la ciudad de Melo, 95% el índice de humedad y feo el día.
0: Llovista.
1: Sí, horrible, espantoso. Marcamos tanda y ya volvemos.
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0: son las 10 de la mañana, decía el pato del partido. 8 de la mañana, 9 minutos. Seguimos con mucho gusto en esta mañana y recibimos, como decíamos, al presidente del Centro Médico Veterinario de Cerro Largo, el doctor Roberto Díez, para que nos hable de la actividad que se estará desarrollando ya la próxima semana, jueves y viernes, la semana que viene, que son las 25 jornadas de educación continua, las bodas de plata. Pato, buen día, bienvenido.
1: Bueno, buen día. Simplemente agradecer este prestigioso programa, la radio, que son los espacios que tenemos para difundir, llegar a todos los rincones, primero de Melo y luego de llegar a todas las localidades que rodean a Cerro Largo. Y bueno, y aprovechamos, muchas gracias por hacernos llegar la invitación, y nosotros tratar de aclarar, explicar, hacer una parte didáctica con las jornadas de educación continua.
0: Que son especiales por estos 25 años, ¿no?
1: Sí, para nosotros la jornada de educación continua, para el que no está en el tema, yo hablábamos ahora acá fuera del micrófono, son educación continua, quiere decir que los veterinarios de libre ejercicio se ayornan, se ponen al día en distintos temas. Unos pueden viajar al exterior y ponerse al día en sistema de inseminación artificial, en ecografía. En algunos viajan a San Pablo por los equinos, otros viajan a Córdoba por la reproducción. Bueno, pero hace 25 años la Facultad Veterinaria, la Sociedad de Medicina Veterinaria y los centros veterinarios, que somos socios, Sociedad de Medicina Veterinaria, hacemos esta jornada de educación continua para ponernos al día en los temas de vanguardia, en los temas que están de moda, en los temas que van saliendo en la profesión, y no tenemos a veces la oportunidad para estar en un curso en Montevideo 3 días o para estar en un hipódromo 4 o 5 días para ayornarnos en algún tema de equinos. Esto específicamente es un tema de ovinos y bovinos. ¿Qué hacemos ahí? Traemos lo mejor que tenemos en el Uruguay para los distintos temas. Y a veces tenemos que recurrir a algún argentino, a algún brasilero, que son de esos capos que están a la vanguardia del tema, y los tratamos de traer.
0: En esta oportunidad, ¿cómo se desarrollan las jornadas y cuáles son los temas?
1: Bueno, nosotros acá tenemos un temario muy bueno, medio para hacer una cronología de los hechos que va a pasar el jueves 20, temprano. Vamos a empezar con las inscripciones, y arrancamos 8:30 con el desarrollo local de la vacuna contra la garrapata. Resultados del ensayo piloto nacional. ¿Qué es esto? Esto es que el ministerio designó en el laboratorio Pasteur, que es un instituto de alta tecnología, para que desarrollara una vacuna para otro ítem dentro del control de la garrapata. No solo remedios por el lomo, no solo remedios zambulliendo el animal, no solo hongos en el campo que compiten acá, sino... Entonces esta gente, que es la doctora Manuela Sinitano, el licenciado Matías Machado y el licenciado en bioquímica Agustín Correa, del instituto, que están estudiando con gran devoción todos estos temas, hicieron un ensayo de campo, ¿tá? Fueron a varios establecimientos, contaminaron el ganado, sacaron sangre y vieron los títulos de soldados de defensa que tenía esa sangre para contra la garrapata. Sí. Ahí hay distintas posiciones, en algunos predios anduvo, en otros anduvo. Bueno, vamos a traerlo y vamos a preguntarle. Ese es el primer
0: Exactamente.
1: Tema.
0: Exactamente.
1: Desarrollo de la vacuna. Luego seguimos con decisiones en el campo, cuándo y cómo, por qué usar medicamentos. Nada menos que el doctor Gonzalo Suárez. ¿Quién es? Grado 5 de la facultad, director de la cátedra, que está llegando en este momento del Congreso Mundial de Farmacología. ¿Qué tema va a tratar? Y el tema de los remedios. El tema que de en qué momento dar un remedio, en qué momento dar un antibiótico, en qué momento. Bueno, Suárez, que es profesor de facultad, grado 5, lo trae a la facultad para que nosotros nos pongamos al día. Luego seguimos con epidemiología y control, tratamiento y prever la tristeza parasitaria. La tristeza parasitaria, ¿qué es? Para los que están escuchando, es cuando la garrapata te clava y empieza a chupar sangre, transmite parásitos. Dos, anaplasma y piroplasma. Esos parásitos comen los glóbulos rojos y el ganado entra a debilitarse, si está preñado entra a abortar. Entonces esos dos parásitos que tiene la sangre que transmite la garrapata se llama tristeza, muy conocido en campaña por los daños de matarte 40 animales, 50 animales, porque el ganado tiene garrapata, pero a veces le limpian la garrapata y queda la sangre infestada. Eso es tristeza parasitaria que lo trae la profesora, que está totalmente de moda, Soledad Núñez de Moraes. Ahí la vamos a curtir a preguntas. Exacto. Con las nuevas técnicas. Y luego, nosotros tenemos un gran veterinario de Melo, director hoy del DILAVE, Fernando Dutra, que está en 33, uh-huh. Y Fernando va a seguir con tristeza parasitaria la patología y la evolución histórica de la babesia y el anaplasma, que esos son los dos bichitos que transmite la garrapata. Ahí hacemos una pausa y arrancamos a las 2 de la tarde con una cosa revolucionaria. La garrapata en el Uruguay es resistente a todos los remedios. O sea, yo repito esto y el que me está escuchando, no es un error. Todos los remedios garrapaticidas, hoy por hoy, salvo los últimos dos que hay, están haciendo resistencia.
0: Resistencia.
1: Vos tenés campo, tenés ganado, le ponés Ibomec, a veces te dura 15 días, a veces no te dura. Le ponés fepronil, le ponés, bueno, todos los remedios, y la garrapata se acostumbró como un antibiótico en el hombre a veces.
0: Sí.
1: Entonces, ¿qué pasa? Ahí hay un test de resistencia. Y traemos el test de resistencia, la nueva herramienta para el control de la garrapata. ¿Está? Repito, no quiero ser muy repetitivo, pero vos tenés problema, agarrás 100 garrapatas, la juntás, se la mandás al que te haga el test y te dice, estas garrapatas las mata tal remedio, a estas no las mata, con esto no podemos
0: llamar. Perfecto.
1: Entonces traemos ese tema totalmente revolucionario, nuevo, es la nueva herramienta para el control de la garrapata, a cargo de Gonzalo Simeone, ¿está? Nos va a explicar. Después tenemos minerales como limitante en el rodeo de cría. Y con ese tema, la suplementación estratégica proteica. El doctor argentino Guillermo Mattiolotti. Mattiolotti es un gran tipo nutricionista, que lo traemos para que nos explique el nivel proteico en los ganados, cómo limita ciertas cosas, no es dar calcio, como dijo el gran periodista, y el fósforo. Y todo eso no, tenés que tener toda una enseñanza, claro, para manejar ese tema. Y bueno, ahí paramos y arrancamos 4:30. Y acá viene un gran tema con un gran veterinario, que no sé si tienen conocimiento, el doctor Guillermo de Nava.
0: Sí, sí.
1: Bueno, de Nava viene y nos da del servicio de poner los toros al ternero, que nos dicen los registros de campo sobre la tasa de preñez y pérdidas reproductivas en los rodeos de cría. Al que no está en el tema, es usted preñó la vaca y después crió en la gestación, parió, hizo la yerra y le puso la caravana electrónica. ¿Cuáles son las pérdidas de que se preñó? Que vino un veterinario y te dijo, tenés el 80% de preñez, tenés el 70% de nacimiento, tenés, suponete, el 69% de yerra y la caravana tenés menos. Se pierde un... Eso nos van a explicar
0: ahí cómo, es.
1: Cómo ha cambiado en la historia del Uruguay en 4 millones de vacas que se entoran y en los 3 millones de terneros que paren. Y después seguimos con un gran tema que recién nos tocamos, la inteligencia artificial en la producción veterinaria. Ahí lo trata Emilio Machado, del ejercicio liberal, que estuvo acá en la agropecuaria en el taller de diagnóstico de gestación, que nos dio tiene un nivel muy grande. Uh-huh. Y Emilio nos va a explicar de cómo empezamos a aplicar en los establecimientos y en los rodeos de cría ese tipo de inteligencia artificial.
0: Claro.
1: Que andamos todo con el celular, pero todos andamos a veces con bobada. Pero bueno, nos va a aplicar para trabajar. Ese es el día. Y de noche, en el va a ser propaganda, en el retorno de la higuera, nos juntamos los 100 y tantos inscritos, uh-huh, con profesores, con el decano, con toda esa gente. A una gran cena. Previo a esa cena, a las 6 de la tarde, y ya lo estoy poniendo en conocimiento, va a haber una mesa redonda con el doctor José Pasarini, decano de la facultad. Con el doctor Rolando Gilardoni, presidente de la Sociedad Medicina Veterinaria. Y con Cecilia Bonino, presidente del Colegio Veterinario, y el doctor José Carlucio, que es el director de la Academia Veterinaria. Mm. A su vez, llega el ministro Frati. Y a su vez llega el director de los servicios veterinarios, el doctor que nosotros le decimos cariñosamente la perra Rodríguez. Está en esa mesa redonda, que es un abanico de todas las autoridades, vamos a tirar los gatos arriba de la mesa. Entonces ahí vos tenés que hacer las preguntas de por qué la garrapata, por qué esto, por qué el otro, por qué los containers, las carnes tienen residuos, es culpa del frigorífico, es culpa del productor, es culpa del veterinario que no pidió la planilla y no sé. Bueno, todos esos temas.
0: Todos esos temas van a estar.
1: Van a estar acá.
0: En la mesa redonda a las 6 de la tarde, el jueves.
1: El jueves.
0: Antes de la noche de gala, sí. ¿Ah? Ahí celebran los 25 años.
1: Ahí celebramos los 25 años. Perfecto. Ahí también, no sé si lo puedo decir, toco un gran colega, doctor Marcos Padilla, los del medio, que nos van a acompañar con
0: claro,
1: su conjunto.
0: Claro, lo tuvimos acá en vivo, sí.
1: Bueno, eso es el jueves. El viernes, lo resumo un poco, traemos un ingeniero agrónomo argentino, Fernando Rabagli. Es agrónomo y tana jornadas veterinaria. ¿Por qué? Porque él hace un seminario reformulando nuestra profesión ante un escenario de cambio. Reformulando nuestra profesión en un lugar de cambio. ¿Cuáles son los cambios? En la frontera hay cambios. En el mundo y en América Latina hay cambios. ¿Cómo nos posicionamos frente a esos cambios? En el primer tema presenta el análisis y el escenario. ¿Cuál es el escenario donde se realizan los cambios? El segundo son los planteos que hay que hacerse personalmente para adaptarse a esos cambios. Tercero, ¿qué problema nos plantea en esos cambios el ejercicio de la profesión? Es como que usted fuera periodista, cambió el periodismo, ¿cómo me enfrento a este nuevo periodismo? Sí, claro. Para seguir corriendo al lado de la profesión. Y la cuarta etapa, ¿cómo nos preparamos a los 20 años?
0: 20 años para adelante.
1: Para adelante. ¿Cómo nos preparamos los veterinarios 20 años para adelante? En servicios, en respuestas, en actividades. Hoy un veterinario que no tenga un ecógrafo es como el estetoscopio.
0: Claro.
1: Entonces, ¿cómo nos preparamos frente a eso? Y bueno, y ahí cerramos con un gran aplauso el viernes con entrega de diplomas. Ahí van a haber regalos, de Antel colabora con nosotros en algunos regalos, los laboratorios.
0: Laboratorios, sí.
1: Te regalan la. Y bueno, y ahí vamos a estar todos juntos. El año pasado tuvimos más de 100 inscritos. Este año, como viene la inscripción y los temas.
0: ¿Y todavía hay tiempo o no?
1: Hay tiempo, sí. Hay tiempo hasta el jueves a las 8 de la mañana.
0: Pueden ir
1: que van
0: eso,
1: entrando
0: está.
1: Y
0: está, perfecto. Se van inscribiendo.
1: Colgante de tu nombre y vas a inscribir.
0: Pero han
1: es
0: sido
1: en la CUSEL.
0: Sí, en la CUSEL. Ahí
1: es
0: está.
1: A las 8 de la mañana. La CUSEL es el ex viejo
0: claro.
1: Sociedad Agropecuaria, arriba del restaurante
0: sí, sí.
1: rural. Y bueno, a toda la gente de Ruta 7, Bañado Bedina, que hay veterinario, Fraile Muerto, Santa Clara, Bichadero, toda esa zona, Río Branco viene.
0: Sí.
1: A su vez viene un ómnibus a los estudiantes que están para recibirse, la facultad les facilita, hay 25 personas que gracias a la intendencia los alojamos en el
0: gimnasio.
1: En el gimnasio con Marcos Jorge.
0: Marcos Jorge, sí.
1: Director de y está para servicio veterinario.
0: Sí, porque estoy, sí.
1: Marcos. Entonces todo ese conglomerado de gente nos da una mano para que sean una exitosa jornada.
0: Como siempre han sido últimamente. La verdad que desbordante.
1: Esto hay que luchar mucho porque a veces, por ejemplo, las jornadas que son más grandes de la profesión son las de buiatría en Paysandú. Eso está tercerizado. Es una empresa que les arma todo. Acá en Melo somos un grupo de fanáticos de la profesión, 6, 7, 8,
0: que organiza.
1: Que militamos en esto durante. Terminan y yo
0: para se arrancan a pensar.
1: Y a veces nos cuesta un poco.
0: Y sí.
1: Como llegar a veces temprano a una radio. Como,
0: hoy viniste más temprano. Hoy viniste más temprano.
1: Pero gracias.
0: No, por favor. Siempre es un gusto recibirte, Pato. Y bueno, nos vemos el jueves, por así.
1: Y bueno, si ya le pongo más o menos.
0: Dame un programa de esto.
1: Te estoy dejando el
0: programa. Me dejás. Perfecto.
1: Sí, te agradezco que lo pase cada tarde.
0: Claro, lo vamos difundiendo en la semana.
1: Igual lo leerás por tema. Muchas gracias. Enorme la mano que nos estás dando.
0: Bien. Roberto Díez, el presidente del Centro Médico Veterinario, hablando de estas 25 jornadas de educación continua que serán el jueves y viernes de la semana que viene. Marcamos la pausa aquí en esta mañana que sigue siendo gris y ya volvemos.
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0: media de la mañana continuamos aquí en el Profesional Radio Llovizna sobre la ciudad de Melo, cielo totalmente cerrado, 9 grados, 10 grados la temperatura a esta hora aquí, 93% el índice de humedad.
1: Empezamos con ¿cuánto hay ahora? 10.
0: Sí.
1: Y no va a pasar de eso, se va a mantener.
0: Sí, la mínima para hoy es de 8 y la máxima de 12 se va a mantener en estas temperaturas. No.
1: Es lo mismo todo el día.
0: Me queda poca leña.
1: ¿A quién?
0: A mí, en casa.
1: No conseguimos, yo qué sé.
0: Sí, no, este invierno no conseguí canje leña.
1: No.
0: Así que bueno, estamos metiéndole. El año que viene será mejor.
1: Sí. Este.
0: Estamos trabajando de cara al próximo verano, es lo que pasa.
1: Sí. Pero vamos a otros temas, que cambiamos hoy la dinámica.
0: La dinámica,
1: porque
0: el orden programático.
1: El pato se adelantó unos minutos, sí, vino antes de las 8.
0: Bueno,
1: se adelantó un poco el pato, pero
0: sí,
1: bueno.
0: Sí.
1: Pero vino, cumplió, tranquilo Javier, que estuvo acá tempranísimo el pato, tenía miedo de nuevo que la agenda lo coma, ¿no? Porque ayer estaba previsto que viniera, pero tenía una agenda de organización. de estas jornadas.
0: Exacto.
1: Que están muy buenas. Pero ya estuvimos a Roberto Pato Díez, acá el presidente del Centro Médico Veterinario de Cerro Largo.
0: Sí, sí, que siempre trae buena información.
1: Sí, siempre trae buena onda, ¿no? Y buena onda.
0: Sí, sí, sí.
1: Bueno, Rodolfo Conde, ¿le dice algo? Alcalde,
0: sí, claro,
1: de La Laguna.
0: Claro.
1: Estuvimos hablando con él sobre el viento el jueves pasado,
0: sí,
1: hace una semana, ¿no?
0: Golpeó fuerte ahí.
1: Hace una semana que golpeó muy fuerte, ¿no?
0: Sí.
1: A veces, quizá a nivel nacional no se difunde tanto, pero bueno, se golpeó muy, pero muy fuerte ahí en el balneario La Laguna Merín, y hablamos con su alcalde, con Rodolfo Conde.
2: Buen día, Gerardo, buen día a ti, a toda la audiencia. Sí, la verdad que, como si estuvo a partir de que nos tocó el temporal, que fue, la verdad que, intenso en pocos minutos, pero muy intenso, de lluvia y viento, lamentablemente hubo varias caídas de árboles, varias rupturas de techo, voladuras de techo, columnas de alumbrado en el suelo. Ese día, en la tardecita noche, después que pasó el viento, salimos con funcionarios acá del municipio de Laguna a retirar lo que fue columnas del suelo que estaban caídas, y bueno, poder algunos árboles que están obstruidos también en alguna casa que no podían salir. Salimos con el equipo y la retro, estuvimos hasta tarde de la noche haciendo ese trabajo, y luego el viernes, y obviamente que nos dedicamos a eso. Y En este espacio quiero agradecer también siempre al regimiento de caballería mecanizado número 7, aquí del cuartel aquí de Río Branco, que nos dio una mano impresionante en lo que fue la retirada de árboles, cortada de árboles, sacada de árboles de algunas casas, también a los bomberos que estuvimos trabajando en conjunto, y obviamente que a los funcionarios del municipio de Río Branco también, que se hicieron aquí, tanto nos prestó un camión como un arrestro el alcalde Federico López. Y bueno, un trabajo en conjunto con nuestros funcionarios y todos los funcionarios del regimiento y del municipio, un trabajo bastante arduo, porque la verdad que nos tocó días difíciles, y por suerte no hubo que lamentar ninguna víctima, ya que hubo caídas de árboles en casas, pero no estaban en ese momento, algunas voladuras de techo que también en algunas casas no estaban, y otros que por suerte no afectó a ninguna persona, que eso es lo más importante. Pero bueno, sí, daños materiales bastante, que bueno, estamos trabajando en este sentido con el SECOE también, con la Comisión de Emergencia, por algunas chapas que para reponer a la familia, y bueno, venimos trabajando hace días en eso, y lamentablemente el pronóstico no es alentador, porque de aquí en más todos sabemos que estamos escuchando día a día lo que se viene del Niño, y bueno, lamentablemente a partir de esta semana también ya vienen más lluvias, luego en septiembre también, y bueno, también tenemos la problemática que tenemos, la laguna, que estaba con poca agua, pero fue creciendo, hoy ya está bastante llena, obviamente no está cerca de las casas todavía, pero como siempre decimos, esto está recién empezando, así que ojalá que no sea leve, pero estamos preparándonos nosotros para lo que se viene. Ya por suerte estamos, anterior a eso habíamos decidido con el consejo hacer una poda importante de más de 50 árboles, algunos que hay que sacarlos, porque teníamos obviamente una problemática muy grande, lo que en ciertos lugares de árboles que están en el mato público, de sacarlo, y bueno, habíamos trabajado y avanzado bastante en esa poda con una empresa que contratamos del municipio, y vamos a seguir trabajando así, para aquí para adelante, en podar árboles que, bueno, obviamente no han llegado de los vecinos, este reclamo y pedido de los vecinos de retirar algún árbol, de bajar algún árbol que está en la calle, porque acá en la laguna hay muchos árboles muy de gran porte que nunca habían recibido mantenimiento de poda, y hoy con todos los pronósticos, obviamente que nosotros nos ponemos en la empatía del lado del vecino, que hay una problemática grande en eso, y bueno, estamos intentando llegar a todos lados y colaborar, de hacer esa poda para que poder mitigar un poco lo que se viene, ¿verdad?
3: Rodolfo, ¿cómo hacer para compatibilizar esto? De que ustedes decían que están atentos a los pronósticos y anuncios, que bueno, no son muy alentadores, y ir con el funcionamiento normal del municipio, diríamos, en cuanto a obras.
2: Sí, la verdad que esto te cambia un poco la pisada, porque nosotros obviamente teníamos una proyección de trabajo, estábamos por comenzar lo que es el mirador teníamos un proyecto con el PP de hacer un mirador allá en la 42, y bueno, estamos trabajando en eso, pero obviamente que como que estamos un poquito en pausa con eso para poder seguir lo que son avanzar un poco en las pluviales. Tenemos un relevamiento para hacer de las pluviales, ya estamos trabajando en eso en conjunto con el Ministerio de Transporte y Obras Públicas.
1: La palabra de Rodolfo Conde, el alcalde del municipio de La Laguna, Merín.
0: Gracias a Conde, siempre está abierto.
1: Siempre está atento. Días bastante intensos ha tenido.
0: Sí, días bastante intensos, sí.
1: Sí, porque empezó con el tema administrativo. Yo no sabía eso. Que recién con el nuevo presupuesto ahora está funcionando el área administrativa del municipio.
0: Claro, recién ahora.
1: Ahora. En estos días está poniendo. Sí. Antes se canalizaba todo por través de la intendencia.
0: Exacto, está la oficina justo del municipio ahí. Bueno. También sobre la 1.
1: Sí.
0: Que antes, como él lo decía, trabajaba desde su casa.
1: Y sí, porque no
0: hacía
1: no
0: home
1: había.
0: Office.
1: No había
0: alcalde que hacía home office. Sí. Y trabajaba apoyado. Pero, también por su señora, que también le da una sí, mano ahí en todo. Sí. Lo que tiene que ver con temas administrativos y demás.
1: Exactamente.
0: Felicitar a Conde por el trabajo que viene haciendo.
1: Sí, está preocupado. Sí. Está preocupado por los anuncios, ¿no? La laguna se está llenando, me dijo.
0: Sí. Sí.
1: Estaba con poca agua, ahora ya está con agua, ya bastante. Está,
0: claro, sí.
1: No llega a la zona habitada, diríamos, pero
0: sí.
1: Está muy atento al tiempo.
0: Sí, ayer justamente veíamos, lo mencionaba acá, ¿no? La llegada de este investigador estadounidense que reacciona y filma y estudia todo lo que tiene que ver con los fenómenos meteorológicos más fuertes que se dan en ese territorio, en Estados Unidos. Y cuando vemos los tornados en Estados Unidos que levanta casas y demás, bueno, este hombre estaría viajando al sur de Brasil, acá muy cerca de la frontera, para acompañar toda esta temporada del fenómeno del Niño, ¿no?
1: Exacto.
0: Así que no creo que venga por nada.
1: Algo sabe,
0: y bueno, hay que estar atentos.
1: Bien. Vamos a...
0: La última de la mañana, última tanda, y ya volvemos con el último tramo del Profesional Radio en este jueves gris aquí en Melo.
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6: Bien, 8:44 de la mañana, cada vez más cerca del final de esta edición de jueves 13, y cada vez más cerca del 25 de agosto y del 24 y del 23 menos todavía, ¿no?
7: Sí.
6: Este tiempo desagradable, Carmelo, frío, fresco, lloviznoso.
7: Sí, frío, fresco, lloviznoso, y así va a estar todo
6: el día. Y así va a estar todo el día, y así va a estar, atenti, hasta el jueves de la semana que viene.
7: Tortas fritas. Sí.
6: Hasta, falta una semana de tiempo en esta
7: condición. Inestable, sí, y bueno, digamos.
6: Bueno.
7: ¿Está?
6: Vamos a otro tema.
7: Sí.
6: No, no me digas.
7: Bueno, 5 personas condenadas a raíz de un operativo llevado adelante por la Brigada Departamental Antidrogas en coordinación con la Fiscalía. Esto permitió desarticular un presunto punto de venta de estupefacientes aquí, sobre la calle Tacuarí, en el barrio Fogón. La investigación permitió establecer que en una vivienda se comercializaban sustancias ilícitas y que el lugar estaría además relacionado con distintos hechos delictivos registrados en la zona. Con los elementos reunidos durante las actuaciones, la justicia autorizó un allanamiento que fue realizado con apoyo del GRT y la unidad de monitoreo aéreo, la unidad de drones. Durante el procedimiento fueron detenidas varias personas y se incautaron 65,4 gramos de pasta base de cocaína distribuidos entre envoltorios y piedras, además de 5.750 pesos uruguayos, una balanza de precisión y varios teléfonos celulares. Finalizadas las actuaciones ante la Fiscalía y las respectivas audiencias judiciales, la magistrada actuante dispuso la condena de 5 personas. EMLC, de 36 años, fue condenada como autora de un delito de continuado de suministro de sustancias

0: de manera preventiva y sujeta a la valoración médica. Por otro lado, CAFO, de 29 años, fue condenado como autor de un delito de asistencia a los agentes de la actividad delictiva a 2 años y 1 mes de penitenciaría de cumplimiento efectivo. Por otro lado, LNRA, de 18 años, joven, recibió una pena de 2 años de penitenciaría efectiva por un delito continuado de asistencia a los agentes de la actividad delictiva. Y finalmente, SNGS, también de 18 años, fue condenado como autor de un delito de acto preparatorio de suministro de sustancias estupefacientes con una pena de 8 meses de prisión de cumplimiento efectivo. El operativo permitió así desarticular un punto de venta de drogas y culminó con estas 5 condenas tras la investigación desarrollada por la Brigada Departamental Antidrogas. En otro ámbito de la en el mismo ámbito de la información policial, pero en otra información, Operación Bloqueo intentó retirar una encomienda de casi 1 kilo de pasta base y terminó condenado. Este operativo también desarrollado por la Brigada Departamental Antidrogas con apoyo del grupo.
1: Manos en la masa sería.
0: Sí, claro. Sí.
1: Más que bloqueo.
0: Más que bloqueo. Podemos hacerle.
1: Nosotros vamos a empezar a hacer la competencia.
0: La jefatura, sí, con los títulos.
1: Me encantó Pinchazo. El otro día.
0: Operativo Pinchazo.
1: Me encantó.
0: Dos.
1: Yo tengo a veces la moto, ¿no? Varios pinchazos.
0: Sí.
1: Bueno, siga, por favor.
0: Bueno, este operativo de la Brigada Departamental Antidrogas, con apoyo del GRT, permitió desarticular el envío de una importante cantidad de pasta base de cocaína con destino aquí a la ciudad de Melo. El procedimiento, como lo decíamos, denominado Operación Bloqueo, se inició a partir de información confidencial que alertaba sobre una encomienda que sería transportada hacia el departamento a través de una empresa de transporte interdepartamental. Ante esta información, la policía desplegó tareas de vigilancia en las inmediaciones de la agencia, donde estaba previsto el retiro del paquete. Durante el operativo, los efectivos identificaron a un joven de 20 años, poseedor de antecedentes penales, que se presentó en el lugar con la intención de retirar la encomienda. Al advertir la presencia policial, el hombre intentó escapar, pero fue rápidamente detenido. Con la autorización correspondiente de la empresa de transporte y la presencia de personal de la policía científica, se procedió a abrir el paquete, constatándose en su interior 984 gramos de pasta base de cocaína, cuyo resultado fue positivo ante el reactivo de campo que utilizan los efectivos. Además, los investigadores incautaron una motocicleta Asahi de matrícula EPD-742, que habría sido utilizada para la logística del procedimiento. El detenido fue puesto a disposición de la Fiscalía Letrada de Primer Turno de Melo y posteriormente compareció ante el Juzgado Letrado de Primera Instancia de Cerro Largo de Segundo Turno. Tras la audiencia judicial, la justicia condenó a Matías Alejandro Mora Pérez, de 20 años, como autor penalmente responsable de un delito de asistencia a los agentes de la actividad delictiva. Como consecuencia, deberá cumplir una pena de 2 años de penitenciaría de cumplimiento efectivo.
1: Bien, excelente trabajo policial, ¿no?
0: Sí.
1: La investigación, le siguieron el rastro y lo agarraron ahí. O sea, impecable,
0: sí,
1: ¿no?
0: Sí.
1: Impecable. Bueno, 8:49.
0: Sí, al borde del abismo. Nos tenemos que
1: ir. Sí, nos tenemos que ir de esta jornada que ha sido muy linda para nosotros.
0: Sí,
1: ¿no?
0: Sí, semanita que se nos va también.
1: Se nos va de a poquito, se nos va la mitad del mes también, ¿no?
0: Una barbaridad.
1: ¿No?
0: Sí. Que se vaya este mes, chao. Sí.
1: Se acerca septiembre, la primavera, el amor, el... ¿Cómo es? Tupambaé, ¿cómo es Tupambaé?
0: La capital del amor y el romance.
1: Eso.
0: Tupambaé.
1: Sí. 8:50.
0: Mi cumpleaños. Estoy cumpliendo.
1: Sí, es verdad, es verdad.
0: Sí.
1: Ah, no tenemos
0: si me almanac. Quieren festejar, yo no tengo problema.
1: Bien.
2: No se ponga
1: fiestita.
2: No se ponga con el
1: codo.
0: No, yo voy a pasar mi cuenta y si quieren ahí depositar.
1: ¿Una cuenta?
0: Claro.
1: ¿En pesos o en dólares?
0: No, tengo una cajita de ahorro pesos nomás.
1: Peso.
2: ¿Cómo ha cambiado todo, no?
0: Sí. Banco Itaú.
2: ¿Cómo ha cambiado?
1: Yo para el año que viene.
2: Yo como no uso tarjeta, va.
1: Yo tampoco uso.
2: Mi lado va muerto, así que.
1: Sí. No puede. Yo tampoco uso, así que no. Transferencia no.
2: No puedo hacer transferencia.
0: Bueno, yo acepto. Acepto. Paso ahí el.
2: ¿Acepta efectivo también?
1: La gorra. Nos vamos.
0: Hasta mañana. Ha sido un placer.

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0: Muy buenos días a todos y bienvenidos a este nuevo programa de La Heladera. Abriendo la heladera en este jueves 13 de agosto, mañana gris, mañana fría, húmeda, tiempo inestable, lloviznas, no le falta nada. 11 grados a esta hora la temperatura aquí en el centro de la ciudad de Melo. Llegamos al máximo previsto para hoy. Para mañana continuará el tiempo inestable con lluvias. Mínima 10, máxima 15 para el sábado. Una pausa en la inestabilidad. Seguramente aparezca algo de sol. 15 y 17 también las temperaturas extremas. Con todo listo para recorrer las próximas dos horas, para pasarla súper bien en esta mañana de jueves, con la presentación de Distribuciones Leo para Yerba Armiño, les doy la bienvenida.
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Estamos en el minuto 41 de las 9. 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

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Minuto 8 de las 10 de este jueves 13 de agosto. 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

0: Estamos ya de regreso en la segunda parte de nuestro programa de hoy. Continuamos con 11 grados. Es lo máximo que se había anunciado para esta jornada de jueves. Continúan las precipitaciones. Llueve aquí en el centro de la ciudad. Para mañana, tiempo inestable, 10 la mínima, 15 la máxima. Deberíamos tener un buen fin de semana en cuanto a lo climático. Para el sábado, 15 y 17 mínima y máxima.
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Estamos ya recorriendo los minutos finales de nuestro programa de hoy jueves. 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

Bueno, nos vamos, cerramos la heladera de este jueves. El reencuentro será mañana, después de las 9 de la mañana, aquí por la 99.

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0: Amigos oyentes de la 99.1 Deportes, un antes y un después. Muy, pero muy buenos días. Juan, creo que no encontró más ropa para ponerse, pero creo que sí.
1: El río estaba mojado.
0: Buen día, Juan, ¿cómo pasó?
1: Muy buen día, Petal.
0: Es una barbaridad. ¿Sabes lo que pasa? Que yo lo admiro. Lo admiro porque realmente cuando hay que ponerse y hay una familia detrás de todo esto, usted pone el pecho a las balas y le da para adelante. Entonces hoy lo vimos que venía con la naranja mecánica arriba y abajo. Creo que no encontró más ropa para ponerse, sino creo que se puso, porque la verdad, mirá que yo también, a mí me pasó lo mismo, ¿no? Hoy en la mañana tuvimos que madrugar con doña Gabriela. Tuvimos que levantarnos temprano y la verdad que pasé frío, porque es increíble, ¿no? Creo que se acuerda aquella, no sé si usted escuchó alguna vez a su mamá o cuando las termitas aquellas que decían que hay que ponerse en los pies. Bueno, yo creo que me parece que bien. ¿Se acuerda los calzoncillos punto? Ahora usan calza, ahora no, ahora son calza. Pero me parece que en cualquier momento voy a manotear las calzas y me lo voy a poner por debajo de un bachudo, porque yo siempre ando deportivo. Porque la verdad, he pasado frío. Ah, Dios me libre. Estos días me han tenido enloquecido. Fíjense en ustedes que ayer fui al entrenamiento del Cerro Largo Fútbol Club, ayer en la tarde. ¿Sabe cuánto tuve? 10 minutos. Nada más. 10 minutos, porque la verdad no aguanté más la llovizna que había. Y digo, yo por eso digo, felicito, más allá que usted me dicen, sí, es mi, aquello de la oyente, ¿verdad? Es el laburo, lógico, del jugador de fútbol, del profesionalismo que hay en nuestro medio, pero es admirable de que el esfuerzo que hace el jugador también de estar entrenando con los días como ha hecho realmente, ¿no? Porque más allá que hoy no recibí todavía de dónde, si ya entrenó en la mañana o va a entrenar en la tarde el Cerro Largo Fútbol Club. Porque lógico, ayer yo siempre espero que finalice el entrenamiento para preguntar a dónde es el otro día. Pero como todo depende del clima, y como ayer aparentemente se iba a hacer en un par de minutos de fútbol, se hizo en Los Pinos. Había que ver cómo estaba, ¿no? Realmente, por eso digo, entre que yo fui desde la entrada de la parte de Los Pinos a donde estaban haciendo fútbol, en mis piecitos quedaron bastante húmedos. O sea, se puede imaginar el jugador de fútbol, más allá que utilizan sus abrigos como corresponde, pero se mojan igual. Entonces, yo propenso a de que, lógicamente, se puedan estar engripando en esta época del año. Por suerte, en ese sentido, no ha habido, creo que solo un día uno de los jugadores que me ¿qué pasó? Que me manifestaron que no había viajado, no estaba porque estaba engripado. Creo que fue el único, uno solo nada más, por suerte. Y eso, crucemos los dedos para que no suceda de esa forma.
1: Peta, le consulto, ¿usted es diestro o es zurdo?
0: Bueno, soy diestro, pero
1: usted sabe que hoy es
0: más
1: el día
0: derecho que zurdo.
1: Hoy es el día se celebra la condición de las personas zurdas.
0: ¿Ah, sí?
1: Y bueno, hay que reconocer, porque si nos ponemos a pensar, hay un montón de cosas que son hechas para diestro.
0: Sí, señor.
1: Y estas personas se tienen que adaptar a...
0: Es verdad, sí, señor. Y vos sabés de que yo debía decir algo. No sé si muchos están de acuerdo conmigo o no. Vos sabés que se le dificulta mucho más a la persona zurda adaptarse a las dos a las dos manos, vamos a decir, a los dos pies, adaptarse a un montón de cosas, porque creo que el derecho se le hace más fácil que al zurdo. Hay personas que, yo conozco un amigo, el Canco Silva, por ejemplo, que es zurdo para jugar al fútbol, pero es derecho para escribir. Pero sin embargo, hay muchos zurdos que es zurdo y zurdo y nada más. Yo te digo que por ahí no soy diestro, soy más derecho que zurdo, pero la utilización de la pierna zurda o del brazo zurdo, también tengo la capacidad de hacer algunas cosas, no todas. Pero por eso digo, pero se hace mucho más difícil. No sé si usted está de acuerdo conmigo. Y
1: sí, totalmente de acuerdo, claro, por supuesto.
0: Porque vamos al deporte, muy claro. En el deporte, el otro día yo lo hablábamos con el colega en el programa de televisivo, de que, por ejemplo, y voy a poner un ejemplo, de que él manifestaba del gol que nos hace el equipo de Juventud Las Piedras, donde Franca sale a marcar el lado derecho. ¿Qué es lo que pasa? Lo agarra con el Bimbaca, que es zurdo, y Franca, que es zurdo. Entonces, ¿qué es lo que hace Franca? Bimbaca elude para el lado de su pierna hábil, donde Franca no la tiene, su pierna hábil, que es la derecha. Entonces, por ahí dice, sí, pero tenía que haberle tapado la raya. Sí, capaz que sí, pero se dificulta. O sea, es virtud.
1: Son detalles y virtudes que perjudican, que, o favorecen.
0: Ahí está, exactamente. Entonces, por eso digo, a veces uno tiene que ver esas cosas. Sin embargo, si lo agarra con pierna del otro lado, cambiada, un zurdo, mejor dicho, un derecho a un derecho que le engancha hacia adentro, a veces lo podés tapar mejor, porque vos tenés ese perfil de izquierdo que lo manejás mejor que el zurdo en su perfil derecho. O sea, yo pienso así. No sé si capaz que por ahí me puedo equivocar o no. Hay gente que yo recuerdo, mira vos, ahora viste, me entras a hacer a lo que es yo recuerdo el flaco John Gómez, un habilidoso del fútbol, en el campito, en el viejo y querido campito, que él decía, yo quiero ser zurdo, y era derecho, manejaba todo lo que podía hacer en el campito, mirá lo que te estoy diciendo, en el campito, con la pierna zurda, y trabajó, y trabajó, y trabajó, y te digo una cosa, y les digo a los oyentes, aquellos que alguna vez lo vieron jugar, y vieron, había que sacársela, porque dominaba las dos piernas, espectacular, lógico, eran en otras épocas, ¿verdad? Y en fútbol de salón, fue un fenómeno. Entonces digo, todas esas cosas de que decir, porque él se preocupó de manejar las dos piernas, y él le gustaba, dice, siempre me gustó ser zurdo, no quería ser derecho, pero era tan cerrado la pierna derecha que, pero tuvo la virtud de dominar las dos piernas, en aquella época nuestra, ¿no? Que digo, son cosas que realmente uno puede, viste, gracias, Horacio, un abrazo grande para ti. Creí que me ibas a hablar algo también de lo que estábamos,
1: En mis tiempos, ¿sabe quién era el zurdo, el del campito?
0: Sí.
1: El Tino Lima.
0: Exactamente.
1: El zurdo que manejaba el campito allá del juego era él.
0: El Tino también. Sí, o sea, hay varios jugadores, jugadores de que zurdos, de que manejan bien la derecha también. En centrear la pelota, capaz que en hacer un dribble a su pierna derecha, pero son los menos, siempre hay una diferencia muy grande de lo que es entre el zurdo y el derecho, que tienen la prioridad de que el derecho domina mejor las dos piernas que el zurdo. Es lo que yo pienso, capaz que me equivoque. Pero vamos a los titulares, Juan, ¿le parece? Que seguimos divagando. Es lo lindo, ¿verdad? Ese diálogo de también me gustaría escuchar a la gente, a ver si tengo razón o no, y decirle que me pongan un WhatsApp y al 098-329-707, a ver si tengo razón o no, porque yo no sé qué quiero ser el dueño de la razón. Simplemente soy observador y me gusta opinar de algo que me parece que yo lo he visto en cantidad de gente, en cantidad de deportistas, ¿verdad? Porque yo recuerdo mi madre, mira lo que le voy a decir, mi madre era zurda, pero ¿sabe lo que hacían los padres de ella? Estoy hablando en aquella época, en el siglo pasado, le ataban la mano zurda para que escribiera con la derecha. Entonces ella escribía con la derecha. y sin embargo era zurdo para todo. O sea, te das cuenta de lo que sucedía en antaños, ¿verdad? O sea, te podés imaginarlo, si llegaba a ser, aparecía algún zurdo en la familia, lo que podría pasar, ¿no? Así que se puede imaginar. Eso es verdad. Y qué zurda, Víctor Alejandro Jara. Víctor Alejandro Jara es, por ejemplo, ahí está. Es uno de los tipos que es zurdo. Y eso es verdad, que era buen zurdo, sí. Pero también le voy a decir, Víctor Alejandro Jara, le agarraban para la derecha y usted se hacía un nudo. Un abrazo grande para Víctor Alejandro, que el otro día se habló muy bien de él, porque no hay nada que hablar de él mal, porque digo, las cosas lindas que tiene dentro, el cariño que se ha ganado de la gente, y principalmente yo no sé cómo hace Víctor Alejandro Jara para estar en todo lo que es el fútbol, en divisiones inferiores. Ahora dejó, parece, la parte de fútbol femenino, convento dejó, en el Cerro Largo Fútbol Club, en Primera División, no sé cómo hace, cómo se divide para estar en todos lados. Y ojo, se divide, pero lo hace bien, porque es muy fácil dividirse y decir, no, voy por cumplir. No, él lo hace y lo hace bien. Por eso ha tenido los logros importantes que siempre ha tenido, y acá hay una cosa muy clara. Puede hacer las cosas bien o mal, pero como buena persona creo que también hay que ponerse el sombrero para él. Juan, por favor, déjeme darme los titulares. Vio que la gente, gracias a Dios tenemos oyente. Ayer, fíjate vos lo que te iba a decir. Ayer, por ejemplo, me encuentro en un comercio acá de Melo a un muchacho amigo, que se me escapó el nombre. Me dio vergüenza preguntarle el nombre. Él dice que está trabajando en capaz que lo escucha Morelli y dice, lo suspende. Simplemente cumpliendo con su laburo. Él me decía, yo estoy con mi grupo de gente trabajando y termina un programa y empiezo a escuchar el tuyo. Bueno, un abrazo grande para esa persona que nos encontramos ayer en un comercio de acá de Melo. Y sabes que yo, viste cuando decirlo, el almanaque te está pasando factura, yo me dio vergüenza preguntarle cómo se llamaba porque no recuerdo. Sé que lo conozco de toda la vida, pero se me escapó el nombre. Viste que esas cosas que, gracias a Dios, cosechamos muchas amistades, de las cuales a veces uno, en distintos rubros de los cuales estuvo, lo conoce. Bueno, ese muchacho, obrero de la comuna, de la cual... trabajando, siempre escuchando, junto con su grupo, ¿no? Siempre escuchando la 99.1 Deportes. Un abrazo grande para ellos y para todos los obreros que están a la vuelta de él, laburando, sin dejar de laburar, escuchando Deportes durante un tiempo. Vamos a los titulares. A lo largo de mano de Daniel Núñez y su colaborador, entrenando ayer en Los Pinos a las 15:30, a pesar del mal estado del tiempo y de la forma del piso de la cancha de Los Pinos. Adelantar el equipo... Todavía no me parece que hay que esperar porque entrenador siempre nos da sorpresa. Pueden ser dos o más cambios. Se estudiará el rival entre los integrantes del cuerpo técnico. Por ahí viene la mano de qué forma se va a plantear el partido ante Wander. Un Wander que viene realmente muy, muy entonado. Árbitro designado para la segunda fecha de clausura. ¿Cómo se juega la 14ª fecha de la segunda división profesional? City Torque sacó la cara por el fútbol uruguayo y ganó de visita. Resultado de Sudamericana y Libertadores. Se completó la primera fecha de Ciudad de Melo, triunfo de Boca y Juventud. Y Juventus, mi equipo, el azul, le ganó a la gente de Barrio Arpí. Un abrazo grande para esa gente de Juventus que cosechó el primer triunfo en Primera División. Sábado, su 14 y 6 ante 33 en Germán Valdecín, tenemos los detalles. Arachanas en octavos de local ante Ituzaingó de Maldonado. El sábado en el Germán Baldassini, Master más 40, fijó la segunda fecha del campeonato de la categoría. Esto y mucho más, señor Juan Barbosa, después de la tarde.
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0: Las cosas que tiene la vida y serán chiquitos este mundo, digo yo, ¿no? Ya tenés que ir a hablar con Brian Lozano. Voy a hacer un historial de su familia. Entonces por ahí Brian no sabía, o sea, las cosas lindas digo, porque si será chiquito este mundo, ¿no? A la vuelta de la esquina tenemos familia de las cuales no la conocemos. A mí me ha pasado, ¿no? Entramos en el diálogo y a conversar. Yo, por ejemplo, digo, un día estoy en el estadio allí, sigo con las anécdotas. Estamos en el estadio allí y un chico, un joven, ¿cómo anda, pariente? Le quedé mirando, viste, y digo, resulta que era hijo de un primo mío. Aparte de esos primos, por los dos lados, Jorge Sosa somos los dos. Y el hijo de ese, que hoy tiene un emprendimiento también, Juan, hace eventos con basado en pizzas. La verdad que yo estuve probando la de Mórica también. Así como la elaboración de Juan Barbosa. y su compañero, bueno, él también hace, o usted no hace pizza, ¿no? No hace, ¿no, Juan? Pizza no hace porque no...
1: No, he hecho, sí, he hecho.
0: ¿Ah, sí?
1: Sí, sí, he hecho.
0: O sea, cuando le piden por algún evento, sí, lo hace. Pero sí, sí, general, hay, para la venta y eso...
1: No, sí, hay algunos comercios que le piden. Las prepizzas y hacer.
0: Ah, bueno. Eso es importante. Eso es importante. Bueno, vamos a lo que es este el programa de hoy. Nos fuimos hoy. Realmente nos fuimos por la tangente. Ya, fíjense que son 11:30 de la mañana y no hemos hablado nada de fútbol. Ayer fuimos al entrenamiento del Cerro Largo Fútbol Club. Fuimos un ratito nada más. Fuimos un ratito porque la verdad, inhóspita la tarde que estaba. Nos hicimos un tiempito. Estaba una llovizna realmente que mojaba. Un frío impresionante allí en Los Pinos. Y bueno, estuvimos mirando lo que en un principio se hizo en media cancha nada más. Un entrenamiento con una mezcla de jugadores de los posibles titulares y otros no. Capaz que por ahí Daniel Núñez y su equipo, Nacho Ordóñez y Juan estuvieran armando y mirando cuáles serían los el posible 11 titulares. Después sí se jugó se agrandó la cancha y por ahí se hizo en toda la cancha de Los Pinos, donde pueden haber modificaciones. Se sabe que, por ejemplo, la vuelta de Marcel, sin ninguna duda, por la suspensión, ya cumplió la suspensión. Pero ojo, que por ahí no significa esto que pueda salir el Flaco Ramos. Por ahí, Segovia, el argentino, si está bien físicamente, se puede meter en el equipo, al igual que Brian Lozano. El problema sería en el fondo, lateral izquierdo. Hay un pibe Acosta que está esperando la oportunidad, un pibe que viene de Nacional, joven. Y puede estar esperando su oportunidad para jugar como lateral. O sea, hay opciones de Daniel Núñez y el Nacho y Juan que por ahí las van a aprovechar. Yo sé bien de que capaz que entre hoy y mañana pueden estar mirando, o en la concentración, mañana en la noche, mirando el video de lo que es Wander en el momento. Porque es así. Sé bien de que es un muy estudioso. Más allá que por ahí el aporte importante de lo que ha hecho Nacho Ordóñez, porque yo estoy seguro que desde así como terminó el partido el otro día, primeramente analizó junto a Añelo lo que fue ese partido contra Juventud de las Piedras, y después analizar el rival que se viene. Porque ahora la tecnología permite todas esas cosas, ¿verdad? Entonces, por eso decimos que adelantar un equipo o manejar un equipo titular es muy apresurado. Más allá que mire que yo siempre me pasó lo mismo cuando estaba Nacho Ordóñez, ¿no? Y conociendo a Danielo, capaz que por ahí, por algún retoquecito que... sigo todavía con esa tos que me tiene mal. Por ahí decimos de que Danielo le puede dar algún retoque, tanto en defensa como en mitad de cancha o en la línea delantera, que le pueda aportar el... mejor aún de lo que de la actuación del equipo como equipo de lo que ha sido Cerro Largo Fútbol Club. Entonces, por eso decimos, ¿quién va a ser el lateral izquierdo? Bueno, yo hasta el momento no me la juego. ¿Que hay dos jugadores posibles? Es verdad, pero en la mitad de la cancha vamos a ver lo que sucede. Por ahí se mantiene, por ahí creo que dos jugadores son seguros. Hay uno que está con pinzas, porque a mí no me ha desagradado, lo ha hecho en buena forma, pero son cosas que realmente uno tiene que esperar a lo que es el próximo sábado a las 19 horas cuando o a las 18 cuando ya sepamos el equipo titular, y ahí lo analizaremos junto a Gerardo Parma a ver si está conforme o no con lo que es el 11 titular. Es muy claro. Nosotros podemos dar una opinión, no sabemos lo que piensa el técnico, que eso es el que valora y que hace y da el puntillazo final es el técnico. Nosotros simplemente somos observadores de lo que se trabaja durante la semana, y por eso decimos de que es importante saber y de qué forma va a plantear el partido ante Wanda. Y acá nos acaba de escribir Mercedes también, y nos decía, estábamos hablando, vio Juan, sobre los zurdos. Yo recuerdo el hermano, el Beto Olivera, Daniel Olivera, el mismo nombre de un campeón del interior con el Cerro, con el Artigas Deportivo Club. El Beto Olivera era zurdo, y una magia era zurda, una magia. Pero la derecha, ella me dice, yo no recuerdo. Dice, no, yo sí me acuerdo. Era una magia con la zurda. Le pegaba muy bien a la pelota. Pero la derecha creo que la tenía solo para subir al ovnio. Es un decir, ¿verdad? O sea, un abrazo grande para Mercedes, que siempre está en la 99.1. Vamos ahora a entrar lo que es la designación de árbitros para la segunda fecha del campeonato Clausura. Comienza el día viernes, mañana, a las 19 horas, en el Campeones Olímpicos de la Ciudad de Florida, con el arbitraje Javier Férez y en el VAR Jimmy Álvarez y Daniel Rodríguez. Le gusta agarrar viático Jimmy Álvarez, le encanta. Y Boston River Danubio. Boston River, que vino con un triunfo importantísimo, donde va a tener bajas por expulsiones del otro día. Y Danubio necesitado de puntos. Por ahí viene la mano. Danubio está fea para ello. ¡Bah! Y aparte no encuentra el equipo ideal. No encuentran los caminos para salir de esa incómoda situación. Vamos a mañana estudiar a ver cuántos partidos hace que Danubio no suma puntos. El sábado 15 a la hora 10 en el Trócoli, con el arbitraje de Javier Burgos y en el VAR Diona Sheck y Santiago Fernández, Cerro Albion. A las 13 horas en el Parque Artigas de las Piedras, con el arbitraje de Gustavo Tejera, estarán en el VAR Andrés Cuna y Diego Ribeiro. Juventud de las Piedras y City Torque. A las 16:30 en el Estadio Centenario, con el arbitraje de Esteban Atojic y en el VAR Augusto Olmo y Leo Dan González, Racing Nacional. Y el mismo sábado a las 19 horas, escuchen bien, dijo nuestro queridísimo Edgardo Parma, ya lo conocemos, ya nos ha arbitrado. Y digo, no ha arbitrado mal, es de la camada de árbitros que viene, le han dado partidos, Kevin Fontes. El cuarto árbitro será Rubén Umpierrez. Los asistentes, acá lo damos completo porque es nuestro equipo que juega, ¿verdad? Los asistentes Carlos Barreiro y Matías Rodríguez, en el VAR nuestro queridísimo amigo Cristian Ferreira y Andrés Nieva, en el partido de Wander Cerro Largo en el Parque Viera. Reiteramos, hora 19, Kevin Fontes, cuarto árbitro Rubén Umpierre, asistente Carlos Barreiro y Matías Rodríguez, en el VAR Cristian Ferreira y Andrés Nieva, Wander Cerro Largo. Domingo 16, hora 11, Parque Paladino, árbitro Matías de Arma, en el VAR Daniel Federzuk y Richard Trinidad, Progreso Deportivo Maldonado. Qué lindo partido porque Progreso se juega la vida también, y Deportivo Maldonado, que no quiere que se le escape la tabla anual. A las 15 horas en el Estadio Francini, con el arbitraje de Andrés Matonte, y en el VAR Antonio García y Javier Irazoqui, Defensor Libero. Otro de los lindos partidos que hay de la segunda fecha de Clausura. Y a las 18:30 en el Estadio Campeones del Siglo, Esteban Guerra, no es santo de mi devoción, no me gusta Esteban Guerra como árbitro. Estará en el VAR Jonathan Fuentes y Marcelo Alonso. Peñarol Central estarán jugando el último partido del día domingo, allí en el Campeón del Siglo, con el arbitraje de Esteban Guerra. Entramos ahora a lo que es Copa Sudamericana. Qué lindo, ¿no? Qué lindo saber de que el equipo de Torque ganó, y le digo más, ganó el gol que hizo Pisiquelo a los 59 minutos, si mal no me equivoco. No noté los minutos que hizo, pero sí que lo hizo Pisiquelo, y ganó 1-0. Pero tuvo la oportunidad en un par de jugadas de contragolpe de aumentar el resultado, que le podía haber dado la tranquilidad. Lógicamente, con los dientes apretados, sacó un triunfo muy importante de visita ante Tigre. 1-0 le ganó. Le pudo haber hecho algún otro gol, es verdad. Lo trajo a maltraer Tigre, pero lo importante es haber ganado. Y eso es realmente. Un gran actuación para mí. Es el eje del equipo de Torque, es Pablo Sile. La verdad, que Pablito Sile, sin ninguna duda, es muy buen jugador. Se paró allí como de los cinco antiguos y fue y pasaban todas las pelotas por él. Y siempre sacándola bien jugada, siempre bien posicionado a la hora de recuperar la pelota. Y bueno, con un pisiquelo que no me había gustado en el primer tiempo, pero esas cosas que tienen, por algo Méndez lo conoce al equipo de Torque y lo conoce muy bien. Digo, ¿cómo a veces desperdiciamos a los muy buenos técnicos de nuestro Uruguay, donde Broly? Borrelli, ¿verdad? El que era técnico de la selección sub-20, hizo un proyecto para trabajar los dos juntos para la selección uruguaya. Sin embargo, por intereses políticos no lo llevaron a Broly ni a Méndez, donde tenían un proyecto de selección muy importante. Ahora que Méndez es el mejor técnico que hay en el fútbol uruguayo, no me quepa la menor duda. Porque lo ha demostrado en los distintos equipos de lo que es el fútbol uruguayo. O sea, ha estado en Defensor. Ojalá que no lo lleven a un equipo grande, ¿no? Porque ahí se terminan todos los buenos técnicos. Porque ha pasado eso. ¿Se acuerdan lo que le pasó a Capucho? Salió campeón con Rentista y después lo llevaron a Nacional y fue un fracaso. Jackson Viera, un técnico para Boston que le dio muchas satisfacciones, lo llevaron a Nacional y fracaso. Ahora, ¿ese problema técnico? No sé. Esas son las dudas que nos quedan.
1: Esa jugada tan polémica que se dio, ¿sí? ¿Le pareció penal o no?
0: ¿Cuál?
1: La que se dio en el partido de Sisi Torque.
0: Ah, fue penal, sí. Yo para mí sí. Y sí. Me he olvidado de esa jugada, Juan. Bien aportado, porque me he olvidado de esa jugada, porque cuando en ese contragolpe, que era lo que decían que podía haber definido, primeramente Simón Rodríguez tenía que haber definido él. Se apuró demasiado, tenía que haberse acercado. Capaz que en una estaba sin aire, porque corría unos cuantos metros con la pelota, y definir por bajo en ese en esa circunstancia donde el arquero le cerró bien y tenía todo el arco a disposición, me parece que tenía que haberse la picado. Y si se le va por arriba el palo, mala suerte. Pero, ojo, es virtud del arquero también. Pero en el rebote, creo que hay un claro penal, porque en el momento que va a rematar, se le pone el pie del delantero, del defensa del equipo de Tigre, y ahí le lleva el pie de apoyo, donde para mí fue un claro penal no sancionado por el brasileño. Era un juez brasileño que podía haber cedido perfectamente o no el 2-0 para Tigre, que ya vendría con otra tranquilidad. Ahora es realmente importante el planteamiento táctico que hizo el equipo Torque, sacando un muy buen resultado. Golpeó en el... Yo, vos sabés que pensé, y le digo al oyente también, pensé que era muy temprano el gol. Por ahí un gol capaz que en una de los 70, 75 minutos uno aguanta el chaparrón. Pero Torque lo hizo en muy buena forma y terminó ganando 1-0. ¿Cómo terminaron el resto de los partidos? Bueno, Bragantino perdió contra Atlético Mineiro 1-0. En Libertadores jugaron Platense y Coquimbo Unido, empataron 1-1. Palmeiras con Cerro Porteño empataron 1-1 también. Y Cruzeiro empató con Flamengo 1-1. Vamos a ver si encuentro ahora los partidos, si es que hay partidos hoy, tanto por Sudamericana como por Libertadores. Si ustedes me permiten, yo voy a buscar aquí en mi celular, porque me parece que hay partidos hoy. Vamos primeramente por Libertadores, donde a ver si hay partidos hoy. Hoy, Mirasol, Liga Deportiva de Quito, Rosario Central, Corinthians. Mirasol y Liga Deportiva Universitaria de Quito a las 19 horas. A las 21:30 estarán jugando Rosario Central y Corinthians. Eso es hoy. O sea, la revancha de los partidos se jugarán en la próxima semana. Vamos a ver si ahora también en Copa Sudamericana, acá lo tenemos, si hay partidos hoy, me parece que también hay. A ver, hoy sí, a las 19 horas estarán jugando Santos y Macará. A las 19 horas también Vasco de Gama, Olimpia del Paraguay. Y a las 21 y 30 estarán jugando Cienciano y Botafogo. Esto es los partidos que depara por Copa Sudamericana. Si usted no diga lo contrario, señor Juan Rodríguez. Juan Barbosa.
1: Antes de ir a la tanda peta, sí. le mandamos un saludo al señor Hugo Costa Castillo, como siempre.
0: Prendido. Pero Huguito Costa Castillo, un abrazo grande para él. Siempre está pegadito, ¿eh? Siempre él tiene la oportunidad de estar escuchándonos y nos hace. Qué milagro, no nos aportó nada, porque la veces también, pero capaz que está por ahí este. No,
1: él mismo me hizo llegar un mensajito ahí, así que como no, siempre le mandamos el afecto a Hugo.
0: Así que un abrazo grande para Huguito. Y Edgardo Parma, que también estaba ayer estuvo trabajando hasta alta hora de la noche. Edgardo Parma, él hace su negocio también. Él tiene su negocio aparte del profesionalismo que tiene. Aparentemente va a ir con mis fans al Parque Viera con el doctor. Siempre me olvido, Edgardo, siempre me olvido el nombre del doctor. Hincha número uno mío es, porque dice que. Yo hago los comentarios y le doy palo siempre a los árbitros, por eso se mata la risa. Vamos a la segunda tanda, ¿sí? ¿Ya fuimos? No, todavía no. No vamos a la segunda tanda, Juan. Inmediatamente venimos con la recta final de Deportes. Una sesión de
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5: Bien, recta final de Deportes, un antes, un después. 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Caro, Erika y Lucía le resuelven el almuerzo. Hoy, ¿qué tenemos? A ver, vamos a ver por acá. A ver, Erika, ¿qué nos dice? Porque nos olvidamos el papelito, nos dejamos en casa. Ah, ahí está. 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Así que por lo tanto, sin ninguna duda estará. Ahora se le complica, con estos días así, pobre Gabriel, le ha tocado mal estos días, ¿no? Pero estoy esperando el anexo que me dijo que iba a pasarme los datos para el anexo que iba a poner con venta de aceite y alguna otra cosita más para su vehículo, porque ya que esto solamente no va a depender pura y exclusivamente de lo que es el lavado, ¿verdad? Allí en Ruta 7, o sea, Avenida Italia y Villa de Moro, ¿verdad, Juan?
6: Correcto.
5: Ah, bien, bien, vio como estoy clarito. Hoy estoy clarito.
6: El otro día juntó.
5: El otro día hice cualquier despilfarro donde me equivoqué de pe a pa. Así que por lo tanto, vamos a esperar porque realmente que mejore el tiempo, así, Gabriel, nuestro queridísimo amigo que siempre está a la escucha de la 99.1, puede estar, lógicamente, pudiendo trabajar, ¿verdad? Nadie. ¿Qué vamos a pretender de todo esto de que la gente lo laburo siendo de que más allá que Juan sí hace sus pesitos lindos con estos días totalmente? Pero reiteramos, cuando mejore el tiempo, pero también, Gabriel, te estoy esperando porque vos me quedaste de mandar el anexo que iba a hacer. No sé si ya lo pusiste, pero si usted quiere consultar, llame allí al 095-58-7078. Y por ahí le puede Gabriel dar el informe de lo que realmente le estamos diciendo, porque hasta el momento no lo tenemos, pero sí sabemos que anexó algo más Gabriel para allí donde hacen las limpiezas generales de vehículos, pero con estos días lamentablemente no se puede.

Reiteramos, Villa de Moro y Avenida Italia, o Ruta 7. Para mí sigue siendo Ruta 7, pero lo queda más elegante decir Avenida Italia. Vamos ahora sí a lo que fue el complemento de la primera fecha de Ciudad de Melo, donde ayer en la noche se jugó, en una noche que realmente de alquilar balcones, porque Dios me libre, hay que ser guapo para estar en el colmado de la gallina anoche, ¿no? Bueno, a primera hora, Juventud dio la nota, le ganó 2-0 Universal. Ojo, esto es importante para Juventud por el asunto de, en la tabla de abajo, ¿no? O sea, Juventud le ganó Universal 2-0. Día segunda hora, jugaron Boca y Nacional, donde ganó el equipo de Boca Juniors por 2-1. También diremos, a ver si lo tengo por acá, sí señor, se fijó la Liga Master más 40, fijó su segunda fecha del campeonato. Cancha Parque Almical Prieto, 3:30, Cerro Largo Master ante la Calecita, 15:00, Framio ante Oriente, Oriente Job. No habrán inventado otro nombre más raro. Golframio ante Oriente Job. Y no me acuerdo. Creo que es Oriente Job. Fue el que me dijo que el profe Mateo Caballero juega en ese equipo. Buen jugador, el profe. Miré que yo lo tuve en una selección juvenil y fue figura, no solo en Melo Wanderers, sino también después en Boca, y como técnico, ni que hablar. 16:30, Unión Sport ante Barrio Arpí. Estos son los encuentros que se realizarán el día sábado allí en el Parque Amílcar Prieto. Reiteramos, primera hora, Cerro Largo Master, La Calecita, Golframio ante Oriente Shop y Unión Sport ante Barrio Arpí. Nos vamos, Juan. 11:55 minutos, qué exactitud, ¿eh? Hoy sí vio que le dije, estaba clarito. Con toda esta lluvia, con hay que ponerle buena onda. Vamos a ver si mañana va a ser difícil, porque ya no sé a la hora se irá, iremos a averiguar a la hora que se va el Cerrar Fútbol Club, y si podemos tener en la mañana va a ser difícil, pero si podemos tener la palabra de Daniel Núñez en esta primera semana de su reintegro, la vamos a obtener. Hoy se ve que era hora de entrenamiento, por eso no nos pudo atender, porque hasta el momento, la verdad, soy muy, muy sincero, no averigüé, ya averigüé tarde, tenía otros compromisos de por medio que el lugar no me permitió saber a la hora que entrenaba el Cerro Largo Fútbol. Nos vamos, Juan, hasta mañana. Un abrazo grande a todos aquellos que están siempre pegaditos a la 99.1 en la radio La Gente. 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

0: Buen día, buenas tardes para todos. Bienvenidos comenzando esta cuarta semana de la edición con mucha música en el comienzo. Ya tenemos por aquí a nuestro invitado Fede Rosa, que va a estar haciendo presentación de su nuevo lanzamiento. Buenas tardes, compañero Denver.
1: Hola, hola, ¿cómo está? ¿Cómo pasó?
0: ¿Bien usted?
1: Bien, bien, bien.
0: Esperando que pare este tiempo, que se componga, sí, pero nada. Está difícil.
1: Estaba en un lotería, ¿no?
0: Bueno, muy bien. Habilitado el 464-264-22, 092-7250-79 para que estén en contacto con nosotros. Mandan nombre, número de cédula y mañana tenemos sorteos para los más pequeños de la familia. Ya le vamos a dar la bienvenida a nuestro querido Fede Rosa por aquí, ya presentando y bueno, ya dando fecha del nuevo tema que va a ser lanzamiento, tercer tema propio. Buenas tardes, Fede, ¿cómo estás?
2: Buenas tardes, Patricia, mi amigo Denver acá, Mundo Latino, un placer estar acá con ustedes nuevamente.
0: Gracias igualmente, gracias a vos por elegir siempre Mundo Latino para ya dar fecha del nuevo tema que se viene. Contanos un poquito cómo surgió, cómo se llama el tema, cuándo sale a las plataformas. Ahí, ¿te apuré un poquito o no? Todo junto.
2: Entendiendo. Bueno, nuevamente saludar a toda la audiencia ahí de Mundo Latino, como siempre, la linda radio que tenemos de nuestro departamento. Sin desprestigiar a nadie, ¿no? Obviamente.
0: Sí, por supuesto.
2: Que todas las radios son buenas acá.
0: Exacto.
2: Y bueno, esta canción surge ahí hablando con nuestro productor Ismael Relax Music. En la noche se llama la nueva canción. Estará disponible el lunes, a partir de este lunes 17 de agosto.
0: Muy bien, entonces, 17 de agosto, nuevo lanzamiento de nuestro compañero Fede por acá. Está muy pegadizo el tema. Yo lo escuché.
2: Una partecita.
0: Y la verdad, sí, sí.
2: Ya con lo esa
0: que,
2: partecita.
0: El fragmento
2: ya
0: que mandaste está muy bueno. La verdad que va a ser, creo que más pegadizo que el segundo tema. El sí, primer tema sí, sí. Fue el boom. El segundo tema fue el medio, vamos a decir. Y creo que va a traspasar.
2: Sin duda que bueno, las aspiraciones que tenemos son grandes y gracias a todo el cariño de todas las personas que nos siguen y nos impulsan a eso de crear lindas canciones, historias reales que bueno, que cada uno se siente identificado al escucharlas y que les guste también, obviamente que les guste mejor que el anterior. Esa es la idea que tenemos.
0: Buenísimo, entonces, Fede, y bueno, ¿cómo va la agenda?
2: La agenda viene bien, paso a paso. Tenemos show mañana en Jagger Bar, mañana viernes, a la noche estaremos ahí en el baile. Y bueno, tenemos después en 5 de septiembre un baile en Arbolito. Pero ahí vamos de a poquito ahí, nos llegan propuestas y bueno, cerrando la agenda de a poquito, vamos paso a paso.
0: Impecable, entonces Fede, bueno, agradecer por tu tiempo, por elegir Mundo Latino, como ya te dije en el comienzo, para difundir tu música. Y las puertas de Mundo Latino siempre están abiertas, por
2: bueno,
0: supuesto.
2: Muchísimas gracias, mis amigos acá, como siempre, por abrirnos las puertas. Y bueno, saludos a mi familia, que siempre está ahí, a todos los seguidores de Fede Rosa y la banda. A la banda, obviamente, que también. A mi novia, porque ahora tengo novia.
0: Felicitaciones.
2: Saludos para ella.
0: Felicitaciones, bueno.
2: Mi padre y mi madre también, obviamente, bueno, que siempre están ahí. Mis hermanos, mi hermano y mi hermana. Y bueno, a todos los que nos siguen y a ustedes obviamente que por abrirnos las puertas siempre.
0: Bueno, ¿cómo se llama esa muchacha que conquistó el corazón de Fede?
2: Se llama Cintia.
0: Bueno, un beso Cintia, grande para ella.
2: Una gran compañera, bueno, que
0: bueno,
2: viste como yo digo, soy muy selectivo. Bueno, fui muy selectivo, los dos fuimos selectivos, obviamente. Bueno. Y bueno, y ahora van a salir canciones con mucho amor, más amor
0: muy
2: de lo
0: bien,
2: que había.
0: Muy bien, espero entonces que sepa cuidar ese corazoncito y bueno, y que se acompañen muy bien en este camino de la vida y bueno, que sea para siempre.
2: Sí, obviamente que sí. Eso son las aspiraciones que tenemos son esas y bueno, nunca lo pensé, te digo,
0: ¿Sí?
2: Nunca lo pensé. Y bueno, cuando llega.
1: Eso no se piensa.
0: Cuando llega, llega.
2: No hay que, así que le digo a todos los que están escuchando que bueno, si están solteros, no se queden con eso de que no van a conseguir el amor porque siempre aparece, no se queden tristes, disfruten los momentos. Y bueno, la vida es una sola, hay que disfrutarla y siempre llega algo. Si buscas trabajo también lo mismo.
0: Sí, por supuesto.
2: Es todo en la vida así.
0: Por supuesto.
2: Que
0: es todo
2: siempre,
0: pasajero,
2: siempre
0: como
2: adelante.
0: Se dice.
2: Sí,
0: los malos momentos pasan,
2: siempre pasa
0: los buenos pasan también. Así que es disfrutar el momento como
1: es
0: vos
1: parte,
0: decís.
1: Es parte de la vida.
0: Exactamente.
2: Siempre sale el sol para todos.
0: Para todos. Bueno, muchísimas gracias, Fede. Y bueno, lo mejor siempre para vos y para tu familia.
2: Bueno, muchísimas gracias nuevamente. Gracias, Mundo Latino, mis amigos Patricia y Denver acá. Y bueno, saludos a toda la audiencia nuevamente. Muchas gracias por abrirnos las puertas siempre.
0: A las órdenes.

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1: Bueno, y seguimos por el lado de la comida. 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Bueno, y agradecerle que dio tres vales de 500 pesos para estar sorteando mañana. O sea que 1.500 pesos en premios para mañana con motivo del Día del Niño. Muchísimas gracias a él y a todos los que están colaborando. 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Así que muchísimas gracias. Y tenemos cuatro paquetes de bizcochitos, sí, verdad, cierto, cierto. Por acá en los estudios, para los primeros cuatro que lleguen a la radio ahora, en este momento, se pueden llevar un paquetito de bizcochitos. Y aprovechamos que está el compañero Fede por acá, le vamos a dar un paquetito para que él lleve también para el matecito. Y bueno, y lleve para convidar a la novia.
3: Ahí está.
1: La conquista, con unos ojitos.
3: Algo dulce.
1: De las merceditas.
3: ¿Qué le parece?
1: ¿Qué mejor que eso?
3: ¿Ya no es poco?
1: ¿Y da? Por supuesto. Así que, Fede, ya te vamos a estar dando un paquetito. Así que no te vayas, no te vayas, que voy a pasar otro avisito y ya te libero.
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1: Vamos a escuchar este temita, compañero, y volvemos.

0: despedíamos ahí al compañero Fede Rosa, se va con su
1: factura
0: de ojitos para ir para compartir con la familia. Bueno, les
2: ¿sabe cómo va a quedar con la novia, no?
0: Sí, re bien. Un ojito para otro ojito.
2: Sí, pero claro. Y unos cuantos.
0: 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Y agradecerle que mañana vamos a tener premio de ellos también. Y de parte de Mundo Latino también mandamos imprimir unas cositas ahí para regalarle a los más chiquitos de la audiencia de Mundo Latino. 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Marcamos la primer tanda de la radio, compañero, y volvemos enseguidita con más temas solicitados. Saludos, tengo muchos por acá y mucha gente participando a través del Facebook de Mundo Latino Separado Melo, dejando su nombre y su cédula para los 20 premios más o menos, un poquito más capaz, que tenemos mañana para toda la audiencia de Mundo Latino.
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2: el morrón a la plancha.
0: Yo les puedo asegurar que no la terminan, y si la terminan les pago otra. ¿Ah? ¿Cómo estoy yo?
2: ¿Está sobrando?
0: Yo, como no la terminé, yo pienso que los otros, sí, no la pueden terminar. Usted sabe que Marcelo,
2: sí,
0: nos contaba que cuando estaba el carrito La Torre, había un desafío.
2: ¿Ah, sí?
0: El que se comiera un bagurú familiar.
2: Me acuerdo de eso.
0: El que se comiera un bagurú familiar se ganaba otro. Sí. ¿Usted puede creer que el animal se comió el bagurú familiar y se ganó otro?
2: Amable.
0: Sí, sí. Y lo comió solito. Claro, en aquel tiempo sentía hambre, pobre. Sí, claro. Pasaba mal. Pobre mi Marce. En serio, se comió un bagurú familiar el hombre.
2: Amable.
0: Sí, sí, y eran ricos que yo. No. Nunca probé un bagurú como aquello, nunca.
2: Eran lo mejor
0: de Melo. En mi vida probé algo tan rico, como
2: los mejores de Melo.
0: Barbaridad. No, impresionante. Sí, sí, sí. Y eso que soy muy buena planchera, pero nunca logré tenía una trampa ahí.
2: Tenía algo ahí
0: que Nelson nunca nos quiso enseñar.
2: El secreto no se dice.
0: No. Así que un saludo grande para Nelson y para la familia, que siempre están en sintonía de Mundo Latino, siempre.
2: Igual sigue haciendo,
0: nos pega.
2: Sigue haciendo facturas, ¿sabía?
0: ¿Sí?
2: Sí, sí, en el local de él, tiene comercio.
0: ¿Verdad? Lo voy a descubrir.
2: Sí, sí, sí.
0: Lo voy a descubrir.
2: Sí, sí, sí.
0: No
2: ahora,
0: lo descubrí.
2: Ahora le digo dónde.
0: Ah, bueno, no lo descubrí más y ya lo visito por publicidad,
2: sí,
0: también.
2: Ahora le digo dónde es.
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0: 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Bueno, y antes de compartir un siguiente tema, nos pidieron Ángela Leiva, Gato. Ya lo vamos a complacer.
2: Se hizo famoso.
0: Se, la verdad que está pegadizo igual. Sí. Está muy bueno.
2: Un saludo para Aurora y Jesús que
0: también. Bueno, un saludo grande para ellos. 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Bueno, el saludo de Gato es para Marcelo Presa. Barrio Las Acacias allí, bueno, una admiradora le pasa ese tema por aquí. Un saludo también, aprovecho, ya que estamos allí en el barrio. Un saludo para Nelly Silvera, que siempre está en sintonía de Mundo Latino. También un saludo para Paola, que también siempre está en sintonía de Mundo Latino, siempre choferiando ahí. Así que un saludo grande para ella. Y bueno, complacemos con mucho gusto Ángela Leiva, Gato.

0: Y bueno, no sé, cada uno soberano. Siempre bien parado.
1: Ese para el gato Serpa, Él sabe quién es.
0: Bueno, les cuento. Hoy hay estreno, 20-30 horas. Estreno de el nuevo tema de Sofía, Tatú se llama. Así que todos invitados a buscar en las plataformas. Estreno 20-30 de la banda Sofía de aquí, banda local. Tatú se llama el tema. Nos pasaron por acá a la parte del tema y está muy bueno, así que los invito a que lo compartan y lo soliciten aquí en Mundo Latino. Emiliano quedó de venir por acá, vamos a coordinar para que nos cuente un poquito cómo surge la banda y eso. Bueno. Claro, a veces tema de trabajo les complica y se entiende. Ya vamos a ir a escuchar el tema de Sofía, Avión a Madrid, por aquí. En un ratito ya lo compartimos. 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Un saludo para el brasilero que dice que hace más de 25 años que estaba soltero hasta el otro día, que habló de su novia la Mona, que la mantenía caramelo, pero parece que le salió muy caro y bueno, volvió a estar soltero nuevamente. Le duró menos que un suspiro.
1: Sí. Camina con los codos.
0: Sigue participando. Y si no le quiso comprar banana, le va a comprar caramelo.
1: Sí. Y eso que el masticable es bien barato. Es como
0: pero pesos. No hubo forma. No, así que un saludo para él que se comunicaba con nosotros. Le contábamos al amigo Fede acá que estaba escuchando y se mataba de la risa y dice, bueno, a todos le llega en algún momento, pero a él le llegó, pero le duró menos que un suspiro. Y bueno, ya, soltero se vive mejor igual. ¿Qué? ¿Usted sacó de la cabeza?
1: No, yo no digo nada.
0: Bueno, usted porque
1: no
0: es casado, pero no soltero se vive mejor.
1: Por supuesto.
0: ¿Sabe lo que? Vive la vida loca. Ay, Dios mío. Disfruta en el momento.
1: Sin rendir cuentas.
0: Billetera mata galán, igual siempre digo. Sí. Tanto tenés, tanto valés, sí. Lamentablemente. A veces se creen lindos porque tienen plata. Sí. Es solo la plata nomás, no sí, es que sea lindo.
1: La cirugía no gasta toda la plata y después qué
0: hace. Ah, sí, claro. Flor hermosa que algún día se marchitará. Todos somos lindos con 15, 20. Claro. Después de los 30, bueno, nos caen los años. Seguimos siendo lindas las mujeres igual. Pero los hombres a veces se olvidan que ellos también cambian.
1: Sí, todos cambiamos.
0: Todos cambiamos. Y ellos empiezan a criar la panza. Y se empiezan a cortar el pelito y se ponen claritos y se hacen todos los pendex. Sí. Pero bueno. Tiempo al tiempo.
1: Y vaquero cortadito
0: y todo ajustadito.
1: Esa cabecita.
0: No lo veo, compañero Denver.
1: No, pero
0: no lo veo.
1: Ni pensar.
0: No lo veo. No, bueno, les cuento por aquí el kinesiólogo Marco Sánchez.
1: Parece una mosca la leche.
0: No. Bueno, les cuento por aquí del kinesiólogo Marco Sánchez, especializado en rehabilitación integral, tratamiento del dolor, hernia de disco, ciático, lumbalgias, lesiones traumáticas, terapias regenerativas, diplomado internacional en patologías de rodillas, lo más consultado hasta el momento, 098-34-92-89, y ahora va a tu domicilio si así lo preferís. 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El primo Alex me desafía, dice que él se come una hamburguesa de eso. Bueno, ya le dije, cuando venga vamos a ir. Si la come, se la pago o le compro otra. No
1: bueno,
0: creo
1: pero
0: que...
1: si no la come, le paga a usted.
0: No creo.
1: Si no la come, le paga una a usted. Él a usted.
0: Sí, obvio.
1: Sí, claro.
0: Por supuesto.
1: Nada es gratis.
0: Nada es gratis en esta vida, primo. No, pero con el primo somos muy buenos primos.
1: Sí, yo sé que sí.
0: Muy buenos primos. Bueno, tenemos saludos por acá. Un saladito. Se matan de la risa. Es verdad. Muy bien, muchas gracias, Washington, por el aporte. Tal cual. Ahí mismo me dijo el compañero Denver. Saludos, abrazo. Me extrañaron que no mandaba mensaje. La verdad que sí, se hacía falta el mensajito siempre de Washington. Claro. Uno ya está acostumbrado a los oyentes. Y por supuesto, un saludo para usted, compañero. Y
1: gracias.
0: Un saludo de parte de su mamá. Un saludo para Cristina Barrio Sousa también. Se mata de la risa y manda aplausos ahí. Un saludo para el cantante de La 12, que le gustó el tema nuevo de...
1: De Fede.
0: No, de Mattioli. Y bueno, otro para la colección, este amigo que siempre tiene los clásicos temas de él. Y bueno, y a veces lo sacamos del eje y lo complacemos con otro temita. Vamos con otro tema por acá, compañero, y marcamos la segunda tanda de la radio y ya volvemos para los últimos 30 minutos de este Mundo Latino.

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0: Sé que el tema gato es para él, se siente identificado. Bueno, un saludo grande para él. Otro tema que le gusta. 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Bueno, y se viene una actividad importante de la mano de La Finita allí el 15, baile antinostalgia junto a la misma cuadra y la penúltima, y el 24 Bandidos, banda 1 y Soy Tu Sol en la carpa gigante predio de Club Ciclista de Cerro Largo, frente a Barrio Hipódromo allí, pero hay cambio. Ya les voy a decir por aquí que el baile del 15, me pasaba Pablo por acá, que lo tuvo que cambiar para el Club Olimpia por el clima. Claro. Así que el baile de este sábado 15 se va a estar realizando en el Club Olimpia por el tema del mal estado, porque claro, ha llovido posible, tanto. Sí. Y bueno, y veremos si sigue lloviendo. No se suspende el baile, pero se pasó para el Club Olimpia. Así que atento a todos los que compraron las anticipadas. 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Nombre es Mundo Latino y tenés doble chance para el 24 participar en los sorteos.
1: Hace días.
0: 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Sí. 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Y Daniela anda por allí también. Un saludo grande, que siempre están en sintonía de Mundo Latino, a todos nuestros avisadores, por supuesto. Tengo pedidos. Marito Junior me pedían Volveré. Sandra del barrio Fogón, ya la vamos a complacer. Y también un oyente de todos los días, barrio Collazo, Lourdes, nos pedía Soltera de Fede Rojas. Complacemos los dos temitas pegaditos y volvemos ya para despedirnos. Les recuerdo, mañana muchos premios para los más chiquitos de la familia. Los premios pueden pasarlos a retirar mañana mismo por aquí hasta las 17 horas. Obviamente, sería la idea que vengan a levantarlos, porque ya que el domingo es el Día del Niño. Lo único que van a tener que pasar los ganadores de Carnicería Molina con la cédula por Carnicería Molina, y el postre que lo voy a regalar para un niño o una niña que esté cumpliendo años el 16, el mismo día del Día del Niño. Así que mañana el primer niño o niña que venga con la cédula se va a llevar el postre de Postres Marilú.

0: Lourdes también, la que se comunicaba y pedía fe de Rojas. Lourdes del Leandro Gómez, bueno, y Lourdes del Collazo están en sintonía. La audiencia de Mundo Latino están combinadas. Al igual que hoy cuando llamó Sandra, ya tenía pronto Volveré de Marito Junior, así que estamos conectados con la audiencia. 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No se me duerma, compañero, que ya estamos en los segundos finales.
1: No, tranquila, tranquila.
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0: 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También vamos a tener premios de... DIS Sublimaciones, de transporte escolar, una cantidad de jueguitos para niñas y niños del compañero Denver aquí, el Correcaminos también, postre de Marilú y también Almacén Flavia se suma con premios para la audiencia. Mañana hacemos el sorteo, todos los premios van a estar acá, ya los tenemos acá y pueden pasar hasta las 17 horas. Los únicos que van a pasar por Carnicería Molina son los tres ganadores y el postre lo voy a regalar para un niño o una niña que esté cumpliendo años el mismo día del Día del Niño, el 16 de agosto. Así que mañana el primer niño o niña que venga con su mamá y traiga la cédula es el ganador del postre de postres Marilú. Así que agradecerles a todos los que estuvieron en contacto con nosotros. Muchísima fue la gente, los oyentes también. Y a nuestros avisadores, por supuesto, gracias por confiar en Mundo Latino para difundir su negocio. Gracias, compañero Denver, antes que se me duerma.
1: No, un gusto, mañana nos vemos.
0: Que pasen todos muy bien, que tengan linda tarde, aprovechar a comer bastante torta frita, un chocolate con merengue, llamando. Y bueno, y ahí anda maíz. Y el que pueda cestear, cestea.
1: Yo tengo que trabajar.
0: Yo me voy a dar, creo que...
1: ¿Va a mirar para adentro?
0: Sí, creo que sí, un ratito en que sea. Me lo merezco.
1: Después se levanta y una buena merienda,
0: ¿no? Me lo merezco. Sí, voy a... No sé quién me irá a invitar hoy a comer.
1: Con la lluvia.
0: Porque a las 7 de la tarde entro a trabajar, así que tengo que... Tengo que ir reforzadita.
1: ¿Y sí?
0: Tempranito y después, bueno. Oh. Con eso hasta mañana, ¿eh? Bueno. Con la merienda de la tarde hasta mañana a las 12. Mañana entro a las 6 de la mañana. ¡Guau! Jesús. Mañana sí, mañana
1: sí
0: va.
1: Sí, quedan para mañana, pero...
0: Dan lindo.
1: ¿Lindo?
0: Dan lindo, sí. Bueno. Mañana y el sábado dan lindo.
1: ¿Y está oscuro, oscuro?
0: Está oscuro, sí.
1: Sí, claro.
0: Pero yo no le tengo miedo al cuco.
1: No.
0: No.
1: ¿Cuco mamá?
0: No, que cuco ni cuco, nada. Le doy con un fierro.
1: Un largador.
0: Un fierro tengo al lado de la puerta allí. El que se atreva.
1: No viene nunca más.
0: Le suco el perro. Le suco el rottweiler.
1: No, cuando vea la guampa con la tanga, se asusta.
0: Ah, la tanga ya me la robaron, sabía. ¿Sí? Sí,
1: me parecía que no
0: había
1: mucho.
0: Pedían la mano en Petinati que le devolvieran la tanga. Me la robaron de casa y se la llevaron.
1: Alguien que pensaba.
0: Sí, seguramente.
1: Que pasen bien.
0: La puso en el fondo.
1: Sí, total.
0: Chau, chau.
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0: ¡Fracasos!
1: ¡A malos pensamientos!
2: 35 años, desde 1991, audiencia del mundo.

0: ¿Vas a hablar?
1: ¿Se escucha?
2: ¿Se escucha?
1: ¿Se escucha?
2: ¿Se escucha?
1: ¿No se escucha?
2: Blanca, yo
3: no los veo.
2: Estoy conduciendo yo el
3: no
2: programa.
3: No los veo.
2: ¿Cómo que no me ve?
3: No los veo.
2: Ah, no me ve porque es radio esto.
3: ¿YouTube?
2: Hoy,
1: ¿se escucha?
2: A las 5 de la tarde, la entrevista.
1: 17.
2: Sí. A las 17.
1: Yo.
2: Blanca, ¿estás extrañando los micrófonos y la cámara?
1: Sí.
2: Bueno, no hay vuelta atrás, olvídate. ¿Por qué? Porque ahora la gente descubrió tu verdadero rostro.
1: A las 7 de la tarde.
2: Ahora,
1: no.
2: Olvídate, se acabó el noticiero.
1: Subrayado.
2: No, se acabó ¿qué? Subrayado.
1: ¿Canal 10?
2: No, tampoco, no. A no ser que quieras participar ¿qué? En La Voz con tu hija. Y con Vergara, ahí está. Vergara canta. Blanca hace los móviles.
1: Nunca.
2: No, obvio.
1: Nunca.
2: Ya sabes. Ah, el hijo canta. Bueno, y toca el violín también.
3: Qué vergüenza.
2: ¿Dónde está ese pibe?
4: ¿Dónde está?
2: Ese artista. ¿Dónde está ese cantante?
3: Fundido.
2: Horrible lo que haces con tu hija, que la levantá, le conseguí laburo.
1: ¿No se escucha?
2: ¿No se escucha? Ahora no escuchás.
3: ¿Para qué usan el micrófono?
2: El micrófono lo usamos...
1: Bromita.
2: Para hacer bromitas. Junto a la mejor audiencia del mundo.
1: No le hace bien a la gente.
2: ¿Este programa?
1: No le hace bien a la gente.
2: Si Blanca...
5: ¡Andá a cagar!
2: Si Blanca lo dice... Es al revés.
1: ¿Cómo vamos a seguir?
2: ¿Cómo vamos a seguir?
1: ¿Cómo vamos a seguir?
2: ¡Te lo cuento! Hoy, a las 5 de la tarde... Ya que estabas pidiendo que nos vean...
1: Sí.
2: Hoy a las 5 de la tarde...
3: No los veo.
2: Bueno, porque sí. Debes estar sí. Trabajando buscando a los niños para que vuelvan a la escuela. Ni vos.
1: Pero no me hables encima.
2: Bueno, pero no agarraste ni un pibe, nena. No fuiste a buscar ni un niño.
3: Que hay menos gente en la calle.
2: Sí, por el
5: frío. ¡Anda,
2: claro! Por el frío.
3: ¿Desaparecieron? No.
2: No.
4: ¿Dónde están?
2: No, ¿dónde están? Laburando. ¿Con quién? Con Blanca. ¿Cómo estuvo Suiza, Blanca? ¿Estuvo bien el viaje? ¿Estuvo lindo?
1: Sí.
2: Sí, sí.
1: Estoy muy feliz.
2: Y claro. Por favor, qué manera de arrancar. 22 minutos van de las 3 de la tarde. ¿Puedo redondear la idea de la entrevista?
1: Sí, sí.
2: Ok. Hoy
6: atención.
2: A las 17 horas. Más temprana la entrevista, ¿eh? ¿Está confirmada? Hoy a las 17 horas.
6: Sí, sí.
2: La entrevista.
6: ¿Es hombre o es mujer?
2: Es hombre. Y ha sido y es uno de los galanes de la República Argentina.
7: ¡Peti!
2: No, ni galán ni la República Argentina. Pero lo de galán queda corto porque es un gran actor. Y además... Viene a visitarnos a Montevideo.
4: Muy bonito.
2: Gustavo Bermúdez. Hoy. Lo viste con Andrea del Boca, con Araceli González. En las telenovelas de la tarde. Lo vas a ver en teatro desde hoy hasta el domingo. ¡Torazo! Las chicas gritan y deliran. también disfrutan.
0: Sí, sí.
2: Gustavo Bermúdez en la entrevista.
5: ¿Qué pasa si te doy un beso?
2: ¿Como en las telenovelas?
7: No. ¡Hola, pucha!
2: Yo estoy acá para trabajar.
8: Un beso de lengua.
2: Si quieren venir a besarlo, bésenlo.
9: Pablo de María, 10-15.
2: Bueno, no sé si tanto, ¿eh? La entrevista a través de nuestro stream.

25 minutos van de las 3 de la tarde. 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

0: Cristi, hablando de camión, ¿sabés si el oyente de la semana pasada pudo recuperar el camión que le robaron? No sabemos.
1: ¡Uy, me lo robaron!
0: Betty, voy para ahí, lo amo. Hoy viene Gustavo Bermúdez.
2: Sí.
0: Hola, Betty, me muero muerta. ¡Nano! Morí con él desde esa novela, te quiero. Dice Alejandra. Betty, ¿es algo del Fogata? Ah, el Fogata Bermúdez. No, creo que no, creo que no. Hola, Betty, soy Nico. ¿Podéis llamar a mi pareja que está de cumple y hacemos un cumple malos? No, un abrazo a Nico, feliz cumpleaños.
2: Felicidades.
0: Betty, si tenés 35 años, ¿cómo tenés 36 temporadas? Porque está corriendo.
1: Sí.
0: El boludo. Año número 35, el 35.
1: ¿Cuál es la cuenta que hay que sacar?

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0: No perder tiempo, hoy tenemos la entrevista temprano, tenemos mucha cosa para hablar, pero quiero anticiparles que el video del año... Pensábamos que así que había sido el del lunes pasado, donde la calle Pou hablaba y se enfrentaba al gobierno de izquierda que tenemos hoy. ¿Fue ese el video del año?
1: Sí.
2: Sí.
0: Hasta hoy. No te pierdas el video del año. El video del año tiene que ver

encuesta sobre el gobierno del Frente Amplio. Porque hay algo que creo que la gente o los medios se equivocan. No es una encuesta sobre el presidente. Es una encuesta sobre el gobierno. Es una nueva encuesta sobre el Frente Amplio, sobre el gobierno de izquierda, sobre el gobierno del Frente Amplio. Es la encuesta de agosto, o mejor dicho, de julio, presentada ayer sobre la gestión del Frente Amplio en el gobierno.

0: la calle.
1: Escuchen, atención, presten atención. El 57% de los uruguayos, el 57% de los uruguayos considera que la gestión del gobierno del Frente Amplio es mala y muy mala.

0: La gestión del gobierno de izquierda. Pero no todo es malo en este gobierno. Hay gente que considera que esta gestión de izquierda es positiva.
1: ¡Hay esperanza!
0: Mientras el 57% considera muy mala y mala la gestión de la izquierda en el gobierno. Los positivos son un 19%.
2: ¡Ay, la pucha!
3: No.
0: 19.
4: No tienen rostro.
0: Pará un momento. ¿Qué sube? Esto está bajando. 19%.
5: Pusieron mal el CD.
0: Esto incluye a todos los del gobierno, los que le vendieron la camioneta, los que le donaron la camioneta de la rifa, los ex periodistas, a todos los que colocaron la hija de Blanca Rodríguez, los del gremio de estudiantes que están a favor de Palestina. Y me quedé sin saldo.
6: Baja, baja, baja.
7: Hasta el fondo sin parar.
6: Baja, baja, baja.
7: Hasta el fondo sin parar.
0: Ahora bien, el 57% según la consultora Opción considera mala y muy mala la gestión del gobierno de izquierda del Frente Amplio. El 19% solamente, o sea, de 100 personas, 19 levantaron la mano a favor de Orsi. ¿Y qué dijo Fernando Pereira?
8: Hay un fracaso.
0: ¿Qué dijo el presidente del Frente Amplio? Escucha.
9: ¿Por qué tan baja aprobación entonces?
10: Y bueno, las aprobaciones son circunstanciales. Para empezar, esta última encuesta yo no creo que debe tener alguna falla. Esto no ¿eh? Es atribuir. Para empezar, esta última encuesta yo no creo que debe tener alguna falla.
0: ¿Cómo debe tener alguna falla la encuesta?
2: ¡Ay, la pucha!
0: Tiene razón.
11: Sí.
0: No le puede dar 19% de positividad. Es demasiado alto. Le están dando demasiada alta la aprobación del 19%. Te podés callar, Fernando.
10: Para empezar esta última encuesta, yo no
0: escuchen
10: creo que
0: esto.
10: Alguna falla.
0: ¿Hay algo que te genere más vergüenza ajena que esto?
10: Para
0: no.
10: Empezar esta última encuesta, yo no creo que debe tener alguna falla. Esto no es atribuir
9: la opción,
10: intencionalidad.
9: La opción,
10: esto sí. No es atribuir intencionalidad.
0: No.
10: A tantas encuestas hay encuestas que fallan.
0: Mirá.
10: Y eso le puede pasar a cualquier encuestador.
9: ¿Por qué dice que fallan?
10: Y porque no creo que niveles de 16% sean posibles. Yo no creo.
0: Buah.
10: Es una entre 19 y 31 hay un abismo.
0: Sí.
10: Entonces vamos a ver. No, nosotros tampoco es que esta nos preocupe. Lo que nos preocupa es si iniciamos una senda que nos permita llegar a niveles de aprobación como los que entendemos debería poder tener el gobierno de Yamandú.
0: Ah,
10: habrá que...
0: El tuyo.
10: Yo, en principio, nunca desconfío de los que miden, porque la mayoría los conozco.
0: Mirá.
10: Pero sí sé que hay fallas y sí hemos verificado que hay fallas. De hecho, una moneda en el aire entre Orsi y Delgado... Y luego 93.000 votos de diferencia. Obviamente la moneda no estaba en el aire. Pero no pueden ser tan precisas. Nosotros deberíamos ir a la búsqueda de cambiar
0: a
10: esa
0: búsqueda. A búsqueda tenés que ir.
10: Y hemos verificado que hay fallas. Desconfío de los que miden.
0: Fernando.
10: Sí sé que hay fallas. A tantas encuestas hay encuestas que fallan. Creo que debe tener alguna falla.
0: Está pidiendo
10: Vamos a esperar las próximas encuestas.
0: ¡Está esperando remera!
3: ¡Ay, Dios mío!
0: ¡Está pidiendo remera!
10: Hemos verificado que hay fallas.
0: Esta última encuesta debe tener alguna falla, dijo Fernando Pereira. Sí, la falla sos vos.

0: no pueden ser tan precisas.
1: No.
0: 19%
2: de aprobación, que para mí es la falla porque es demasiado.
0: ¿Eso es culpa de las mediciones?
3: Sí.
0: Desconfío de los que miden.
2: ¿Cuál es la cuenta que hay que sacar?
0: Vamos a esperar las próximas encuestas.
2: Yo te... Mirá...
3: cero.
2: Sí, claro. A ver, ¿están esperando que llegue a cero para resetear? Como los motores de los autos. ¿Viste que llegan a tantos kilómetros?
3: Sí.
2: Volvelo a cero, volvelo a cero.
0: Habrá que encontrar otras mediciones.
2: Ay, Dios mío. Qué vergüenza ajena, loco.
4: No viene... ¡Hay gente que defiende esto!
2: No viene Fernando a perseguir el programa.
5: La gente no es guampuda.
2: No, ahora no.

0: capaz que ahora o suben un 1% o bajan 5. Cabildo Abierto anunció que votará la rendición de cuentas.
1: Compañeros, chiquemongo, siempre fuimos compañeros, chiquemongo, de alegrías y tristeza.
0: El líder de Cabildo Abierto, Guido Manini Ríos, anunció hoy que votarán el proyecto de ley de rendición de cuentas del Frente Amplio.
2: Por lo tanto, lo hemos resuelto con los dos legisladores en la mesa política de Cabildo Abierto. Se va a apoyar a la rendición de cuentas, se va a votar afirmativo la votación en general la semana que viene.
3: ¡Esto huele a traición!
0: Manini, con el frío que hace, andar con los pantalones bajos.
4: ¡Traicionero!
2: Se va a votar afirmativo.
0: ¿Esto o le suma un puntito a la izquierda o le baja 5? Porque...

0: hablando de la olla con cabildo abierto. ¡Qué lindo programa de cocina!
1: Se va a votar afirmativo.
2: Soy mi propio traidor.
0: Más que cabildo abierto, cabildo bien abierto.
3: ¿En serio es así?
0: Yo lo anticipé hace 5 años en las entrevistas de las elecciones anteriores.
3: ¿En serio es así?
0: Yo anticipé que Manini era el Perón uruguayo y nadie me dio pelota.

0: Hoy tenemos un seguí la frase divertidísimo.
1: Sí, sí.
2: Sí, sí, por supuesto.
0: Hoy tenemos un seguí la frase hermoso.
3: Podría ser peligroso.
0: Al 094-282-802. El seguí la frase de hoy es...
4: Cuando Orsi lee la encuesta, me lo imagino...
3: La encuesta.
0: ¿Qué? Cuando Orsi lee la encuesta...
3: La encuesta soy yo.
0: Me lo imagino...
4: Cuando Orsi lee la encuesta, me lo imagino...
3: La encuesta soy yo.
0: Cuando Orsi lee la encuesta...
3: Estando...
0: Me lo imagino.
4: 094-282-802. Cuando Orsi lee la encuesta, me lo imagino.
0: Seguí la frase.

0: Qué lindo cabildo amplio. Frente abierto.
1: Tengo escarchado el trasero.
0: Ah, Manini, perdoná. Betty, Manini debe saber mucho de los acuerdos entre los Tupa y los Milicos. Porque si no, no me lo explico. Es otra cosa, es otra cosa. Betty, todo culpa tuya, sin la entrevista. Orsi no conseguía los votos que le faltaban.
2: Sí.
0: Bueno, pero yo lo mostré.
1: Sorete. Si la

0: Se terminó Cabildo Abierto. Es cierto, es cierto.
1: ¡Se terminó!
0: Es el fin de un partido que así como arrancó, pasó y se fue.

a las 5 la entrevista con Gustavo Bermúdez. Vamos a hablar de Celeste, siempre Celeste. ¿Se acuerdan de las telenovelas de Andrea del Boca, Araceli Nano, Araceli González? Bueno, infinidad de telenovelas, infinidad de éxitos también en el teatro.

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0: ¿Ustedes recuerdan un mensaje que leí hace algunos minutos?
1: ¿Y qué dijo?
0: El mensaje que leí hace algunos minutos decía exactamente lo siguiente.
2: Atento.
0: ¿Apareció el camión que le afanaron al oyente? ¿O algo así decía porque no lo encontré? No sé si apareció el camión, pero apareció el oyente.
1: ¿Qué?
0: Hola, buenas tardes. Encontré el camión. A ver si es él.
3: Llama.
0: ¿Recordamos el nombre? Ahí vamos.
4: Hola.
0: Hola.
4: ¿Cómo estás?
0: ¿Quién sos?
4: José.
0: ¿Qué es José? ¿El del camión?
4: Sí.
0: Pará. ¿Estás en el camión ahora? ¿Estás en el camión?
4: Sí, ya lo tengo. Ya lo levanté. Sí, me lo dieron.
0: Ah, pará. ¿Encontraste el camión que te robaron?
4: Exacto, sí, claro.
0: ¡Vamos!
5: ¡Uruguay no más!
0: Pará, ¿en qué momento, cuánto tiempo pasó hasta que te lo encontraron?
4: No, que lo encontraron no, que lo encontré 13 días.
0: ¿Cómo lo encontraste?
2: Atención.
0: ¿Cómo lo encontraste?
4: Obviamente que hice todas las averiguas, todos los trámites correspondientes, como te los conté.
0: Sí.
4: Y el tiempo pasaba y no había nada, todo sereno. Digo, yo no me puedo quedar así.
0: Ajá.
4: Empecé a escarbar por acá, por allá, que una cosa con la otra.
0: Sí.
4: Surgió algo, no te voy a dar muchos datos para que... A ver, vamos a ser honestos, a vos te escucha todo el mundo.
0: Sí.
4: Tanto los buenos como los malos, entonces no levantemos perdices.
0: Ok, sí.

0: Bien. Entonces, Tati, entre una cosa y la otra, bueno, me dice el pelotudo, ah, che, te preciso tal y tal cosa, así asado.
1: Sí.
0: Sí, sí, tal, conversación va, conversación viene.
1: Sí. Todo esto a través de WhatsApp.
0: Exacto. Después, ajá, sí, sí, primero por la plataforma y después como es por WhatsApp, porque ahí el tipo me pasó el número y tan, concretamos ir hasta ahí, la ida de ir hasta allí.
1: Sí.
0: Yo fui para no ir solo, obviamente yo tengo un familiar que es como de la Republicana, Jorge. Oh, yeah. Me ayudó en este tema de acompañarme, sí, por sí. Sí. A ver, íbamos a un lugar que puede pasar cualquier cosa.
1: Ajá, ¿no? Sí.
0: Y los tipos se dedican a esto. Desde el 2009 el tipo se dedica a esto. Tiene un historial de la...
1: Atención. Bueno, pero le va bien, entonces lo saludamos con afecto.
0: Claro, le corre bien, corriendo a todas las gente, le va bien.
1: Le va bien, muy bien. Es un emprendedor más. Sí.
0: Sí, otro más. Bueno, entonces, ¿qué sucedió? Se necesitaba una orden de allanamiento y no la conseguíamos porque teníamos que ir al lugar. Nosotros, bueno, fuimos y por también suerte que ya se llamó al 911, acudieron al lugar y bueno, también fue a punto de apoyo para hacer toda la operativa, ¿verdad?
1: Sí.
0: En síntesis a todo esto, bueno, apareció sin motor, un montón de faltantes.
1: ¿Cómo sin motor?
2: Para.
1: ¿Te apareció el camión sin motor?
0: Sin motor.
3: Alguien que me alcance el bisturí.
1: Pará, ¿y qué otra cosa le faltaba al camión?
0: Un montón de cosas le está faltando. Es decir, a ver, tenés todo el tema del motor, ya le habían sacado la caja de cambio, ya le habían sacado la caja. Por suerte recuperé la caja, el chasis, la caja de cambio, la cabina. Ya estaban destrozando la cabina, todo el tablero, todo lo más. Y le sacaron la computadora, dijo que iba con el motor, pero nada. Todo eso está todo desaparecido. Pero bueno, lo otro pude recuperar: la caja de cambio, piezas chicas.
4: ¿Pero para qué?
0: La caja, el chasis, la cabina.
1: Pará, no te funciona ahora, no tiene motor.
5: No.
0: ¿Y sí? Sí.
1: Te sirve como un motorhome, te sirve para dormir. Te peleas con tu mujer y te vas a dormir al camión. ¿Hubieras preferido no encontrarlo?
0: Bueno, sí y no. A ver, todavía siguen las averiguaciones. El hombre quedó de colaborar para que aparezca el motor.
1: Ok, muy bien. Va a colaborar para que aparezca el motor. ¡Es mago!
0: Bueno.
1: ¡Es mago! ¡Va a hacer aparecer un motor! ¡Qué tremendo! ¡Tenés camión y no tenés motor!
0: Exacto, necesito uno.

0: Y el tipo se dedica hace 20 años que está en el rubro.
1: Es un genio.
0: Betty, apareció el camión gracias al programa. Sí. Bueno, no dude que algo debe haber hecho una fuerza.
2: Medio raro, ¿no?
3: ¿Dónde está?
4: ¡Es una pesadilla!
0: Betty, qué bueno que encontró el camión. Ahora hay que encontrar el motor y jugar al 13 a la grama.

0: Betty, ¿a quién le tengo que pedir disculpas por haber votado a Manini? Siento mucha vergüenza, dice Andrés. No, mirate al espejo y pedite perdón a vos.
1: ¿Qué se joda?
2: Podete.
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0: Peti, yo pasé muy mal en Cabildo Abierto, me hicieron la vida cuadritos, me fui antes que asumieran. Bueno, a ver, ahora no vale. Ahora no vale.
1: No.
0: Ah, ahora no vale.
2: Vení mañana y hay croquetas.
0: Manini va donde calienta el sol, ya se veía desde que estaba con el otro gobierno, dice Raquel.
3: Un gran traidor.
0: Peti, ¿se llama Cabildo Amplio ahora? Pregunta Daniel.
1: Casi.
0: Lo que es el mundo, la vida, el destino. Manini y Cabildo Abierto deciden hoy apoyar el gobierno de izquierda. Increíblemente, el fin de Cabildo Abierto se da el día del zurdo.

0: agosto es el Día Internacional del Zurdo.
1: ¿Pero por qué no se quedarán en sus países estos comunistas muertos de hambre?
0: ¡Epa! ¡Dije del zurdo! ¡No de los zurdos!

0: Estoy hablando de la mano izquierda. De la mano izquierda, del pie izquierdo. Solo uno de cada 10 personas en el planeta es zurda. Para mí hay algo mal en esta encuesta que está fallando.
1: ¿Qué?
0: Para mí no puede ser. No puede ser. Uno de cada 10 personas en el planeta es zurdo. Y mi hija y yo somos zurdos. O sea, 2 sobre 2.
2: Creo que debe tener alguna falla.
0: Debe tener alguna falla. Hoy es el Día Internacional del Zurdo. ¡Feliz día, Tempone! Usted no es zurdo.
3: No, no.
0: Felipe. ¿Felipe sí?
3: Sí.
0: ¿Su hijo sí? Uh-huh. ¿Lo saludó?
3: No.
0: ¿Tiene que saludar? Bueno, ahora. ¿Tiene teléfono? ¿Su hijo tiene teléfono?
3: No.
0: 11 tiene, ¿no?
3: Está en la escuela. 9.
0: 9, perdón. Está en la escuela. No se olvide de llevarle un regalo, ¿eh? Uh-huh. Porque es el día del zurdo hoy. Uh-huh.
3: Feliz día.
0: Muchas gracias. ¿Su hija, su señora, no?
3: No.
0: ¿Y en su familia nadie?
3: No, nadie.
0: ¿Y en la familia...?
3: No.
0: ¿En la familia real?
3: No, tampoco.
0: ¿No hay? Ok. O sea, y pará, ¿y por qué salió Felipe zurdo? Acá hay un problema de él. Arreglate como... ¿Hay algún zurdo en el barrio?
4: Vecino de la esquina.
0: Qué raro esto.
4: Bueno, ¿en tu familia había zurdos?
0: Había zurdos, sí, mi abuelo que era el único pelirrojo además. Era zurdo. ¿Eh?
4: Vidriero.
0: El vidriero, claro, uh-huh. Vidriero entre otras cosas. ¿Qué tal, Jorge Díaz? ¿Todo bien? ¿Está comiendo?
5: No.
0: Ah, muy bien. ¿Usted es diestro?
5: Sí.
0: ¿Y en su casa hay zurdos? Nadie.
5: Nadie, absolutamente.
0: ¿En su familia nadie?
5: No, que yo recuerde, no.
0: Ve, ahí me doy cuenta un poco que la encuesta no estaría fallando.
5: Ah, espera, contá acá. ¿Vos sos...?
0: Yo soy zurdo, mi hija zurda.
5: No, a tu hija
0: Felipe,
5: no la cuentes.
0: Felipe zurdo.
5: No.
0: Hay 3.
5: No, pero no, contá vos.
0: Sí.
5: Derecho, Nico.
0: ¡Nico!
6: ¡Hola!
0: ¿Cómo estás?
6: Bien.
0: ¿Vos sos zurdo?
6: Derecho.
0: ¿Tus hijos?
6: Derecho.
2: ¿Tu ex, tantas
0: tu
2: encuestas
0: ex-mujer?
6: No me acuerdo. Mi madre es zurda.
0: Ah, muy bien. Encontramos.
2: Cada tantas encuestas hay encuestas que fallan.
0: Claro, sí. 1 de cada 10 en el planeta es zurdo. ¿Cuántos zurdos habrán en la audiencia?
2: Desconfío de los que miden.
0: No, yo también. Atención, esta es la lista de países.
7: Atención.
0: Que tienen más zurdos.
7: Bueno, esta es la famosa lista entera.
0: En su población.
8: Uruguay.
0: No, por no. Suerte no. Ahora ya cada vez quedan menos. Sí. Ahora los que eran zurdos, ¿sabés cómo te manejan? Sí. Son ambidiestros. Bueno, primero Holanda, con 13%. Países Bajos, no me importa decirle. Estados Unidos, 13%. Bélgica, 13%. Canadá y Reino Unido, 12%. Irlanda y Suiza, 11%.
2: ¡Ay, la pucha!
0: Latinoamérica ni la contaron, porque está lleno de zurdos. Dijeron, está lleno de zurdos. Estaba. ¿Podemos hablar?
2: Es peruano.
0: ¿Es peruano? Para. ¿El Papa es zurdo?
2: Es peruano.
0: Ah, pero no, es peruano. Pero, ¿es zurdo, Orsi? ¿Es zurdo? No sabemos. Perdón, Orsi, ¿qué tal? Buenas tardes. Discúlpeme, ahora vamos a hablar.
9: Buenas tardes.
0: Buenas tardes. Vamos a hacer una comunicación ahora sobre. No sobre el zurdo específicamente.
9: No cuente conmigo.
0: No, bueno, pero ¿usted es zurdo? ¿Sí o no?
9: No.
0: No, o sea, maneja solo la derecha.
9: Sí, señor.
0: Ok, pero de mano estamos hablando, ¿no? Por supuesto. ¿Su señora? ¿Su señora es zurda? ¿Es diestra?
9: No sé.
0: ¿Cómo que no sabe? ¿Nunca la vio escribir?
9: No.
10: Piensa bien lo que vas a decir.
0: 1, 2, 3, 4, 5, 6, 7, 8, 9, 10. Ya está. No. Se me fue la pregunta que tenía.
8: Sí.
0: Que aparte, No la digo.
1: Gracias a Dios.
0: Pero todo el mundo sabe la pregunta. Sí. Esto sí. Es la magia de la radio. Para un momento. Para. Abra el micrófono, Tempone. ¿Yo hice la pregunta?
3: No.
0: ¿No?
3: No.
0: ¿No? No. ¿Usted sabe cuál es la pregunta que ibas que podía? La
3: sí, imagino. Sí.
0: La pregunta ver, que podría que... haber hecho.
3: Sí. Va por interno, por
0: ¿sí?
3: Sí.
0: ¿Sí?
3: Sí.
0: Sí. Ok. Quiero saber si la audiencia me conoce.
5: A ver.
0: Vamos a esperar 10 mensajes al 101.9 con la posible pregunta que venía
3: posible,
0: a continuación. La probable, era uh-huh. probable, era de cajón, ¿no? Pero los tres nos miramos y dijimos, cortamos acá, uh-huh. ¿no?
3: ¿Qué necesidad?
0: ¿Qué necesidad? O sea, hay cosas que no tenemos ni que decir. La gente ya sabe cuál es la pregunta que podía haber hecho al 101.9. Antes de tirar la comunicación... Quiero saber si la gente se dio cuenta o no se dio cuenta.
3: ¿Te conoce?
0: La gente te conoce, sí. Te lo conoce. Pero agarró también para otro lado que no tiene nada que ver, ¿eh? Bueno, también por otro lado que no tiene nada que ver. ¿Podemos abrir la comunicación? Bien, ustedes, Tempone, Díaz, ¿cómo están? ¿Todo bien?
3: Bien.
0: Me dejaron una comunicación que tiene que ver puntualmente con los zurdos, ¿verdad?
5: Claro.
0: Pero claro, porque homenajeamos a los zurdos, porque yo me siento más zurdo que nunca.
5: Pero son dos mundos diferentes.
0: Son dos mundos diferentes. Pero yo quiero abrir la comunicación hoy porque siempre, todos los 13 de agosto, hablamos de los zurdos. Y a veces, aunque el público se renueva, la comunicación es la misma porque cuando hablamos del zurdaje, esto dicho con respeto, siempre caemos en la misma, ¿no? Los cuadernos manchados, el papel higiénico del lado equivocado, el agua caliente, yo me mandé cambiar la colilla. Yo di vuelta en la pileta, di vuelta.
3: En todo.
0: Solo en mi baño. Yo enfrento a la pileta, digamos, al lavatorio. ¿Y qué tengo? La izquierda caliente, como todo el mundo. Y yo manejo la zurda.
3: ¿Avisás?
0: No
3: sé
0: ¿eh?
3: Si mañana por.
0: No, me doy cuenta, ya lo tengo.
5: No,
3: yo por ejemplo.
5: Si vas a ir a tu baño, avisás.
0: ¿Cómo?
3: Si me tengo que ir a duchar, me avisás.
0: No, ¿a mi baño?
3: Y sí.
0: No.
5: No digo la ducha... el caso de Luis.
3: No digo mi caso, a pedir a ti.
0: No, en mi baño, no entra nadie a mi baño.
5: ¿No?
0: Mi baño.
5: ¿No se comparte?
0: Para un momento. La ducha no, igual está caliente un lado, fría el otro, como siempre.
5: ¿Y solo la bacha,
0: la pileta?
5: Sí.
0: Solo la pileta. Abro
5: la colilla de lugar.
0: Cambié la colilla de lugar, está uh-huh. la izquierda fría y la derecha caliente. Bien. Como tiene que ser.
5: En un mundo derecha, de zurdos.
0: En un mundo perfecto, la izquierda fría y la derecha caliente. Ahora, a ver si les gusta esta comunicación que acabo de inventar. Pues la acabo de inventar y no la probamos.
5: A ver.
0: Cosas que podés hacer con el cuerpo que no todo el mundo puede hacer.
5: Virtudes.
0: No, virtudes. Cosas que podés hacer con tu cuerpo que no todo el mundo puede hacer.
3: Bien.
0: No es para cualquiera la comunicación, es amplio. Pero hay gente que puede hacer con las orejas, uh-huh. con la lengua.
3: La nariz.
0: Con la nariz, con los brazos, con los dedos.
3: Las manos.
0: Con las manos, incluso

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No es para cualquiera, ¿eh? Cosas que podés hacer con el cuerpo que no todo el mundo puede hacer. 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

0: cosas que podéis hacer con el cuerpo que no todo el mundo puede hacer hoy, celebrando el Día del Zurdo. Un saludo para todos los zurdos que están escuchando. ¡Hola! Hola, buenos días, buenas tardes. ¿Quién es?
1: Hola, ¿cómo andás, Peti? ¿Todo bien?
0: Muy bien, ¿quién sos? Hable, caramba. ¿Quién sos?
1: Para que saque el manos libres.
0: Ah, saca el manos libres.
2: ¡Pelotudo!
0: No, no le digan pelotudo. Sí. Hola, ¿quién sos?
1: Peti, puedo mover un ojo y el otro dejarlo quieto. O sea, puedo moverlo de izquierda a derecha, ya sea el ojo izquierdo o el derecho, mientras el otro ojo lo dejo quieto.
0: La visión, o sea, la vista, podés mover solo un ojo y el otro dejarlo quieto.
3: Pero qué increíble.
0: Tú maravilloso. ¿Quién sos? ¿Cómo te llamás?
1: Fede, Federico.
0: Fede, ¿cuándo te diste cuenta que podías hacer eso y que no todo el mundo podía hacerlo?
1: En realidad lo vi en un campamento cuando era niño, adolescente, fui a un campamento y había un uri que lo hacía. Y me enseñó a hacerlo, es algo que se puede aprender. Lo vi cómo lo hacía y me enseñó cómo hacerlo y lo aprendí. Lo vas practicando hasta que el ojo va agarrando cierta rigidez, cierta fuerza y lo vas ejercitando. A lo primero me costaba pila y se me cansaba la vista. Pero con el tiempo le fui agarrando la mano y hoy por hoy lo hago mucho más fluido.
0: Claro, a ver, el ojo es un músculo también, la visión es un músculo. Uh-huh. Pero es increíble que puedas mover solo uno.
2: Sí.
0: Y digamos que el otro ojo se te queda parado, o sea, derecho, o sea.
1: Una locura.
0: No se mueve.
1: Y los bebés, de hecho, por ejemplo, también lo hacen, pero de forma involuntaria también.
0: Claro, porque obviamente...
3: ¡Se queda pegado!
0: Claro, es como que se le queda pegado a uno. ¿Y siempre es el mismo ojo o es indistinto? ¿Podés jugar con los dos y los dos dejarlos quietos?
1: Lo puedo hacer con los dos, pero tengo más ejercitado el ojo izquierdo.
0: ¡Maravilloso esto! Pará, ¿podés mandarnos un video, Fede? Quiero ver eso. Pará, y cuando salís con una chica por primera vez, por ejemplo, ¿lo hacés por gusto a ver cómo reacciona?
1: No, pero lo he hecho algunas veces como para romper el hielo.
0: Ah, claro. Mirá lo que hago. Y mueve un ojo, claro, de izquierda a derecha, arriba, abajo, y el otro le queda así, paradito. ¡Qué brutal! Hola, ¿quién sos?
4: Carmen.
0: ¿Cómo estás, Carmen? Bienvenida.
4: Muchas gracias igualmente.
0: Carmen, soy todo tuyo.
4: Bueno, gracias. Te cuento. Yo desde muy niña...
0: Sí, ¿qué haces con el cuerpo?
4: Con mis orejas.
0: Pará, ¿tenés dos?
4: Tengo dos.
0: Bien.
4: Me las meto todas para adentro.
0: ¿Y las orejas?
4: Las orejas.
0: No entiendo nada. ¿Cómo te metes las orejas todas para adentro?
4: Viste que por lo general, o sea, el ser humano tiene las orejas duras, ¿no? Imposible de...
0: Déjame que me las toco. Yo las tengo blandas.
4: Ah, vos las tenés blandas, bueno. Pero no podés meterla para adentro del oído.
0: Por el oído, no.
2: No entiendo.
0: Sí,
2: no
0: entiendo. Para un momento. Carmen, vos es como que fruncís todo el cartílago. A ver, la oreja, no el oído. La oreja
4: es un cartílago.
0: Sí. Y se va moldando, se puede... No es que sea molde, no es que uno sea... No es que sea plasticina o plastilina.
4: Claro.
0: Pero uno lo puede ir... moviendo, ¿verdad?
4: Claro, yo desde muy niña, tenía esa costumbre de para dormir, de agarrarme la oreja, dicen mis papás, y la oreja, mi cartílago muy, muy, muy, muy, muy blandito.
0: Ajá.
4: Entonces, me empecé a meter la oreja y para mis hermanos era un show, porque además yo era más chica, ¿viste? Y hacía esa bobada, y bueno, y hasta el día de hoy, tengo 65 años.
0: Sí, pero, o sea que vos creciste, creció tu oreja, pero aún así podés ir como haciendo un bollo de papel.
4: Exacto.
0: Vas haciendo un bollo de papel como que arrugando la oreja.
4: Sí. Exacto.
0: Y te la metes adentro del oído.
4: ¿Adentro del oído?
0: No, pero no, se abre enseguida, o sea. Se queda.
4: A veces queda un ratito.
0: ¿A dónde?
4: Quedas dobladita adentro del oído, pero a veces.
0: Pará. ¿Ah? ¿Vos te la podés poner doblada adentro?
4: Sí. Mira, hace unos cuantos años vino un actor, no sé de dónde, y dijo que hacía lo mismo. Sí, que éramos pocos los que podíamos hacer esto, y es verdad.
0: Estamos todos tratando de meternos la oreja dentro.
4: Pagaría por verlo.
0: Esto es genial, Carmen. Tengamos el teléfono de Carmen, porque Carmen podría arrancar una competencia. ¿Te gustaría conocer si en Uruguay alguien también tiene tu misma facilidad?
4: Puede que hayan personas así que lo hagan. Lo que pasa es que esto, si lo hacías en otras épocas, marchabas al médico o a algún lado, mis padres lo tomaron como algo normal, porque no me pasaba nada.
0: Claro.
4: Hoy en día tengo 65 años y lo sigo haciendo.
0: Y vos podés hacer a la vez un rollito con tu oreja izquierda y con la derecha y meterte las dos adentro juntas.
4: Exacto, sí.
0: ¡Ay, Dios mío! ¿Dobladas? ¿Eh? ¿Dobladas?
4: ¿Dobladas?
2: Ya, basta, por favor.
0: ¿Y nunca tuviste miedo de que se te queden así adentro? Y
4: no.
0: Que no se te desenrollen.
4: No, porque vos, además el cartílago es tan blandito, tan blandito. Vos me tocas la oreja a mí y es un papelito, es una tela.
0: Mirá, o sea que
3: pucha.
0: La gente que te toca la oreja siente como que esa es una telita.
4: Claro.
0: Ajá, bien.
4: Claro, exactamente.
0: Y cuando la tenés adentro, ¿se escucha bien? ¿Se escucha bien o no escuchas?
4: Te escucho perfecto.
0: O sea, por más que tengas adentro la oreja.
4: Más que la tenga adentro, escucho bien.
0: ¿Qué experimentos que hacemos con la audiencia? ¡Hola!
5: ¡Hola, Peti Nati! Por acá presentándose Patricia, Patito Perfumes, más conocida.
3: ¿Qué es esto?
0: Bueno. ¿Cómo estás, Patricia?
5: ¿Cómo estás, Peti?
0: ¿Cómo estás, Patricia?
5: Ay, escuchate. Primero todo decirte feliz día.
0: ¿Vos sos zurda, Patricia?
5: Tres hijas zurdas tengo. Tengo cuatro hijas, pero tres me salieron zurdas. Yo no
0: increíble,
5: sé qué pasó.
0: Mirá. Patricia, ¿estás con manos libres?
5: No, estoy con el teléfono, en el auto.
0: Bien. Pero igual, ¿tenés el Bluetooth conectado?
5: No.
0: Bien.
5: ¿Por qué?
0: No,
5: ¿se escucha mal?
0: No, se te escucha como un poco lejos, pero se te escucha bien, Patricia.
5: Bien.
0: ¿Vos no sos zurda?
6: No.
5: No, yo no, pero tuve tres hijas zurdas.
0: Increíble, y la diestra y la otra. La otra
5: y
0: se
5: me quedó. Claro, una de mis hijas es derecha y las otras tres son zurdas. No sé qué pasó, en qué fallé.
0: No sabemos. ¿Qué cosas podés hacer con el cuerpo que no todo el mundo puede hacer, Patricia?
5: Bueno, lo que yo puedo hacer, que todo el mundo me dice, ay, ¿cómo podés hacerlo? No lo puedo creer, es.
0: Se te entrecortó.
5: Sí.
0: ¿Qué decís?
5: Que me puedo poner el pie en la cara y la nuca.
0: Se te está entrecortando. Patricia. Te repito, ¿vos tenés el teléfono en la oreja, Patricia?
6: Sí.
0: Patricia.
6: ¿A dónde se fue?
0: ¿Estás con el teléfono en la oreja?
6: ¿Pelotura?
0: ¿Se le cortó?
7: Sí.
0: Definitivamente.
6: Sí.
0: Me anticipé.
6: Dios mío.
0: ¿Cómo puedo saber lo que va a pasar tan rápidamente?
6: ¿Cómo sabes?
0: ¿Podemos llamarla de nuevo después? Porque según entendí,
6: sí,
0: puede poner la pierna detrás de la cara, en la nuca. Pero pasa la pierna,
7: sí,
0: por atrás.
7: Sí.
0: ¡Hola!
8: Hola, Peti. Oh. Primera vez que hablo contigo.
0: Bueno, y esperemos que no sea la última.
8: No, por supuesto. En treinta y pico de años que te escucho, la primera vez que hablo contigo.
0: ¿Y qué sentís, decime, en este momento?
8: Ay, un privilegio, ¿no?
0: Ok. Disfrútalo. Okay. Soy todo tuyo. Me entrego a vos.
8: Bueno, soy Estelita.
0: Hola, Estelita. ¿Cómo te va?
8: Bien, bien. ¿Y vos?
0: Muy bien. No sos zurda.
8: No, ¿sabes que no?
0: Pero hoy es el día del zurdo.
8: Sí, te estaba escuchando. Y en cuatro generaciones en mi familia tengo solamente un sobrino zurdo. Nadie más.
0: ¿En cuatro?
8: En cuatro generaciones.
0: Ah, en cuatro generaciones.
8: Solo un zurdo.
0: ¿Y qué cosas podéis hacer con el cuerpo que no todo el mundo puede hacer?
8: Bueno, te cuento, con mi mano derecha lo que puedo hacer.
0: Ah, es con tu mano derecha solamente.
8: Claro, porque es escribir.
0: ¿Cómo?
8: Es escribir, se trata de escribir.
0: Sí, a ver.
8: Yo escribo en forma de espejo, o sea que todo te queda invertido al revés, tal cual un espejo.
0: Sí.
8: Por ejemplo, la A con la colita para el otro lado, ¿no? En letra cursiva y de corrido, como que me vas dictando y lo voy escribiendo sin pensarlo.
0: Guardemos este teléfono, por favor. Esto me vuelve loco.
8: Le pregunté a un neurólogo una vez que tuve oportunidad a ver si se trataba de alguna falla de mi cerebro.
0: Obvio.
8: Y me dijo que no, era una habilidad. Y todavía me dijo, ponete contenta porque el que escribía así era Leonardo da Vinci.
0: Leonardo da Vinci, que además era zurdo.
3: ¡Pucha!
8: Sí, pero yo no soy zurda.
0: Bueno.
8: Yo escribo con la mano derecha.
0: Vos escribís con la mano derecha, pero digamos que... no escribís de atrás para adelante, no. Escribís normalmente de izquierda hacia la derecha.
8: Sí. Imagínate que tenés la hoja para escribir.
0: La tengo. ¿Empezás a la derecha?
8: De derecha a izquierda.
0: Ah, como en hebreo, empezás de la derecha hacia la izquierda.
8: Pero lo vas a leer y lo entendés perfectamente, pero lo tenés que poner al trasluz.
0: Claro, porque las palabras... las escribís desde atrás para adelante.
8: Claro.
0: En vez de poner vamos, ponés somav.
8: No.
0: No.
8: Te pongo vamos, pero la letra está al revés, está espejada.
0: Ah, la letra espejada.
8: Por eso tú das vuelta la hoja, pones a través de la luz
0: y ves
8: y lees perfectamente
0: la palabra correcta.
8: ¿Sabes que cuando yo me di cuenta en la escuela, sin saber, me di cuenta porque empecé a escribir así? En el liceo yo ya hacía bromas a mis compañeros, ¿viste? Cuando está el profesor dando la clase y todos tenemos que estar quietitos, yo me aburría y le escribía mensajitos a mis compañeros.
0: Claro.
8: Y se los pasaba y ellos no lo podían mirar hasta que el profesor se distrajera
0: porque,
8: o pasara para atrás.
0: Porque había que ponerlo a trasluz.
8: Exacto, había que levantar la hoja para el lado de la ventana.
0: Claro. ¡Qué buen truco para copiar!
8: Sí,
0: ¿no?
8: La verdad que sí.
0: ¿Llegaste a copiar escribiendo así? No.
8: Algunas veces que quise hacer algo para copiar en un escrito, me hacía los trencitos aquellos, pero me quedaba de haberlo escrito en el trencito, ya me quedaba en la cabeza.
0: Estelita, ¿y te trajo problemas de aprendizaje?
8: No, para nada. No, pero yo escribo normal siempre. Eso lo hago cuando quiero.
0: Ah, cuando querés, no es que escribís.
8: No. Cuando quiero probar
0: vida.
8: Con eso lo hago.
0: No. Después
3: atención.
0: También sos normal.
7: Sí.
8: Sí, totalmente.

0: pierna en la nuca, se le apagó el celular. Porque cuando estaba hablando, estaba sosteniendo el teléfono con el pie. ¡Hola!
1: ¡Hola!
0: ¡Hola! ¿Quién sos?
1: Soy Joel Peti. Un gusto hablar contigo nuevamente.
0: Ok, ¿cómo estás, Joel?
1: Estoy en Melo en este momento y llueve en Melo, una llovizna agradable, digamos.
0: Bueno, me lo contaron. Ok. Joel, estás en Melo y tenés en tu cuerpo un don.
1: Sí, digamos que no sé si en el cuerpo o en la mente o dónde está, porque no hice el estudio.
0: Vos digamos que podés hacer con el cuerpo algo que no todo el mundo puede hacer.
1: Totalmente. Y te cuento algo, así, de modo rápido.
0: Sí.
1: Ya me preguntaste una vez, porque me preguntaste algo similar, y yo te escribí y me llamaste igual que ahora, y te lo conté.
0: Bueno, a ver.
1: Tengo la capacidad de hablar para atrás como si fuera algo normal.
0: ¿Cómo?
1: Por ejemplo, si yo digo Orlando, es Otnalro, Petinate y Tanite.
2: ¿Qué? ¡Ay, Dios mío!
0: Este país no avanza.
3: La gente está muy loca.
0: Una escribe al
1: revés.
0: Malos pensamientos.
1: Solam, Totney, Nasne.
0: Joel, tenés la capacidad de hablar al revés.
1: Sí, pero no sé ni por qué.
0: Para, pero vos te esforzás,
4: atención,
0: te concentrás para hablar al revés, o solamente decís voy a hablar al revés y te nace.
1: En realidad, Peti, yo no sé cuándo comenzó esto, pero puedo hablar y escribir de la misma manera. Y de hecho, vos me preguntaste algo ahí y lo estamos haciendo prácticamente que normal.
0: Claro, no te concentrás, digamos. Es algo normal.
1: Normal. La morrón es normal.
0: Bueno.
1: Mirá, por ejemplo.
0: Sí.
1: Por ejemplo, vos me decís el nombre de tu equipo y yo te lo voy diciendo.
0: ¿El nombre de quién es?
1: De tu equipo de trabajo.
0: Ok, perfecto. Luis Ignacio Tempone.
1: Siul Otagini Tempone. El nombre.
0: Jorge Raúl Díaz Sánchez.
1: Ejro Luar Tai Tecnaz.
0: Nicolás Rodríguez.
1: Salosín Seguirdor.
5: Alguien que me alcance el bisturí.
0: Para Orlando Petinati.
1: Otnarro Itanite.
0: Malos pensamientos. Parece una máquina. Es un cassette con rewind. ¿Cómo? ¿Y esto?
1: La gente está muy loca.
0: Para, vos de chico, ¿tuviste algún golpe? No, estoy hablando en serio. ¿Tuviste algún golpe? Siempre supiste que... ¿Cómo descubrís esto en tu vida?
1: Bueno, en realidad yo no tengo un antes y un después. O sea, no me acuerdo. Sinceramente no me acuerdo. Lo que sí me pareció que todo el mundo... De hecho, esto ya me empiezan a caer los mensajes, ¿no? Yo voy a estar en malos pensamientos. Porque acá, por ejemplo, en Melo, nos conocemos todos, ¿no? Entonces, me van a caer varios mensajes de esto. De esto es muy común. Y yo tengo compañeros de la escuela, del liceo. En la escuela no tengo memoria.
0: Ajá.
1: Pero del liceo sí, que sabían que yo hacía esto.
0: Claro.
1: Y yo no sé cuándo surge en realidad.
0: No sé cómo lo descubriste.
1: No sé.
0: ¿Y sabés algún otro idioma?
1: No, el portugués porque estamos linderos acá.
0: Claro, pero no tenés facilidad para los idiomas.
1: No. De hecho, francés y inglés, que fueron los del liceo, digamos que francés, porque no es tan difícil, de lo básico, el inglés del HBO.
0: Uh-huh. ¿Me podés cantar La Cucaracha al revés?
1: A la cara, cuc, a la cara, cuc.
0: El himno.
1: Ah, no, cambié el tema. No, porque soy muy patriota.
0: Está muy bien, vamos a respetar el himno entonces. Pero igual no le estamos faltando el respeto al himno.
1: No, pero yo soy medio raro.
0: Medio raro.
1: Viste que estás hablando con alguien que puede hablar raro.
0: Tenés cosas raras. ¿Es lo único raro que tenés de poder hablar al revés?
1: No. Yo no sé si es raro, Peti. Es lindo, es algo extraño.
0: Sí. Bien,
1: ¿y porque cada si vos el mero decís tiene algo raro, la gente ya tiende a hacer un juicio raro.
0: Un juicio justamente. De valor, claro. Sí. Horrible.
4: Sí.
0: Bien. Qué genial, ¿eh? Bien.
4: Impresionante.
0: ¿No tenés algún otro don o alguna otra habilidad? ¿Es lo único que sabes hacer?
1: No, sí. ¿Sabés lo que en realidad que sí lo considero es un don a esta altura? Porque es más que una profesión.
0: Sí.
1: Tengo una cercanía muy próxima a los perros. Yo soy etólogo canino.
0: ¿Qué sos?
1: Etólogo. La etología confiere lo que el pensamiento del perro. Todo lo que tenga que ver con la parte del pensamiento, emociones, accionar del perro.
0: Hay que traerlo para la entrevista. Sí, para.
1: Con mucho gusto. Aparte no es la primera vez que me lo decís.
0: Para, es una locura esto. O sea, es normal. Joel... ¿vos decís que podés hablar con los perros y entenderlos?
1: No podemos hablar porque nosotros somos especies diferentes, ¿no?
0: Sí, claro.
1: Leemos las señales de los perros, las interpretamos, atención. Algunas, las que ellos quieren enseñarnos y educarnos, y transmitirnoslas.
0: Sí.
1: Porque en realidad nosotros no entendemos un ápice de la vida de los perros. Creemos que sabemos todo y no sabemos nada. De hecho, yo llevo 26 años con esto. En el mundo de los perros, y creo que si sé un porcentaje, es un punto por año, o sea que sea un 25%
0: bien.
1: De la especie. Y la gente cree a veces que conoce el perro y sabe, el perro no sabe absolutamente nada. Pero tenemos la capacidad de leer el comportamiento del perro para bien. Solucionar algunas cosas, ayudar a la gente a que pueda tener un buen vínculo con el perro y lograr alguna otra cosa que sea específico del trabajo con perros.
0: Muy bien. ¿Y le hablas al revés a los perros o no?
1: Sí, le hablo al revés, hablo con ellos, le cuento las cosas porque el perro te mira como diciendo, ¿hasta cuándo estarás fuera de razón? A alguien tenemos que cantarle las penas.
0: ¿Vos sos casado? ¿Estás en pareja?
1: Yo soy casado, tengo una esposa preciosa, así ya no me preguntes cuántos años porque no me acuerdo.
0: ¿Es perra? No.
4: No.
0: No.
1: Bueno.
0: No.
1: Bueno.
0: Mueve la cola.
1: No me obligues, no me obligues.
0: Ahora, cuando vos le hablas.
1: Estoy con mi hijo acá, estoy con mi hijo que me está escuchando.
0: Cuando le hablas al revés, cuando estás enojado con tu mujer, le hablas al revés.
6: Atención.
1: Bueno, mirá que es una buena idea, no lo había pensado.
0: Claro.
1: Me estás dando una buena idea, ¿viste?
0: Para, mandate un insulto. Atención. Que tenga la palabra madre al revés.
1: A la tuquerdam.
0: ¿Otro?
1: Bueno, yo no insulto en realidad, pero me queda difícil decir una mala palabra. En serio lo digo.
0: Es al revés, nadie se da cuenta.
1: Oji Utatuk Erdam.
0: Oji.
1: Sí, porque acordate que la H no suena.
0: Claro.
1: Y esa va a quedar invertida.
0: Perfecto, te entendimos bárbaro. Bueno, nos vamos a la pausa con vos, Joel.
1: Ok. Ek Nagnet un Neu Aizon.
0: ¿Para qué miércoles dijiste?
1: Que tengan un buen día todos.
0: Para, vamos a la pausa, yo te tiro en español y vos me lo traducís a tu idioma.
1: Vamos arriba. Pará.
0: Sí.
1: Me encanta tu programa, me encanta. Soy un fiel escuchador, un fiel oyente las veces que puedo. Así que te felicito por eso porque es muy bueno lo que haces. Me quedo muy contento cuando puedo escucharte. Y sé que esto va a repercutir acá en Melo porque, como te dije, somos 50.000 y nos conocemos casi todos. Así okay. Que bueno, le envío un saludo para todos los que escuchan.
0: Un abrazo para toda la gente de Melo. Que
1: otra
0: siempre...
1: cosa, si me permitís.
0: Sí.
1: La fama que tenemos no es así.
0: Nadie habló de esa fama porque no nos interesa Perfecto. Nutrir de algo, vamos, de una todavía falsedad,
1: exacto,
0: producto de la mala vibra.
6: Sí, sí.
1: Perfecto.
0: Bueno,
1: así.
0: Vamos, nos vamos a la pausa.
1: Son somos a la pausa.
0: En malos pensamientos. Se viene.
1: Es el ahí.
0: La palabra clave. Poné clave al 101.7.
5: Medio vacía. Necesito una.
0: Y si necesitas una mano.
5: Que está en la
1: escala.
0: Poné mano al 101.9.
1: En Oponam, la otra icono EB1.
5: La radio.
0: Hoy, en Malos Pensamientos.
1: Yo, Néstor, las otras y más,
0: la entrevista.
1: A la Cibertne.
5: La radio.
0: Y el martes.
1: Y le Cetram.
0: Martes Ilustrados.
1: Cetram.
5: Hacer.
0: Nos vamos a la paz. Es la mejor audiencia del mundo. Estamos todos locos.
5: En taxis y en mucho.
0: Pausa, poné clave al 101.7. Jugamos a la palabra clave edición cuerpo. No se habla de los cuerpos, ¿eh? Pausa. Qué locura esta audiencia. Al 094-282-802.
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0: 101.7.
1: Sí.
0: Dale que se viene.
2: ¿Cuál es?
0: Luego de las 17, la entrevista.
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3: 4 minutos. 3 oyentes. 2 chances. Una palabra. ¿Cuál es la palabra escondida?
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3: ¿Cuáles son las 5 letras?
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1: El participante número uno
0: es el celular que termina en 855. 855. Hoy.
2: 8. 5.
0: Edición.

0: me. Palabra clave, palabra clave.
1: Hola.
0: Hola.
2: Hola, ¿quién habla?
0: ¿Quién sos?
2: ¡Oh, Dios santo!
1: ¿Cómo andas, Petirati?
0: ¡Hola, ¿quién sos?
3: ¡Ay, Dios mío!
0: ¿Podés bajar la radio y escucharnos por el teléfono, por favor, no, si fueras tan amable?
2: El volumen.
0: No te estoy pidiendo nada fuera de lo
3: la
0: normal.
3: La gente está muy loca.
0: Sí. Hola, ¿cómo te llamás? ¿Quién sos?
1: Amílcar.
0: ¿Cómo estás, Amílcar?
1: Anda bien.
0: Bien, ¿y vos?
1: Escuchame una cosa. Te llamaba para hacerte una consulta. Vos que sos un hombre de la audiencia y que sabés cómo solucionar todo.
0: Ay.
1: ¿A quién puede llamar y reclamarle que no corten pasto sin protector en la ruta que en menos de un mes me rompieron 4 parabrisas?
4: Alguien que me alcance el bisturí. Alguien que me alcance el bisturí.
0: Brillante, Amílcar. ¿Querés que nos encarguemos de eso?
1: Quiero que te encargues de eso porque ¿qué pasa? Yo llamé a Nacho Álvarez, llamé a este hombre que se encarga de la vialidad, llamé a Canal 12, llamé a Canal 10 y nadie parece importarle nada.
0: Ahí, bueno, ¿a quién tiene que llamar?
1: Al tío Petinati.
5: Lo que no logra el Petit no logra nadie.
0: Pero vamos a jugar a la palabra clave, a Amílcar, ¿o no?
1: No era por la palabra clave.
0: ¿Qué?
1: Era para hacer que yo reclamo nada más.
0: Chao, Amílcar.

0: insólito esto.
1: La gente está muy loca.
2: Recalculando.
0: 987.
3: 987.
4: El dispositivo con el que deseas comunicarte no puede atenderte en este momento.
0: 987 otra vez, vamos.
5: Decile que se vaya a la mierda.
4: El cliente Tigo con el que deseas comunicarte
0: afuera.
4: No puede.
0: ¡Afuera! 5, 3, 8.

0: Ah, ya.
1: Se llama un poquito más tarde.
0: 538.
2: Hola.
3: Palabra clave.
0: Hola, ¿quién sos?
4: ¿Cómo te llamas?
2: Fernando.
0: ¿Cómo estás, Fernandito? Bien, ¿y vos?
5: ¿Todo bien?
2: Bien.
0: ¿Todo bien? Fernando, ¿vamos a jugar?
2: Sí, cómo no.
0: Vos sabés que hoy tenemos la palabra clave edición uno contra uno.
2: Sí.
0: Vas a pelearte con el celular que termina en 2-2-2. 2-2-2.

0: dos.
1: Hola, ¿quién habla?
2: Hola, chicos.
3: Hola.
4: Hola.
5: Hola.
1: Se va.
6: Hola.
7: Hola.
8: Hola.
9: Hola.

0: ¿Estás ahí, Fernando? Fernando, ¿estás ahí?
1: Sí, claro. Sí.
0: Ok,
1: sí.
0: Vamos con el 696.
2: 6. 6.
0: Nos atiende y arrancamos a jugar.
1: Atendé.
0: ¿Qué le pasa a la gente?
1: Apretá el verde, ¿viste? Cuando suena.
0: ¿El verde?
3: Hola.
0: ¡Hola! Hola.
4: A la mierda.
0: 519. Y es el último, ¿eh? Si no, jugamos solo con Fernando.
5: Sí.
3: Me lo gano yo, Peti.
0: Obvio.
6: Sí.
0: 519.
3: Que no contesten, que no contesten.
0: 519.
4: Hola, ¿quién sos? Peti, Natalie por acá.
0: Hola, Natalie, ¿cómo te va? Bienvenida.
4: Gracias.
7: ¿Todo bien?
0: Natalie, qué suerte que tuviste, los barrimos a todos.
4: Sí, estaba escuchando.
0: Ahora, te quedó Fernando, salúdalo, por favor.
4: Fernando, buenas tardes.
3: Buenas tardes, Natalie.
0: Fernando, ¿vos estás solo?
3: Ahora sí.
0: Ok.
3: No.
0: Sí. Vas a jugar solo. Natalie, ¿vos estás sola?
4: Sí, en este momento sí.
0: Ok. Entonces esto es uno contra uno. Tienen 4 minutos. Y en 4 minutos pueden tirar infinidad de palabras. Arrancás vos, Fernando. Meté al menos una letra.
3: ¡Corre el tiempo, Peti!
0: ¡Vamos!
3: Cuerpo.
0: Cuerpo, ¿cuántas letras tiene? Las está contando, 6.
8: ¡Burro!
0: Necesitamos una palabra de 5 letras, Fernando.
3: Pasos.
0: ¿Cómo dijo?
3: Pasos.
0: ¡Pasos! Bueno,
9: atención.
0: La primera S está bien puesta.
3: Ping.
0: Pero recuerden que la S no se repite.
8: ¡No!
0: O
8: bueno,
0: sea, la segunda S no va. La A tampoco va, la P tampoco va.
8: ¡No!
0: Y la O está mal puesta. Natalie, todo tuyo.
4: Ah, me mató.
0: Bueno. Natalie, palabra de 5 letras, tiene la S.
4: Voy a tirar una para sacar esta. Manos.
9: Atención.
4: Pero parece que la S está mal.
0: ¡Manos!
4: Sí.
0: Ok.
5: ¡Ay, Dios mío!
0: La S, atención, y la O están mal puestas. La N y la A no van.
8: ¡No!
0: Y la M está bien puesta.
3: ¡Ping!
4: Bien.
0: Fernando, ya tenemos 2 letras sí, bien sí, puestas y una mal puesta. ¡Te toca, Fernando!
8: ¡Jueguen!
5: ¡Piensa!
0: No es tan difícil, ¿no?
5: No.
0: Fernando, tirame una palabra de 4 de 5 letras, por favor.
3: Algo con 5 letras.
0: ¿Al 101-9?
5: No.
0: Dale, Fernando.
3: Pato.
0: ¿Cómo?
3: Pato. No.
5: No.
0: Fernando, tirame una palabra, por favor.
3: Voy, Peti.
1: ¿Pasa el minuto?
0: Sí.
3: Aguantame 2 segundos.
1: ¿Qué pasa el
0: minuto?
1: 1, 2,
0: te toca.
3: Afuera.
9: Que pase el que sigue.
0: Fernando, vamos con Natalie. Tenés 2 chances, Natalie.
4: Ay, dame una pista, Peti.
0: No. ¿Qué? No hacemos dos uno minutos, entre los dos.
7: 2 minutos. Ni más ni menos.
4: Está difícil.
0: No es difícil.
5: Se tranca.
0: Natalie, ¿me tirás una palabra o no?
7: Vamos a hacer 1 minuto.
4: No te tiro. Sino, tirame una pista, no seas malo, Peti.
0: Fernando, te toca.
3: Musto.
0: ¿Cómo?
3: Musto.
0: ¿Para qué es musto?
9: Atención.
0: ¿Qué es musto?
3: No sea malo, atención, Peti.
0: ¿Existe la palabra musto?
9: Atención.
0: La palabra musto no es un término estándar común en el español.
5: No.
0: Pero se trata de una variante de mustio.
3: Musto gusto.
0: Bueno. Entonces, atención, Fernando.
9: Atención.
3: ¿Sí?
0: Atención, Natalie.
4: ¿Sí?
0: La letra T no va.
8: No.
0: Pero la M, la U, la S y la O.
1: Pin, pin, pin.
0: Están bien puestas.
5: Ay, Dios mío.
0: El vamos, primero Petit, que tire.
4: Muslo.
0: ¡Chao, Fernando! Bien, Natalie, era muslo.
4: Bien, bien, vamos arriba.
0: Te ganaste el pequeño electrodoméstico de Enxuta. Y atención, el celular que termina en 746. Uso la palabra clave a las 17 horas. Un minuto, 3 segundos. Y se ganó las entradas para Movie. 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
0: 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Y además,
10: ya viene
0: la entrevista.
6: La entrevista
0: con Gustavo Bermúdez, luego de la pausa.
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0: 17 minutos van de las 17. ¿Estamos prontos para la entrevista? Podéis activar ya el streaming a través de YouTube en Malos Pensamientos Oficial. Porque vas a ver a Gustavo Bermúdez. Lo habrás visto en infinidad de trabajos, en infinidad de telenovelas. Y lo podrás ver en Montevideo en la Cena de los Tontos. Pero no es ningún tonto. Activamos el streaming a través de YouTube en Malos Pensamientos Oficial. Es la entrevista con Gustavo Bermúdez. ¿Cómo estás, Gustavo? Bienvenido a Malos Pensamientos.
1: Muchas gracias, Orlando. Feliz de estar acá.
0: No sabés si feliz de estar acá.
1: Sí, ¿por qué?
0: Bueno, porque todavía no arrancamos con la entrevista.
1: Siempre hay algo para aprender.
0: Eso es cierto. Y es tu primera vez haciendo teatro en Montevideo.
1: Sí, total.
0: Estando tan cerca.
1: Es verdad, es verdad. Uh-huh. Tampoco hice tanto teatro, ¿eh? Uh-huh. Siempre fue más televisión, lo mío, cuando la época que más trabajaba. Y haciendo tira no tuve la posibilidad de hacer tanto teatro.
0: Bien, vamos a hablar del teatro, vamos a hablar de la Cena de los Tontos, que sí. Venís este fin de semana también con compañeros de trabajo maravillosos,
1: sí, tal cual.
0: Que la vamos a disfrutar desde hoy hasta el domingo, pero también vamos a hablar de telenovelas, okay. Y vamos a hablar de tu historia.
1: De lo que quieras.
0: Sos de Rosario.
1: Soy rosarino, sí. Uh-huh. Nací allá y cuando terminé la secundaria, el colegio secundario, me fui a Buenos Aires.
0: Dame el top 3 de los mejores rosarinos de la historia de la provincia. Porque Rosario ha dado infinidad de...
1: De talentos.
0: De talentos de todo tipo.
1: De todo tipo.
0: Dame 3.
1: Messi primero.
0: ¿Messi primero?
1: Sí, Messi primero. Uh-huh. Sí, Leo primero en todo.
0: ¿Lo llegaste a conocer personalmente? ¿Tuviste la oportunidad?
1: Lo conozco. Trabajamos juntos en una serie. Estuvo como invitado a una serie que hice para Disney. Uh-huh. Conozco toda la familia, que es una familia hermosa.
0: ¿Hace poco falleció el papá?
1: Hace poco falleció el papá, que yo hablaba periódicamente con él.
0: Uh-huh. La verdad, ¿tenías una cercanía?
1: Sí, me pegó mucho, la verdad. La muerte de Jorge me pegó bastante.
0: ¿Esa cercanía fue producto de haber sido o de ser rosarinos o porque se generó también
1: no,
0: a través
1: generó,
0: de la, del trabajo?
1: Se generó a través del trabajo. Y Celia, la mamá de Leo, era muy fanática de mis novelas. Entonces siempre veía las novelas mías. Somos así como contemporáneos.
0: Es brutal, ¿no? Celia. La madre del mejor jugador de fútbol del mundo.
1: Sí, veía muchas
0: novelas. Es fan de Gustavo Bermúdez.
1: Y me acuerdo que Jorge me cargaba porque cada vez que pasaban por la puerta de mi casa, de allá de Rosario, donde yo vivía con mis padres, Celia siempre decía, ahí vive Gustavito. Y Jorge decía, me tenía podrido ya con el Gustavito, Pero un amor, Jorge, la verdad, una partida muy, muy triste. Porque, es más, él cuando cumplía años, Celia me llamaba y me decía, che, Gu, porque él me decía Gu. Me haces un videito para Celia, que cumple hoy el 23 de enero. Siempre me acuerdo que me pedía para el 23 de enero. Que la tengo ahí media enojada, pero decía, hago buena letra. Me decía, me pedí un videito para Celia. Sí, yo los quiero mucho. La verdad que los quiero mucho. Son una familia hermosa.
0: ¿Tuviste la oportunidad de hablar con Messi en estos días?
1: No.
0: ¿O de mandarle un mensaje?
1: No
0: tenés esa cercanía. ¿En qué trabajaste? ¿En una serie de Disney?
1: Sí, en Los Protectores.
0: Uh-huh.
1: En Los Protectores. Y sí, hablé con Celia, hablé con la mamá. Y nada, es una familia hermosa, la verdad.
0: Uh-huh. ¿Y sos hincha de Newell's?
1: De Newell's también.
0: Ajá.
1: Hincha de Newell's.
0: Quizás Montevideo no te trae buenos recuerdos.
1: No, vine a la final. Vine a la final con Nacional de Montevideo.
0: ¿En serio viniste a la final?
1: Sí,
0: en octubre del 88. Te comiste 3 goles.
1: Exactamente, y unos piedrazos también en el cuerpo.
0: Bueno, pero los piedrazos. ¿En serio?
1: Sí, vine.
0: Viniste a la final en el Estadio Centenario. Debo
1: que
0: decir...
1: nosotros habíamos ganado 1-0 en Rosario
0: es
1: y perdimos 3-0 con Nacional.
0: Ajá.
1: Que nos vapulearon, fue una cosa tremenda.
0: Es cierto.
1: Tremenda, nos pasaron por encima, eran aviones.
0: una locura fue esa final. Y no dudo en que haya sido el partido de fútbol donde más público tuvo el Estadio Centenario.
1: Ah, mira, no sabía eso.
0: Sí, sí,
1: no
0: fue tremendo. Mira. Tremendo. Yo me acuerdo hasta cómo estaba vestido. Ajá. Era la época en que nos abrazábamos con gente desconocida.
1: Sí, sí, total.
0: Hoy no te abrazás con nadie desconocido total. Porque te afanan todo. Sí, sí. Claro. Pero era. Fue histórico ese partido. Te voy a decir algo.
1: Decime.
0: Cuando leí que eras de Newell's, dije, este debe haber venido.
1: Mirá, lo supusiste.
0: Claro, porque calculé más o menos tu edad y dije, más o menos...
1: Sí, vinimos con mi hermano.
0: Bien.
1: Sí, sí,
0: en un tengo algo para vos.
1: En un charter.
0: Tengo algo para vos.
1: A ver. Ay, ay, ay. Bueno, muchas gracias.
0: A ver, ¿es muchas un gracias. Buen regalo o no?
1: Espectacular. ¿Viste que te dije que siempre hay algo para aprender?
0: ¿Viste? Mirá, o sea...
1: Ya como mi amigo.
0: Pero aparte, esto estaba en casa hoy estudiando para la entrevista y dije, no este tipo creer. Debe haber venido al estadio. Dije, guardo la camiseta. Si vino al estadio, yo te regalo la camiseta de Nacional. Le mando un abrazo a la gente de Umbro y de Time Out. La camiseta del bolso.
1: Muchas gracias. Muchas gracias.
0: ¿Te gusta el fútbol?
1: Sí, soy muy amante
0: del
1: fútbol.
0: Bueno, no tenés camiseta de Nacional.
1: No tengo camiseta de Nacional.
0: Yo no tengo camiseta de Newell's, queda para la próxima.
1: Vamos, dale, dale, prometido.
0: Porque
1: prometido.
0: Cuando se trata de eso, cuando un equipo viene
1: prometido.
0: A jugar un partido, el locatario agasaja.
1: Muy bien, muy ¿no? bien.
0: Bueno.
1: Como el intercambio de banderines.
0: Exactamente, muy bueno, disfrutá de la camiseta del bolso.
1: Gracias, y aparte me voy a tener que amigar, como después de este regalo me voy a tener que amigar con esa final.
0: Es increíble, pero sí, dije, qué barrio, este debe haber venido y la debe haber pasado mal.
1: Una tristeza, imagínate. Claro. Pero bueno.
0: ¿Cómo te fuiste? ¿Te acordás cómo te fuiste del
1: sí,
0: estadio?
1: Sí, sí, no, nos tiraban, no, se dice, no, no quiero decir la palabra.
0: No,
1: nos cagaron a piedras. Sí. Que no sé, digo, si encima nos ganaron, ¿por qué nos tiran piedras?
0: No, fue tremendo y dicen
1: nos cagaron
0: que
1: a piedras.
0: El
1: ¿viste
0: túnel,
1: que cruzamos
0: dicen
1: un
0: que...
1: parque, ¿viste?
0: Sí, claro, el Parque
1: cuando
0: Valle, claro.
1: Cruzamos el los... parque. Sí. Para, estaba el bondi que nos llevaba hasta el aeropuerto.
0: Sí.
1: Y nos tiraban piedra, ¿viste? Y decía Diego, bueno, encima que ya habíamos perdido. Pero bueno, es así, esas cosas que tiene el fútbol.
0: Bueno, y salimos campeones del mundo después.
1: Exactamente. Después, cosa que me alegró, ¿eh? Ahí, bueno. ¿verdad? Por lo menos haber perdido. Uh-huh. Los que nos ganaron fueron campeones del mundo. Uh-huh. La verdad que.
0: Y hablando de campeonatos del mundo. España los vapuleó en la final.
1: Sí, totalmente.
0: Yo crucé totalmente. A Buenos Aires.
1: Ah, mirá.
0: Crucé a ver el partido porque si ganaba Argentina me hubiera gustado celebrar.
1: Ah, mirá.
0: Como lo hice en el 2022 también.
1: Ah, mirá qué buena
0: crucé.
1: Onda.
0: Pero fue increíble esa final, muy rara, ¿no?
1: Sí, sí, yo creo que en el vestuario se sabía lo de Jorge Messi.
0: Ah, ¿crees que sí, eso sí, fue eso fue lo que desencadenó
1: no,
0: el dolor?
1: No. Nunca hay un solo motivo para las cosas en la vida, creo yo. Bien. Siempre hay un montón de temas.
0: Uh-huh.
1: Pero sí había un equipo de chicos que lo adoran a Leo y que estaban tristes por la situación, porque uh-huh. ahí Jorge entró en un momento grave, entró a una situación de salud más uh-huh. delicada. Uh-huh. Yo creo que eso influyó en el ánimo de los jugadores.
0: Sí, sí.
1: Y después creo, desde mi humilde y sin saber nada, creo que no estuvo bien planteado el partido de parte nuestra.
0: Uh-huh.
1: Creo que fuimos muy atrás y creo que un equipo, pero bueno, Scaloni sabe 50 veces más que yo, pero
0: sí.
1: me hubiese gustado verlo Lautaro Martínez en la cancha.
0: Igual el que sabe más que Scaloni es Infantino, ¿no?
1: También puede ser, puede ser. Puede ser, pero no,
0: sí.
1: no sé, yo digo por lo menos lo que del fútbol, hablo del fútbol. Después
0: sí.
1: puede haber cosas que seguramente las hay, ¿eh? Seguramente las hay.
0: Ahora, qué brutal, volviendo a Rosario, tener al mejor jugador de fútbol del mundo en tu provincia,
1: sí.
0: en tu barrio.
1: Sí, en mi barrio, porque uh-huh. eran de mi barrio, estábamos a 15 cuadras. Uh-huh.
0: Volvamos a los mejores rosarinos.
1: Uh-huh. Dale.
0: ¿A quién metes además de Messi?
1: Bielsa, que sé que ustedes tuvieron una...
0: Se terminó la entrevista.
1: Una experiencia.
0: Muchas gracias, Gustavo, por venir. ¡Nos vamos a la pausa!
1: No, yo sé que tuvieron una experiencia difícil
0: sí.
1: con,
0: a ver,
1: con Marcelo, pero...
0: ¿Está loco?
1: Pero, bueno, le dicen el loco hace 30 años, ¿no?
0: Claro, pero yo no descarto que dentro de su locura tenga una sensatez que muchos no le entienden.
1: Sí, yo lo que creo es el tipo... A mí me gusta la gente que hace, actúa y piensa de la misma manera, que es coherente. Uh-huh. O sea, puedo no estar de acuerdo, ¿sí? En alguna, hablando en términos generales. Pero sí respeto mucho a la gente que actúa, piensa y hace de la misma manera.
0: Bien.
1: Porque conocemos bien que hay gente que dice una cosa, hace otra, piensa otra, y decís, dale, ¿quién sos? Me parece que él es bastante claro en quién es, uh-huh. ¿no? Le pueden salir mal, es más, a nosotros en el campeonato como director técnico de la selección argentina nos fue muy mal cuando él fue director en Corea.
0: Sí, claro.
1: Muy mal. No fue.
0: En primera fase se fueron.
1: Sí, sí,
0: sí.
1: Nos fue muy mal. Pero, no sé, hay algo que vos hablas con todos los jugadores de fútbol donde él estuvo y te dicen que es el tipo con el que más aprendieron de todos los jugadores que pasaron.
0: Ahora, sos muy leproso, ¿no?
1: Sí, sí,
0: muy porque leproso. Porque elegís a Messi, sí. Elegís a Bielsa,
1: sí.
0: Teniendo Rosario, sí. La trova rosarina, por ejemplo.
1: No, sí, de música.
0: ¿A quién elegís? ¿A Fito?
1: Fito me gusta,
0: ¿sí?
1: Fito me gusta. Pero tenemos también que viene de hace mucho, Raúl Lavie, desde Raúl Lavie, que era rosarino,
0: claro.
1: También, es rosarino, uh-huh, va.
0: Uh-huh. Y tenés también a Olmedo, que no lo
1: Olmedo,
0: podemos dejar pasar, y a
1: actores,
0: Fontana Rosa.
1: Fontana Rosa, uh-huh. Actores como Darío Grandinetti, uh-huh. muchos.
0: Es muy difícil hacer un top 3 de rosarinos, porque siempre ha generado mucho talento.
1: Para hacer también este
0: artístico.
1: Di María.
0: Claro,
1: otro
0: Di María,
1: rosarino,
0: el Fideo.
1: Que Fideo, que uh-huh. también muy buena persona,
0: uh-huh.
1: y es del otro bando, pero este
0: canalla,
1: uh-huh. pero también con un tipo para
0: ¿Lo metemos a Gustavo Bermúdez dentro del top 3 de rosarinos?
1: No,
0: con tanto nombre mundial.
1: No llego ni,
0: sí.
1: No.
0: Ahora, hablamos mucho de fútbol,
1: sí.
0: Pero tu deporte es el básquetbol.
1: Jugué al básquet en Newell's, sí, uh-huh. Jugué al básquet en Newell's.
0: ¿Jugaste profesionalmente? ¿Llegaste a competir más
1: justo
0: allá?
1: Justo me fui a Buenos Aires, cuando yo jugué hasta los 17 años, y a los 17 años me fui a Buenos Aires. Ya había ido de suplente en juveniles y en primera.
0: ¿Tenés altura, pero quizás no tanta?
1: No,
0: pero...
1: no, yo jugaba de base media.
0: Ajá.
1: Jugaba de base media, era alto para ser base en esa época.
0: ¿Y te sigue atrapando el básquet o el jugás?
1: Sí, me encanta,
0: ¿sí?
1: Me encanta. Sí, ya dejé de jugarlo porque las últimas veces que jugué, uh-huh. que fue en San Martín, ya el cuerpo no respondía a lo que le mandaba la cabeza, la memoria mía de lo que yo hacía.
0: Pero es como andar en bicicleta.
1: No
0: se olvida,
1: sé,
0: uno.
1: Pero el movimiento no responde igual el cuerpo.
0: Es cierto.
1: No,
0: tenemos
1: igual.
0: Camiseta de fútbol,
1: sí.
0: Y tenemos pelota de básquetbol.
1: Pero este es un lujo.
0: Let's get ready. Y ahí tenemos. Vamos, podemos acercarnos sin micrófono, ¿eh?
2: Acá.
0: Bueno, espera. No, porque podemos levantarnos porque tenemos cámara ahí.
2: Ah, ok, perfecto.
0: Pero voy a esperar que me traigan un
1: cuando
0: micrófono.
1: Okay.
0: Y cuando me traigan el micrófono, ya te copó, ¿eh?
2: Un lujo.
0: Te copó esto, ¿eh? Bien, ¿funciona? ¿Estoy bien? Perfecto, vení. Gustavo Bermúdez, te pido por favor no te lesiones.
2: No, no.
0: Claro. Ah, muy bien. ¿Para qué voy? Yo soy zurdo. Hoy es el Día Internacional del Zurdo, ¿sabías? No. ¿Sos zurdo vos?
1: Soy zurdo para jugar a la pelota, al fútbol y derecho para el básquet.
0: Bien, ahí voy.
1: Bien, ahí. A ver.
0: Va Gustavo Bermúdez. Bueno, Flocardi. Vamos a probar una más.
1: Bueno, me quedo tranquilo por lo menos.
0: Una más.
1: Ahí, mira, ahí voy, ¿eh? No, che.
0: ¡Juguemos!
1: Bueno, me retiro.
0: Juguemos más adelante.
1: Me dedico.
0: Como basquetbolista sos muy buen actor. ¿Cómo nació la actuación en tu vida, Gustavo?
1: De muy chico. Veía los programas de televisión en Rosario, las series en ese momento, ¿te acordás?
0: ¿Qué series tenías?
1: Y las series americanas, veíamos mucho, desde, no sé, El Zorro, El Gran Chaparral,
0: claro.
1: Bonanza, Los Aventureros, veía esas series, y después los programas de Argentina, que estaban las comedias de Bredeston y Nora Carpena,
0: uh-huh.
1: Algunas... novelas. Me acuerdo de una que vi, que ya no veía muchas novelas, pero sí vi una que me encantaba, que era de Claudio Leurino.
0: Juan y un mundo de 20 asientos.
1: Exactamente, sí, me encantaba.
0: Yo era fan de esa telenovela. Mirá. Con Mirá. Cristina del Valle.
1: Cristina, no, estaba Gabriela Gini.
0: Gabriela Gini. No, sí. Pero estaba Cristina del Valle. Que eran las dos, porque se lo disputaban a Lebrino.
1: Me acordaba de Gabriela
0: Gini, que era el conductor del 60, Tigre. ¿No? ¿Cuál es? Constitución Tigre.
1: Sí.
0: Tremenda telenovela. Me la daban encantado. Aquí también en Uruguay.
1: Ah, mirá.
0: Era una locura esa telenovela.
1: Sí, estaba el cuñado, Carlos Moreno, había un elenco que, bueno, después tuve la suerte de trabajar con alguno de ellos.
0: ¿Y vos veías esa telenovela y dijiste, ahí quiero estar?
1: Sí, cuando y las comedias que hacía Guillermo Bredesto y Nora Carpena también.
0: Sí.
1: Y debuté con ellos. Debuté con
0: Guillermo Bredesto y Nora Carpena en la época en que se hacía mucha comedia en televisión.
1: Sí.
0: Darío Vítori también hacía.
1: También Darío Vítori, Emilio Dizzi y Doris del Valle. Se hacían muchas comedias.
0: Ajá. Sí. Pero qué brutal, porque vos, ¿con qué edad?
1: Y eso yo lo veía cuando tenía 10 años.
0: Claro, porque,
1: 8, 9,
0: a ver, 10 años, ponele 11, 12.
1: Sí, ahí empecé a
0: ver. Vos mirabas la televisión y decías, yo quiero estar ahí.
1: Sí.
0: Pero estabas en Rosario.
1: Sí.
0: Con tu papá que no se dedicaba a la televisión.
1: No, ninguno.
0: ¿Y tu mamá tampoco?
1: No, tampoco.
0: ¿Y cómo es ese sueño que empieza a aparecer en tu vida y que te queda a miles de kilómetros?
1: No, Rosario y Buenos Aires son 300 kilómetros.
0: Bueno, pero le puse miles como
1: para... Sí. Bueno, en esa época eran
0: miles. Con 10 años, miles.
1: Sí, total.
0: Claro.
1: Pero igual en esa época las distancias no son las de ahora.
0: Ajá.
1: Todo era más complicado, ¿no?
0: ¿Vos hablaste con tus padres? Quiero actuar en la televisión. ¿Cómo se llega a eso?
1: Me costó decirlo, porque era como un sueño y, y no tenía bien claro. En mi casa era o vas a estudiar, terminar la secundaria, vas a estudiar o trabajar.
0: Sí, claro. Como en la casa de todos en esa época, ¿no? En los 80.
1: Mi hermano ya estudiaba ciencias económicas.
0: Hermano mayor
1: estudiaba ahí en la Facultad de Rosario, en la Universidad de Rosario, y yo no tenía muchas ganas de ir a la facultad. Sí, no era el más aplicado.
0: O sea, lo de las series es un invento. Vos no querías, claro, no querías estudiar.
1: No quería estudiar.
0: Claro.
1: No.
0: ¿De qué manera puedo...?
1: Y me dice, ¿qué vas a trabajar? ¿Vas a trabajar? Bueno, vas a tener que trabajar. ¿Y qué te gusta hacer? Nada, me gustaría ser actor. Y digo, me gustaría ir a probar a Buenos Aires. Bueno, me dijo... Y ahí fui.
0: Ojo, no era fácil en esa época.
1: No, después me lo confesaron.
0: Claro, no era fácil que tus padres te dijeran, voy a acompañar tu sueño. No. Hoy en día, cualquiera se cree actor con un teléfono. Pero en esa época no cualquiera actuaba.
1: No, era difícil.
0: Y lo primero que te decían los padres era...
1: Te vas a cagar de hambre.
0: Anda a estudiar.
1: Sí.
0: Anda a estudiar.
1: Sí.
0: ¿Quién te llevó a Buenos Aires? ¿Quién te acompañó la primera vez?
1: Solo fui. Fui solo.
0: ¿A qué edad?
1: A los 17.
0: ¿Vos creés en el destino?
1: Sí.
0: ¿Crees que tuviste la bendición mágica, la varita que te señaló?
1: Yo creo que tuve suerte también, ¿eh? Yo creo en la suerte. Yo creo que hay un porcentaje de suerte en la vida.
0: Sí, claro.
1: Y tuve suerte en mi vida. Sí, tuve...
0: Pero vos vas con 17 años a Buenos Aires.
1: Me he esforzado, la he pasado mal, tuve momentos tristes. No sé si también lo escuchaste a Messi, que uno lo ve a Messi y también ellos han llorado mucho. El papá, la mamá, él, todo el inicio en Barcelona, dejar Rosario, contra la incertidumbre, porque uno lo ve ahora con el éxito, pero él también lo ha dicho eso, ¿viste? Y bueno, yo tuve momentos también muy tristes allá en Buenos Aires, que con ganas de largar.
0: ¿No tenía familia en Buenos Aires?
1: No. No.
0: ¿Y dónde fuiste
1: a pasar? Primo,
0: la primera noche, ¿dónde dormiste?
1: No, en un departamento de un primo que vivía allá.
0: Ajá.
1: Y viví con él un tiempo, hasta que después ya me fui a un departamento solo. Y trabajaba en una inmobiliaria, trataba de buscarme un mango y... nada, y mi papá me ayudaba, ¿eh? También tuve la suerte de que mi viejo me ayudó.
0: ¿Y el mundo de la televisión cómo aparece? ¿Empezaste a golpear puertas?
1: Empecé a golpear puertas.
0: ¿Visitabas canales?
1: Iba a los canales, sí.
0: Ajá, ¿y qué
1: no
0: decías?
1: No te dejaban entrar. No, que si hay algún programa, algún personaje, un bolo,
0: genial.
1: Le decíamos
0: sí,
1: eso.
0: Claro.
1: Entonces, había que estar, había que ser perseverante, había que ir.
0: La actitud es todo también,
1: Sí, había que ser muy perseverante. muy perseverante. Yo creo que...
0: ¿Y quién fue el primero que te dijo, bueno, vení, vení, vení que tenemos algo para
1: fui
0: vos?
1: Fui a un casting de Guillermo Bredes, en la Cárpena. Sí. Después de haber ido tantas veces, me llaman por teléfono para ir. Y dije, uy, y cuando... Una felicidad enorme, y cuando voy había como 400 pibes. Y dije, uy, pensé que éramos 10. ¿Qué?
0: Claro.
1: No,
0: a no ser que necesitaran 400 para meter en una tribuna.
1: Así que no, sí. Y no quedé. Para las dos personas que estaban buscando, no quedé. Uno era el hijo y el otro era el novio de la hija. Uh-huh. Por Physique du Rôle no quedé, pero después Nora me cuenta, porque después nos hicimos amigos con Nora. Después en el recorrido trabajé con ella, uh-huh. Hice pareja de ella en una serie. Así que la vida tiene tremendas vueltas.
0: Lo bueno de trabajar, claro, lo bueno de trabajar en la actuación es no saber hacia dónde va tu camino.
1: Qué loco, Dios mío.
0: Porque trabajar en una oficina o trabajar en un empleo, digamos, que todos los días tiene su rutina, no te vas a encontrar con una sorpresa. Pero tu vida está llena de sorpresas.
1: Llena.
0: ¿Quién te ayudó?
1: Mirá, veía a Linda Cristal en el Gran Chaparral, no sé si te acordás.
0: Sí, el del nombre sí, porque la veía mi viejo.
1: Bueno, el Gran Chaparral, la protagonista, la única mujer, era Linda Cristal, una de pelo negro, lacio.
0: ¿Terminaste trabajando con ella?
1: Hice pareja de ella en una novela. Ella la trajeron unos cubanos que vinieron a producir una novela en Canal 11, me acuerdo, año 85. Uh-huh. Y yo hice pareja de ella. Me eligen para que yo haga el amante joven de Linda Cristal. Y yo la veía a los 9 años en el Gran Chaparral. O sea, mira las vueltas de la vida. Para mí me dicen, qué sé yo.
0: Viste que hoy se dice, hay que manifestar al universo.
1: Yo nunca manifesté nada de todo eso, pero lo...
0: Pero está todo en la mente.
1: Es probable, es probable.
0: Y un poco de intuición más allá de la suerte, ¿no?
1: Yo soy muy intuitivo, sí, tengo mucho, y lamento no haberme hecho caso muchas veces.
0: ¿En qué, por ejemplo?
1: No, con algunas personas que decían, y vas dilatando, ¿no? Vas, decir, no me gusta para hacer algo con esta persona, y un socio, ponele, o un, o un productor, o algo, decís, hay algo que no me gusta, y después termino, la intuición tenía razón. Viste que dicen que la mente se adelanta, ¿no?
0: Totalmente. Sí, ¿cuándo te diste cuenta que la televisión iba a ser tu forma de vida? ¿Con pelito?
1: ¿Sabes que nunca lo pensé eso?
0: Nosotros habitualmente hacemos preguntas para que la gente empiece a pensar.
1: Qué grande. No lo tengo como un registro...
0: Bueno, a ver, hagamos ese trabajo.
1: Sí, es probable que sea en pelito. Uh-huh. Es probable.
0: Porque antes quizás no te sentías ni protagonista y quizás tuviste hasta papeles donde no hablabas.
1: No, siempre tuve... No, después tuve la suerte con Guillermo y Nora. Sí.
0: ¿Nunca tuviste un papel de pasar por detrás?
1: No.
0: ¿Sin hablar?
1: No, fui muy afortunado.
0: Te salteaste
1: un
0: escalón ahí,
1: Sí, fui muy afortunado. Sí. Mira, vos pensá, yo a los 21 años, yo me fui a los 17, y a los 21 años me firman el primer contrato para protagonizar una novela con Grecia Colmenares. O sea, a los 4 años de haber llegado.
0: Grecia.
1: Uh-huh. Que ella venía de los éxitos Topacio, María de Nadie. Sí. Era
0: qué como, pelo tenía, ¿eh?
1: Era como la estrella top de las telenovelas mundial. Y me encontré a los 21 años, hace 4 años que había llegado a Buenos Aires y firmo ese contrato, y a los 22 grabo con ella.
0: Está bien, pero no fue tu primer gran éxito con Grecia.
1: No, fue un fracaso. Esa novela fue un fracaso.
0: Fue un fracaso.
1: Pero digo, no, las vueltas de la vida, va, un fracaso. No fue un fracaso.
0: No tuvo
1: pero,
0: el éxito que tuvo
1: la... No, no, de las que venían ellas. Es más, de hecho, yo había hecho una novela que había sido exitosa el año anterior, en el 86, con Alberto Migré, y que era Germán Kraus, y yo estaba en la segunda línea con Germán Kraus. Y a Migré le había gustado tanto el trabajo mío, que al año siguiente escribe una novela y me llama a mí para hacerla.
0: ¿Esa novela es...?
1: La cuñada.
0: Ajá. Que la ¿Ya hace, habías hecho Celeste siempre Celeste?
1: No. La hace Daniel Fanego con María del Carmen Valenzuela.
0: Bien.
1: Y yo digo que no, para irme a hacer la novela con Grecia Colmenares, porque digo, bueno, con esta figura internacional.
0: No puedo perder.
1: Bueno, fuimos al mismo horario, en Canal 9 fue Migré, y yo fui a Canal 13 con Grecia. Nos ganó por amplia mayoría la novela de Migré.
0: La importancia de un buen libro.
1: Exactamente. Y ahí aprendí. todo. Pues yo ya había trabajado con él.
0: Ahí aprendiste que el libro es siempre más importante lo... que...
1: Me voy a defender en esto. A ver. Siempre, ya lo había aprendido yo porque en el 86 trabajé con él y yo siempre leí todos los libros. Había trabajado antes con Hugo Moser, que son autores muy fuertes.
0: Grosos.
1: Y yo siempre leí todo el libro. Hay actores que le daban el libreto y leían además sus escenas. Yo siempre leí de muy chico todo, desde la primera letra hasta la última.
0: Acordate que no te gustaba estudiar.
1: No, pero...
0: Y terminaste estudiando más de lo que deberías
1: eso
0: haber
1: decía
0: estudiar.
1: Mi vieja. Eso me decía mi vieja.
0: Eso me decía mi vieja. No te gustaba estudiar.
1: Tanto que no quería estudiar, mira cómo estaba leyendo y estudiando de
0: pero
1: memoria.
0: Además, no podía fallar.
1: No, no podía fallar.
0: Porque era, me imagino sí, que con estos tipos tenías que decir la palabra justa es
1: exacto.
0: Sírvase esa copa.
1: Exacto.
0: Decías vaso y te tiraban el vaso.
1: No, nada, no se podía cambiar nada.
0: Claro.
1: Nada.
0: Tenías que estudiar como, a ver.
1: Y con el tiempo entendí que por qué no se podía cambiar nada, porque estaba perfectamente escrito.
0: Claro.
1: Y él después decía, mire, yo a veces estoy 2 horas encontrando una palabra para que la musicalidad del texto suene bien.
0: Como una canción.
1: Y después va cualquier actor y me cambia todo de lo que yo estuve... No, y tenía razón. Y yo con los libros, eso que leía de él... de esa novela que anduvo muy bien, aprendí muchísimo.
0: Contame
1: muchísimo.
0: ¿Cuál fue la escena que más te hizo transpirar en tantas telenovelas?
1: Bueno, la de Migré. Él te ponía en la izquierda tal texto. En ese él musicalizaba también en la izquierda, que sí. Es la izquierda se le dice el guión, lo que no se dice verbalmente.
0: Lo que
1: es,
0: se ve.
1: Claro, se levanta, va hacia la puerta, la descripción. Y él ponía, bueno, ahí en tal texto entra la música del disco de Eladia Blázquez, el tema tal, en la frase tal. Hasta musicalizaba Migré. Claro. O sea.
0: Completo.
1: Y también marcaba cuando se te cae una lágrima. Entonces en tal texto se le cae una lágrima. Entonces había que hacer eso. Sí, digo, la puta, acá me van a echar. Digo, si no, bueno.
0: Sí.
1: Y...
0: ¿Vos no aprendiste actuación?
1: No estudié actuación. No.
0: Señalado por el destino. Claro.
1: Sí.
0: Pará. Si yo te pido ahora que llores, ¿llorás?
1: Podría hacerlo. Podría hacerlo, sí.
0: ¿Que se te caiga una lágrima?
1: Sí, podría hacerlo. Pero no, por lo general no trabajo así, ¿eh? Con la actuación no trabajo así. Es más, de hecho, con eso es lo que te iba a contar ahora, en escenas de Migré, de esa novela, que he llorado en momentos donde él no estaba marcado, el llanto, ¿no? Que he llorado de... Y eso a él le gustó muchísimo, le encantó. Y bueno, fue ahí que me ofrece el protagónico para la próxima novela.
0: ¿Cómo uno logra que le empiecen a caer las lágrimas trabajando rodeado de gente, por más que esté concentrado en una situación de una trama dolorosa, por ejemplo?
1: Sí, yo debo reconocer que soy soy de lágrimas, soy muy sensible, soy fácil de emocionarme, soy medio llorón. Yo veo una película que me emociona y lloro, no soy fácil de llorar.
0: ¿Te acordás la última película que lloraste viéndola?
1: No.
0: ¿O la que más lloraste o lloraste en alguna?
1: No, lloré en muchas lloré. En El Campeón me acuerdo que lloré muchísimo.
0: Claro, El Boxeador.
1: Sí, en esa lloré muchísimo.
0: John Boyd era.
1: Exactamente, sí.
0: La vi.
1: Con el enanito. Y mi viejo estaba enfermo, tenía un infarto y yo ya vivía en Buenos Aires. Me acuerdo que era la primera videocasetera que había comprado. Y vino Adrián Suar a verla. Y la
0: sos gran amigo de Adrián Suar.
1: Sí, hace 40 años somos amigos. Y la vimos juntos.
0: Qué raro, pensé que no tenía amigos.
1: ¿Adrián? No, sí. Sí, tiene. Sí, yo soy uno de sí. Creo que soy su amigo.
0: Muy
1: sí,
0: bien.
1: Sí, hace 40 años que somos amigos. Sí.
0: Entonces estaban viendo la peli.
1: Y lloré como un marrano, claro. No podía parar.
0: No, fue no podía tremenda parar. Película.
1: Encima la de mi viejo, que estaba enfermo en esa época. Va, enfermo no había tenido un infarto, que no era lo mismo, pero... Y sí, lloré muchísimo en esa película. Después en otra, que no me acuerdo el nombre, que lloré mucho también, una de Julia Roberts y Susan Sarandon.
0: ¿Thelma y Lewis? No, es Thelma y Lewis.
1: No me acuerdo. Susan Sarandon tenía unos hijos... Y Julia Roberts pasa a ser como la madrastra, no me acuerdo el nombre.
0: ¿No era Erin Brockovich?
1: No. Así como la madrastra de los hijos de Susan Sarandon, y Susan Sarandon hacía un papel que te partía
0: bien
1: en 40 pedazos.
0: Quédate a mi lado.
1: Quédate a mi lado.
0: Quédate a mi lado.
1: Que le teje la manta, que le hace la manta.
0: ¿Y alguna película argentina lloraste? ¿Te hizo llorar? ¿Alguna? Quizás La Noche de los Lápices, quizás.
1: Sí, eso más, quizás más rebeldía, más. Sí. No recuerdo ahora de alguna película argentina que me haya hecho llorar.
0: Bueno, pero hiciste llorar a millones de argentinos.
1: Sí, te decía de las escenas,
0: sí,
1: que no trabajo con memoria emotiva. Yo necesito estar concentrado con lo que estoy viviendo ahí,
0: sí,
1: y que me emocione la situación de la misma manera que me emociona una película o que me emociona cuando un amigo me cuenta algo que le pasó y, uh-huh, y se me caen las lágrimas de lo que me están contando que me conmueve. O uh-huh, un amigo o alguien conocido o en una conversación y se me llenan los ojos de lágrimas.
0: Uh-huh.
1: Entonces trato de actuar de eso, de sentirlo en ese momento. Nunca fui de la técnica de la memoria emotiva.
0: Tus telenovelas han sido vistas por millones de argentinos.
1: Sí.
0: ¿Nunca te imaginaste haber vivido esa vida de tanto protagonismo y tan popular?
1: No. Todo fue superado. De lo que me pasó a lo que yo soñaba, fue superado.
0: Uh-huh. Sí. Contame cómo era trabajar con Andrea del Boca en Celeste Siempre Celeste.
1: Excelente profesional.
0: Uh-huh.
1: Tremenda profesional. Tremenda. Y el papá, un gran director.
0: Claro, te dirigía al padre.
1: Sí, uh-huh, en dos de las tres que hicimos dirigía al papá.
0: Uh-huh. Qué escuela, ¿no?
1: Un gran director. Sí, yo tuve mucha escuela.
0: Uh-huh.
1: Tuve mucha suerte en eso, de poder trabajar con gente de otra época, de la tele, ¿no?
0: Claro.
1: Que sabían mucho, no llegaban cualquiera.
0: ¿Andrea del Boca hacía un papel de buena y de mala?
1: En una de las novelas sí, hacía dos personajes.
0: ¿Cómo se hace eso? Porque
1: y
0: además
1: el look la ayudaba mucho, cambiaba radicalmente el look, se ponía una peluca negra.
0: La negra, claro, sí, corta. Sí.
1: El look ayuda un montón, o sea, el vestuario y te ayuda a ponerte y a pararte de otra manera. Y ella era muy buena actriz,
0: uh-huh,
1: es muy buena actriz, muy talentosa, muy buena profesional, y nada, sí, aprendí mucho con ella.
0: Hablabas de Grecia, con Grecia Colmenares, que no ha tenido tanto éxito como las anteriores, pero uno de los grandes éxitos que también se vio aquí en Uruguay fue Nano, ¿no?, con Araceli González,
1: Nano, sí,
0: que
1: sí,
0: mostraba, digamos, un argumento bastante rupturista para la época.
1: Sí. Sí, ahí yo ya tuve como mis primeros pasos como productor ahí en esa novela.
0: Uh-huh.
1: Ya ahí estaba en la producción.
0: Uh-huh. Araceli González hacía de muda.
1: De muda, sí, uh-huh, de muda. Y
0: ¿cómo es trabajar con una actriz que hace de muda? Es difícil.
1: Y era difícil.
0: Tuviste que aprender las señas.
1: Era difícil. Ella, sobre todo.
0: Claro, pero vos también.
1: Yo la iba a interpretar. Yo la iba interpretando porque había que comunicarlo al público qué era lo que estaba diciendo con las señas.
0: Una locura.
1: Así que, sí, fue un desafío esa novela. Y se tocaban siempre. Escribía Enrique Torres.
0: Uh-huh.
1: Y Enrique siempre hablaba de temas. Me acuerdo en Celeste, abordó el tema del SIDA, que no se hablaba mucho y lo abordó. Mi papá biológico. Era homosexual y había tenido SIDA y yo creí siempre, bueno, como yo siempre digo, cuando me dicen del cine o eso, digo, chicos, yo hice miles de capítulos, miles, haciendo todas las historias que se te puedan imaginar.
0: Sí. Con papeles diabólicos,
1: y con cosas extraordinarias,
0: cosas malas,
1: claro, muy extraordinarias,
0: sí,
1: en el sentido, qué sé yo, estaba enamorado de una chica que me decían que era mi hermana,
0: y no era tu hermana,
1: no era mi hermana, que mi padre había matado al padre de mi novia o de mi enamorada en ese momento, y bueno, de los dramas creo que ya no me quedó ningún drama para hacer.
0: Sí. Ahora me pongo en el lugar del televidente cuando contás estas cosas. Imagino que infinidad de gente venía y se acercaba a vos o al elenco, a lo que sea, diciendo, yo tengo SIDA, por ejemplo, cuando tocaron el tema del SIDA.
1: Sí. O el lenguaje de señas.
0: El lenguaje de señas.
1: Sí, sí. O de la bulimia, que también se tocó la bulimia y la anorexia.
0: Claro, o mi padre asesino, o yo también me enamoré de mi hermana, una locura, ¿no?
1: Había mucha identificación, sí.
0: Uh-huh.
1: Sí.
0: ¿Qué fue lo más loco que viviste con tus fans?
1: Y quizá lo de

0: sentado al lado sí. de un pozo petrolero.
1: Amigo, amigo, me dice, ¿cómo no fuiste?
0: ¿Cómo, sí. ¿cómo nos perdimos el casamiento? Sí. ¿Cómo nos perdimos esa fiesta?
1: Sí, sí. Yo estaba, bueno, el Rey Fahd de allá tenía todos los canales de televisión.
0: Claro, no entendía nada, pero...
1: Era el hombre más rico del planeta sí. en esa época.
0: La hija se calentó contigo.
1: Sí,
0: digámoslo así.
1: En una novela que yo hacía que se llamaba Antonella.
0: Antonella. Había pasado.
1: Y entonces yo ya estaba grabando Nano. Y ella quería que yo viaje para allá, que deje todo y viaje para Arabia para estar allá con ella.
0: Y... ¿Lo pensaste?
1: No lo pensé.
0: Ahí te falló Adrián Suar.
1: Sí, claro.
0: Ahí te falló. Adrián,
1: lo hubiese mandado.
0: Claro, no, voy yo contigo y te acompaño, claro. Sí.
1: Sí,
0: qué
1: sí.
0: locura, o sea, estás haciendo una telenovela y te ve el Rey Fahd de Arabia Saudita con la hija y te manda a traer.
1: Sí, sí, quería eso, que vaya y...
0: No,
1: mandaba los primero mandó los fax, en ese momento se mandaban los fax, lo mandaba los fax a...
0: Sí, ¿qué tal estaba?
1: Después mandó fotos,
0: ¿sí?
1: mandó fotos ella, después no, en ese, cuando conversaba, que me decía que yo vaya, y le dije que no, que yo no podía viajar, que estaba trabajando,
0: ajá.
1: y que no se podía, le digo, bueno, vení igual, no se puede, le digo, acá hay mucha gente trabajando,
0: sí.
1: que ella pagaba todos los costos de,
0: ¿y
1: claro,
0: cómo
1: no importaba nada.
0: Somos 10.
1: Sí, no quería saber nada, y no entendía.
0: Qué pena.
1: Me dijo, bueno, nos encontramos en Marbella, tienen un palacio ahí en Marbella, nos sí. encontramos en Marbella. Si no
0: y quiere... compra la Argentina.
1: Sí, sí, no.
0: Sí.
1: Y No fui.
0: ¿Te
1: Eso
0: quedaste?
1: Fue como algo muy anecdótico, digamos.
0: Está bien, pero si bajamos a tierra
1: sí.
0: las locuras que te han pasado, ¿alguna vez se te metió alguna en tu auto?
1: No, en el auto no.
0: ¿En
1: no,
0: tu casa?
1: No, en Israel, me acuerdo.
0: ¿Qué te pasó en Israel?
1: En Israel, sí. En Israel, yo estaba trabajando allá y sí, tenía mucha custodia. ¿No?
0: Sí.
1: Era como... Bueno, las novelas ahí tenían mucha repercusión y tenía custodia en la puerta de la habitación, ¿no?
0: Sí.
1: Porque ya era como cuando venía una visita extranjera, yo me quedaba un tiempo haciendo una gira por todo Israel, entonces ya directamente el gobierno me ponía toda la seguridad.
0: Bien.
1: Y en la puerta de mi habitación había las 24 horas, o cuando yo estaba durmiendo y todo,
0: un custodio
1: sentado.
0: El Mossad.
1: En la habitación de al lado, sí, el Mossad, eran de
0: sí,
1: Mossad.
0: Claro.
1: Y en la habitación de al lado, los cuatro guardaespaldas que me seguían y me llevaban a todos lados. Bueno,
0: qué lindo.
1: Y a las 3 de la mañana, 4 de la mañana, sí. me golpean la puerta, y había una empleada del hotel con una bandeja llena de frutas. Entonces golpea
0: 4 de la mañana.
1: Sí, golpea la puerta. El de seguridad habrá dicho, bueno, pidió fruta.
0: Sí, claro.
1: Entonces,
0: no nos vamos a meter.
1: Yo abro la puerta, dormido, me
0: sí.
1: golpean la puerta, abro la puerta. Se mete la chica vestida de...
0: Sí, sí.
1: De mucama del hotel.
0: Ajá.
1: Deja, apoya la... tenía como un living adelante la habitación.
0: Sí,
1: deja
0: sí.
1: la bandeja con frutas ahí en la mesita. Y cuando se levanta, yo estaba en calzoncillo, me levanté dormido a ver qué
0: sí,
1: pasaba. Que,
0: claro.
1: Y me agarra así y me da un beso en la boca.
0: Ah, bueno.
1: Lo ve, lo agarra el de seguridad a la
0: sí,
1: piba.
0: Sí.
1: Y la agarró así, la sacó, bueno, ni te cuento, la sacó a patadas, así literal.
0: Oh, claro.
1: Sí, una locura. Y nada, era una fans.
0: Sí.
1: Que se había metido en el hotel, había hecho todo ese trabajo.
0: Genial.
1: Era para aplaudirla, ¿no?
0: Obvio. Y en Israel y con el Mossad.
1: Sí,
0: dejate de joder.
1: Ahí está, ¿viste?
0: Era para decirle entra, vení, vamos a darle un.
1: Como te dice, escúchame, como dicen, tanta seguridad.
0: Ah, engañaste
1: y entró
0: al Mossad.
1: Una fans y entró,
0: que entre y que se quede la noche.
1: Estaban con los auriculares, con todo.
0: Qué increíble. Pero en Argentina no viviste una cosa así, una cosa muy loca.
1: No, sí. La verdad que no recuerdo tantas de esas, que era como, a lo mejor fueron de otros países
0: sí.
1: y me quedé, pero sí hubo muchas de.
0: ¿Y sentías constantemente el amor de la gente? ¿Salir a la calle? ¿Cómo era salir a la calle en la época de Nano, Grecia,
1: no
0: Celeste
1: podía.
0: Siempre Celeste? ¿No salías?
1: No se podía. Era así como... Se juntaba mucha gente. Bueno, en la puerta de mi casa siempre había
0: sí.
1: 20, 30 chicas sentadas esperando, saliendo del colegio, y se quedaban ahí sentadas, ¿no? Que yo llegué.
0: ¡Qué peligro hoy!
1: Sí, sí. Eso era otro mundo.
0: Claro, pero además...
1: No existía el teléfono celular. Imagínate, vos le decís sí. a alguien el teléfono celular. Recién empezaba...

0: que yo me acuerdo que tenía un ladrillo así, que era el, sí, el Movicom, que sí, era así de grande en el 91. Ajá. Me acuerdo, porque nació mi hija más grande y en la casa no teníamos teléfono. En ese momento era, comprabas casa con teléfono o sin teléfono, ¿viste?
1: Sí.
0: Y había comprado una casa a estrenar, no había tenido, no tenía el teléfono todavía de línea. Entonces le comprábamos el Movicom, recién había nacido mi hija, la más grande. Parece que estamos hablando, mucha gente va a decir, ¿de qué época, no?
1: Sí. Brutal. Nos vamos a ir a la pausa, porque entre tanta locura, un día dijiste, basta para mí.
0: Basta para mí.
1: De eso vamos a hablar luego de la pausa. Gustavo Bermúdez, en Malos Pensamientos.

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6: ¿No?
7: No, nunca. Yo nunca me sentí galán. No, no, o sea, yo decía, qué bárbaro. ¿Qué me ven? Sí. O sea, yo no me veía así, no me veo así. Uh-huh. No, pero bueno. Hay veces que no, como yo siempre digo, el envase es lo primero que se va.
6: Aún así, siendo un galancito exitoso, formaste tu familia por los 80, fines de los 80, ¿no?
7: Sí, ajá. Sí, fines de los 80, ahí me casé, y ahí tuve, en el 91 tuve mi primera hija, y después en el 2000 mi segunda hija. Uh-huh. Después me separé en el 2010. Uh-huh. Tuve 20 años casado.
6: Sí. 20 años casado, donde... con tanta exposición, sí. Uno tiene que cuidar absolutamente todo. Sí, cuidarse uno para cuidar a los demás.
7: Creo que también eso me mantuvo un poco en equilibrio en los momentos de mucha
6: exposición
7: y trascendencia y, uh-huh. y fama y fans. Creo que ese cuidado familiar también me ayudó a mantenerme en eje.
6: Uh-huh. ¿Ese cuidado familiar también viene de parte de tus padres, de tu
7: sí.
6: familia?
7: Sí, uh-huh. sí.
6: ¿Qué consejos recordás como de los
7: viejo,
6: consejos de tus
7: viejo,
6: padres?
7: Mucho de mi viejo es con la familia, ¿no? Lo primero de todo es la familia. Uh-huh. Ahí, con los hermanos. Mi viejo dejó una carta antes de morir que la encontramos, la dejó en el documento.
6: Es lo mejor que te podía haber pasado en la vida, ¿no?
7: Sí, yo lloré mucho con esa carta.
6: Pero no está mal llorar.
7: Lloré. No está mal. Para mí no, Pero... fuimos a buscar el documento para hacer los trámites, fue mi hermano el que se ocupó y estaba la carta de mi viejo.
6: ¿Estaba enfermo tu papá?
7: No, tenía ese infarto que le había agarrado,
6: claro.
7: Pero sí, a los 60 años, él murió siendo más chico que yo. Uh-huh. A los 60 años...
6: ¿Siendo más chico que vos hoy?
7: Sí, no estaba bien de ánimo, no se lo veía más abatido. Uh-huh. Porque fue en una época donde los médicos quizá tomaron medidas, no dejaban hacer nada, ¿viste? Era como... está bien, ya no lo dejaban trabajar, a los 45 años dejó de trabajar, ¿viste? O sea, tuvo que armar como otra estructura. Él era viajante y amaba viajar.
6: Claro.
7: Y después tuvo que salir con una persona que le manejaba, y bueno, no fue lo mismo, él se cayó bastante anímicamente. Uh-huh. Y dejó una carta a mi hermano, a mi vieja y a nuestras mujeres, pues estábamos casados los dos. Uh-huh. Y nos hablaba, nos decía que cuídense mucho, visítense, quiéranse, cuídense, que ese lazo familiar, si lo cuidan, es inquebrantable. Y le dimos bastante bola a eso.
6: Por eso decía que la carta es lo mejor que te pudo pasar, porque hay veces que uno se queda con pendientes.
7: Sí.
6: Que no habla o no escribe.
7: Sí. Uh-huh. No, él hablaba mucho. Él nos decía, era muy, muy capo mi viejo. La verdad que cuando me acuerdo, cuando nos decía, cuiden la familia porque el sistema quiere gente sola. Yo no entendía, después lo fui entendiendo, ¿no? Era muy chico yo. Decía, el sistema que viene quiere gente sola. Porque eso
6: no estaba
7: más,
6: tan errado.
7: No, él decía, eso es más consumo. Son dos autos, son dos casas, dos heladeras, dos televisores. En esa época, ¿te acuerdas que había un auto por casa?
6: Claro.
7: Bueno.
6: Y un televisor.
7: Claro.
6: Entonces, auto, decía, no sé.
7: Claro, pero decía, el sistema quiere más consumo, quiere gente sola. ¿Te estoy hablando?
6: Sí, sí.
7: En los 70, decía eso.
6: ¿Por qué estás tan seguro de la vida después de la muerte?
7: No sé si llamarlo vida, pero que quedamos en otro plano, sí, estoy seguro. Estoy seguro.
6: ¿Cuál es la señal que recibiste o que sentiste o sentís para confirmar esto?
7: Y es medio, qué sé yo, no sé, una vez estuve con una persona que se conectaba y apareció mi vieja después de muerta y...
6: ¿De qué manera, digamos, se manifestó?
7: Y viste como si fuese como una de estas personas como medium.
6: Uh-huh.
7: Y
6: ¿necesitabas?
7: Sí, sí.
6: Porque cuando uno va a una medium es porque necesita... ¿sentir algo?
7: No, lo viví como una experiencia. Habían ido amigos míos y nada. Y me dijo, mira, acá está Isabel, mi vieja. Y lo primero que dice, con total naturalidad, no me lo decía sin ningún... Me dice, dice Isabel, ¿qué hiciste con las plantas? Mi vieja tenía atrás de la casa una selva en macetas, en plantas. Era fanática de las plantas.
6: Ajá.
7: Y al poco tiempo que había fallecido, que fui, que lo acompañé a un amigo que... Dice, acá está Isabel y pregunta, ¿qué hiciste con las plantas? Obviamente que no había manera.
6: Esta mujer no sabía de las plantas.
7: No sabía ni de que mi vieja se llamaba Isabel. Mm. O sea, no. Entonces, bueno, eso te lo digo, eso como lo más liviano, digamos, para no hacerlo tan público.
6: No, pero está buenísimo.
7: Sí, yo porque...
6: Porque hay mucha gente que está escuchando y está creyendo que algo hay. Yo creo que algo hay.
7: Si no, no lo contaría.
6: No, obvio.
7: Soy muy reservado con eso.
6: Y lo estamos escuchando con mucho respeto,
7: Para que mucha gente que cuando pierde un ser querido, yo tuve esa experiencia y con mi padre también, con otras cosas también que ha dicho. Te lo dice con mucha naturalidad, ¿no?
6: ¿Siempre a través de una medium?
7: Sí, las veces fue así. Las veces que fui con esta misma persona. También convengamos que hay, como todo en la vida, tenés personas que se hacen pasar, entonces por eso no quiero defender ningún tipo de posición, porque hay mucha gente que hace estafas con esto y cosas.
6: No, pero está bien, vos sentiste lo que tenías ganas de sentir y además...
7: No, yo lo escuché nada más, escuché lo que decían, pero te pongo el ejemplo de mi vieja, que no había manera que esta persona sepa, ni de mi mamá...
6: ¿Ni el nombre tampoco?
7: No había manera, no es una persona que vive en un...
6: Hay veces igual que no se necesita tener
7: un
6: medium
7: hay gente
6: alguien
7: que lo siente y lo percibe.
6: Sí.
7: Que...
6: ¿Vos no sentís a veces que tu vieja y tu viejo están?
7: Sí, que están ahí.
6: O que, uy, no llamé a mi vieja y murió hace...
7: Sí, sí.
6: A mí me pasa, no tengo a mis viejos tampoco.
7: Sí.
6: Es una manera de...
7: Te viene el pensamiento, decís, uy, justo se me vino el pensamiento así, con esto, con lo otro. O apareció esto, mirá, uno dice, qué loco.
6: ¿En tu nieta ves algo de tu mamá?
7: Uf, tremendo. Tremendo. La ¿qué? Veo así, es Isabel. La veo a Brunita.
6: ¿Crees en eso? En que sí, la sí. energía, somos sí, energía, sí, sí, sí. se transforma. Sí. Y la energía, yo creo que la energía nos digo, acompaña.
7: Por eso te digo, Orlando, que esto de lo que comento ahora acá, de mi experiencia, se lo comento a mucha gente que está muy triste y que se lo digo también a amigos cuando pierden a un ser querido, que están ahí acompañándonos y este y esta persona que ve esas almas, digamos, uh-huh. este me dijo, bueno, tu papá la despertó a tu mamá, la despertó, o sea, se los ve muy bien. Con mucha energía y este están bien, dice que todos están bien allá, ¿eh? En ese plano y nada, bueno, y tuve otras cosas también de señales, de palabras que no podían ser de otra persona que no sea mi papá, palabras que me ha dicho o ha llamado a mi hermano, por ejemplo Gabito, que el único para mi hermano es Gabi o Gabriel,
6: sí.
7: la única persona en el planeta que le decía Gabito era mi viejo. Y él me hablaba de Gabito. Dice, no, dice acá Manuel que Gabito tal cosa.
6: Creer o reventar.
7: Por eso te digo, y obviamente uh-huh. yo me ponía a llorar, porque era tanta la emoción que me desbordaba después de... Uh-huh. Porque era que lo sentía ahí, ¿viste? Uh-huh. Y eso me hizo creer también... O sea, eso fueron demostraciones muy fuertes como para no creer en mi vivencia, ¿no? Uh-huh. Y sí, fue...
6: Es que la vida es mágica. Mm. ¿Entraste a los partos de tus hijas?
7: Sí, a las dos. Uh-huh. A las dos.
6: ¿Qué sentiste en ese momento?
7: Uf, tremendo. Tremendo, increíble. Uh-huh. Increíble. Sí, es una emoción única.
6: Hay quien dice que hoy día los abuelos o las abuelas quieren más a los nietos que los que han querido a sus hijos. ¿Te pasa esto con tu nieta?
7: No me pasa. Uh-huh. Yo a lo mejor porque esta cosa que yo me fui, que estuve mucho con mis hijas, que dejé de trabajar, joven, yo de los 33 años que dejé de trabajar, estuve mucho en la crianza.
6: Es tu
7: de
6: parte ellas. Uruguaya esa, ¿eh?
7: Ah, sí. ¿Por qué?
6: Porque al uruguayo no le gusta laburar, dijo Mujica una vez.
7: Sí, sí. Uh-huh. Y sí, no... Un amigo mío dice, el trabajo es salud. Y dice, ¿por qué no trabajan los enfermos?
6: Los enfermos que laburen.
7: No, yo más que nada fue con... que me dediqué mucho a estar y a compartir con mis hijas todo ese tiempo y... entonces lo viví con mis hijas de muy chiquita. Entonces no me quedó la asignatura pendiente, ajá. ¿viste? Con
6: aprovechaste cada momento.
7: Ahora lo único que le digo a mi hija, disfrutala. Sí. Que la disfrute ella ahora.
6: ¿Cómo fue esa decisión? De se terminó tanta exposición, se terminó la popularidad, tuve más de lo que imaginé desde el punto de vista de laburo y de dinero, con esto soy feliz, me voy a San Martín de los Andes.
7: Así fue.
6: ¿Pero lo charlaste con tu mujer en su momento?
7: Sí, claro.
6: Y ¿estaban todos de acuerdo?
7: Sí. Menos mi hija mayor, que tenía 9 años, recién había nacido la otra.
6: Sí.
7: Que ella no se quería ir por la familia,
6: sus
7: por las
6: amigos.
7: Abuelas. Y le dijimos, mira, creemos que va a ser bueno para la familia, para vos, para que te críes en un lugar que te va a gustar, que ya lo conocés, que ya te gustó. Si no llega a funcionar, nos volvemos. Pero por lo menos vamos a darle vida a este fantasma, porque si no vamos a estar toda la vida pensando, y si no hubiésemos ido... Yo me quería ir al campo en realidad, ¿eh? No quería irme a San Martín.
6: Vos te fuiste a San Martín de los Andes porque trabajaste un año allí.
7: Trabajé un año
6: en
7: antes.
6: En una telenovela.
7: Sí, en una telenovela. Y la mamá de mis hijas, mi mujer en ese momento, que nada, que tenía mucho peso también en las decisiones, le gustaba allá, el campo no quería, y bueno, yo trancé ahí para irnos a San
6: Martín. ¿Qué encontraste en San Martín de los Andes, en el sur de Argentina?

0: cuando vivís en San Martín de los Andes?
1: Sí, sí, sí, en cualquier pueblo.
0: ¿Con menos gente?
1: En cualquier pueblo, sí, en cualquier pueblo con menos gente me siento más yo. No, no me gusta la vorágine, no me gusta estar corriendo atrás de algo que decís, dale, si esto hacemos así se acaba, dale, ¿a dónde vamos corriendo tanto?
0: ¿Es como que te asustó un poco tanta exposición, la fama?
1: No, no, no me asustó porque ni siquiera tampoco la incorporé como algo propio. Siempre lo tomé como algo circunstancial, producto de mi trabajo, no lo tomé como algo propio. Como decís, esto me pasa a mí. No, pará, te pasa a vos.
0: El equilibrio que tuviste en tu vida es admirable, ¿no? No cualquiera
1: tiene. No sé
0: si
1: es admirable, pero tuve mucho equilibrio.
0: Está bien, pero no cualquiera tiene. Perdón. No cualquiera tiene un equilibrio así, estando en la cresta de la ola, siendo un protagonista de telenovela, viendo televisión millones de personas.
1: No, no. Me pasaron cosas particulares, pero también le pasaron a muchos también, ¿no? De actores y así con esa fama y todo, pero nunca lo tomé como que digo, uy, mira lo que pasa conmigo, no, como un cabezón, te pasa a vos y le pasa a mucha gente que está en el mismo trabajo, ahí como es un sistema que funciona de esa manera y una necesidad del público de y bueno, y me pasó y hoy lo agradezco muchísimo, hoy después de tantos años el cariño que yo recibo de la gente. Lo atesoro, lo valoro y lo atesoro.
0: Hay gente que paga un precio muy caro por estar en la cresta de la ola, en la popularidad absoluta en Argentina.
1: Eso no lo hice ni lo voy a hacer. Ni lo hice ni lo volví a hacer hasta ahora y no creo que ya lo haga. No, no. Hay cosas que son innegociables.
0: ¿Qué hubiera pasado? Es difícil la respuesta. Si te hubieras quedado en Buenos Aires. ¿Te hubiera perjudicado incluso la salud mental, crees?
1: No, no sé si la salud... No creo. Creo que me hubiese perdido unos lindos años de vida allá, criando a mis hijas con mucha más tranquilidad. No lo digo por San Martín como un lugar... Sí. Es divertido porque cambia radicalmente, el invierno, el verano, la primavera, el otoño, cambia radicalmente. En las ciudades es como más...
0: ¿Hay nieve?
1: Sí, ahora sí, es más, vengo de allá, que hace una nevada impresionante. Todo es la nevada, por ejemplo, que vengan todos los chicos a tomar la leche a casa en la nevada, teníamos una barranca así, venían a hacer culopatín ahí los pibes.
0: Eso se parece más, eso se parece más a las series de televisión americanas, ¿qué ves? ¿Qué
2: veías?
1: Sí, ponele, ponele, un formato así. Pero más de vida de pueblo, ¿viste? Más más relajado de todo. ¿Viste que decías? Hoy era impensado.
0: Sí.
1: Como me decías, no sé, que me iba solo a Buenos Aires. Que bueno, también en las ciudades era impensado, que estén jugando en la calle. Era todo más relajado. Todo mucho más relajado.
0: Viniste a Montevideo a la Cena de los Tontos.
1: Sí.
0: De la Cena de los Tontos vamos a hablar luego de la pausa.
1: Dale.
0: Hay mucho tonto en la vuelta, ¿eh? Y no solo cenando, ¿eh? Luego de la pausa, Gustavo Bermúdez y la Cena de los Tontos. ¡Ya va, Morga!
3: ¡Ya lo siento!
0: ¡Ya va, Morga! Es un fenómeno. Mario Morgan, The One and Only.

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0: 31 minutos, van de las 18 horas. Estamos con Gustavo Bermúdez. ¿Cómo estoy de la garganta, Flojo. Lo que mata la humedad, que también es un buen nombre para... Sí. Pero muy trillado. Vamos a activar el streaming en este momento. Gustavo Bermúdez. ¿Qué hubiera sido? Es una pregunta que todo el mundo hace y hasta me la hacen. Pero es una tontería, pero está buenísimo. ¿Qué hubiera sido si no hubiera aparecido la televisión en tu vida?
1: Muchas cosas. No hubiese sido una sola cosa. Muchas cosas. Creo que el trabajar en televisión y ser actor me permitió hacer como distintos personajes e incursionar. Si no, es como que me aburro fácil de una sola... Fabrique ropa. Creo que hubiese incursionado por distintos rubros. Uh-huh. Hubiese sido... Por eso también era mi... Decía, si yo tengo que estudiar 6 años...
0: ¿Tenías un local en Munro?
1: Sí, tuve un local.
0: Yo compré ahí.
1: Ah, mirá.
0: No, mentira.
1: Sí, estuve en Munro, en Morón, en Rosario.
0: Sí.
1: Y creo que hubiese hecho varias cosas. No me hubiese quedado. Por eso cuando decía de estudiar en la facultad, tantos años para quedarme en una sola profesión, creo que no quería hacer como tener varias vidas en esta.
0: Uh-huh. ¿Crees que tus hijas están orgullosas de vos?
1: Saben que las amo con mi vida. Ya con eso me alcanza. No sé si estarán orgullosas o no. Creo que sigo todavía aprendiendo para ser mejor papá.
0: Trato ¿Te costó ser. Soltar porque llega una edad, están grandes, ¿no?
1: Sí, están grandes.
0: 30 y pico y...
1: No soltás nunca, no. Siempre querés estar. Yo creo que siempre estoy atrás. Soltar, o sea, no me ocupo del todo. Digo, bueno, que se la arreglen, que se la peguen en la pera.
0: Sí.
1: Trato de decirlo de alguna manera, pero uno siempre está, viste, tratando de evitarle algún sufrimiento o algo, pero es... No es así, no funciona así. Tienen que...
0: ¿Sos consciente que has tenido una vida donde tuviste mucho más de lo que imaginabas?
1: Sí.
0: Y donde físicamente también te mantenés como si tuvieras 40 años. ¿Sentís eso?
1: Sí, me siento bien, hago deporte, me cuido un poco. Tampoco soy tan... Tengo mis atracones, me gusta mucho comer... La comida con los amigos es lo que más me gusta.
0: Hay que ir al médico también.
1: Voy al médico, me hago los chequeos.
0: No, digo que hay que ir al médico porque es una buena oportunidad para conseguir pareja.
1: Ah, por decir, sí, por Verónica. Sí,
0: a ver, ¿dónde consigue pareja Gustavo Bermúdez? Cuando va al médico. Yo voy al médico. Son todas señoras mayores. Yo voy al médico, no hay nadie.
1: Me encontré con este ser extraordinario.
0: ¿Cómo puede pasar? Acércate el micro. ¿Cómo puede pasar?
1: Hace 6 años.
0: La posibilidad de que se encuentre Gustavo Bermúdez, un actor de televisión reconocido, y Verónica Varano, una reconocida conductora de televisión.
1: Psicóloga.
0: ¿En el médico?
1: Sí.
0: O sea.
1: Sí. Hay cosas que están en el destino, como decís vos, ¿no?
0: Yo voy a tener que ir al médico más seguido. A repetir medicamentos. Pero vino la semana pasada. No importa, hay que ir. ¿Cómo fue ese encuentro en la sala de espera?
1: Sí, no, empezamos a charlar y...
0: Le tenés que agradecer al médico, ¿no?
1: Sí, total.
0: ¿Qué fuiste a ver?
1: Un chequeo general.
0: Chequeo, me voy a hacer
1: y,
0: un chequeo.
1: Y nada, empezamos a hablar. Sí. Ahí, bueno, después... Quedamos en... Bueno, volvemos a hablar y después pasó un tiempo y yo la llamé. La llamé y nos encontramos y bueno, y ahí empezamos, seguimos hablando y bueno, acá estamos. Sexta temporada.
0: Bueno, ¿hubo alguna temporada floja?
1: No.
0: Bueno, muy bien, entonces.
1: No.
0: Pues si hay 6 temporadas es porque es un éxito.
1: Sí, está...
0: Ojo que hay protagonistas que vienen y se van.
1: Sí, también. No, pero
0: con las protagonistas y los protagonistas
1: que
0: se cruzan.
1: Por ahora está sucediendo con los mismos 2 protagonistas.
0: Muy bien. Hablando de grandes protagonistas, venís a Montevideo a trabajar por primera vez en teatro.
1: En teatro, en esta comedia que... Es más, yo esta comedia fue la comedia que más me reí en la vida. Nunca me reí tanto en una butaca mirando cuando la hizo Adrián Suárez y Guillermo Franchella hace como 20 años. ¿No?
0: Estamos hablando de la cena de los tontos.
1: La cena de los tontos. Y ahí cuando surgió esta posibilidad de hacerlo, dije, bueno, dale, hago Mar del Plata. Y bueno, después me adelanté, hice Buenos Aires, Mar del Plata, Buenos Aires y la gira. Y al final hice todo. Y la verdad que fue una experiencia tan linda. Nunca me había pasado ver a la gente destornillarse de la risa en la butaca. No... Yo pensé que eso pasaba nada más que con Adrián y con Francella. Uh-huh. Pero con humildad lo digo, no sé si porque Martín hace un despliegue escénico espectacular.
0: Estamos hablando de Martín Bossi.
1: Martín Bossi, pero lo que la gente se ríe y aplaude en esta comedia no lo vi nunca en mi vida, ni como espectador ni arriba del escenario. Así que por eso
0: es
1: también
0: genial.
1: Sí, por eso también cuando digo, bueno, la recomiendo para que vayan, que no se van a arrepentir, lo digo con una tranquilidad porque es lo que funciona. Amiga de mi hija que me dice,
0: se necesita
1: me fui a ver la hora y me dolía la cara de tanto reírme.
0: ¿Cuánto se necesita reírse hoy, eh?
1: Sí.
0: No es una cosa cotidiana.
1: No es fácil, ¿eh? No es fácil hacer reír. Ajá. Y la gente se ríe y mucho. La verdad que la pasan bárbaro.
0: En el Teatro del Galpón.
1: En el Galpón.
0: Hoy las entradas están agotadas.
1: Está agotado, sí, totalmente agotado.
0: Pero estarán mañana, viernes.
1: Mañana creo que está agotado también. Queda el sábado. El sábado de la segunda función a las 22:30 y el domingo a las 18.
0: Genial.
1: Y hay algunas entraditas a lo mejor para el sábado de la primera.
0: Teatro del Galpón.
1: Teatro del
0: Galpón. Las entradas en Morgan, en el teatro o en Red Tickets. Es fenómeno este. Brillante. Con Martín Bossi, con Laurita Fernández.
1: Esteban Prol y Guillermo Arengo.
0: Bien. La cena de los tontos en Montevideo. En el Teatro del Galpón.
1: Ya, me voy corriendo para allá ahora.
0: Por eso te estamos echando, Gustavo, un placer.
1: Orlando, la verdad
0: recibirte.
1: Que la pasé muy bien, muy bien, muy linda.
0: Pasamos
1: charla.
0: Genial.
1: La verdad.
0: Gracias.
1: Que podríamos haber estado charlando 3 horas más seguidas, ¿no?
0: Esto es la cena de los tontos, pero sin comida.
1: Ok.
0: Gracias.
1: Okay.
0: Nos vamos a la pausa.

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0: 58 minutos, van de las 18.
1: ¡Ay, la pucha!
0: Hemos tenido a Gustavo Bermúdez en Malos Pensamientos. Terminamos antes la entrevista porque tiene que irse al teatro. Porque hoy estrena La Cena de los Tontos.

0: La pasamos genial, ¿eh? Linda entrevista. Sí, terminamos antes.
1: Impresionante.
0: Pero no nos vamos. Porque antes de irnos, vamos a hablar. Vamos a hablar de la encuesta. La encuesta que presentó Opción.
2: Desconfío de los que miden.
0: Para Fernando, no podés estar acá todavía porque vamos a
2: hablar. Hemos verificado que hay fallas.
0: Para.
2: Sí, bueno, sé que hay fallas.
0: No hay fallas en la encuesta. Bueno, capaz que hay fallas porque le dieron demasiada aprobación.
2: Habrá que encontrar otras mediciones.
0: No, ¿cómo que habrá que encontrar otras mediciones?
3: Que me alcance el bisturí.
0: ¿Cómo hay que encontrar otras mediciones?
2: 70.
0: Una 70 de aprobación. En Cuba. Conseguiste una con Díaz-Canel, Fernando. No tiene escrúpulos, ¿eh? No tiene escrúpulos. Bueno, nos vamos. Uya.
4: Buenas tardes.
0: ¿Eh?
4: Buenas tardes.
0: Buenas tardes, presidente. Presidente, no sé si es un buen momento para que usted venga a visitarnos ahora.
4: Vamos a analizarlo.
0: Ah, bueno, vamos a analizar. ¿Usted vio la última encuesta que se presentó?
5: Sí, señor.
0: ¿Y qué le pareció? ¿Le gustó?
5: Es una movida política.
0: No, ¿cómo que es una movida política?
5: Sí.
0: Le dieron, sí, 19% de aprobación. Para mí es demasiado.
4: No lo analicé.
0: No lo analice tampoco. Pero
6: 17.
0: Sí, creo que 17 hubiera estado.
6: 16.
0: 16 para el mes que viene.
6: 15.
0: En noviembre.
6: 13.
0: En diciembre.
6: 1.
0: Ahí cerramos y nos vamos.
7: Cuando Orsi lee la encuesta, me lo imagino.
0: Para. A ver cuál es el seguí la frase.
7: En malos pensamientos.
8: Seguí la frase.
7: Un espacio en blanco.
9: Negro.
7: Para que vos lo llenes.
8: Seguí la frase.
7: Hoy la frase es. Cuando Orsi lee la encuesta. Me lo imagino.
10: Cuando Orsi lee la encuesta, yo me lo imagino que ya habló con el Chancha Ganche y el Chancha ya le dijo que tenía un plan B, como tiene, que dice él que tiene, no dijo Chancha por palabras de él, que ella tiene un plan B porque no sale a rendición de cuentas.
0: Sí.
10: Plan B.
0: Plan B.
10: De bolsillo. Agárrate, Catalina. Vos lo votaste, ahora aguantate la atacada. Aguantale la atacada.
11: Bueno, vos sabés que yo pienso, ¿no?
0: Sí.
11: Lo imagino mirando las encuestas y con esa mirada pensativa mirando al cielo y diciéndose para sí mismo,
0: ¿qué?
11: ¿Quién carajo me convenció de meterme en esto?
0: Sí.
11: ¿Por qué no me quedé en mi casita tomando mate en la sombra? Por Dios.
12: ¿Cuánto? No, sigo jugando con el muñequito Ultra 7.
13: Cuando Orsi ve la encuesta me lo imagino pidiendo ayuda. Pacha, por favor. Es un tema muy complejo. Hay que analizar, etcétera, etcétera, etcétera.
14: Cuando Orsi lee la encuesta, me imagino lo que le pasaba al chavo. Le da la garrotera, pero viene la bailarina enseguida, le tira un vaso de agua y se le pasa.
15: Cuando Orsi lee la encuesta, me imagino sacudiendo la cabeza y gritando, Pacha, ¿qué vamos a hacer?
16: Y yo Orsi me lo imagino sentado en el water, mirando el techo con la mirada perdida y bueno, diciendo, hay que estudiarlo eso, ¿no?
17: Cuando Orsi lee la encuesta, me lo imagino con una 9 milímetros apuntándose a la entrepierna.
18: Pettinati, buenas tardes a toda la audiencia.
0: Buenas tardes.
18: Petty, cuando me imagino al Presi viendo las encuestas frente a un espejo, me lo imagino con una cuerda en la mano derecha, el timón en la mano izquierda, y cuando mira hacia el espejo, ¿a quién ve? A la carito esperando que el man se cuelgue, Petty, se cuelgue. Entonces el Presi dice, mejor sigo y no suelto el timón. Por suerte, porque sí, es peor la cura que la enfermedad, sí, Peti.
1: Peti, cuando Orsi lee la encuesta, me lo imagino con una túnica blanca, lentes puestos, abacos, calculadoras y tubo de ensayo, analizando todo.
6: Cuando Orsi lee la encuesta, me lo imagino bailando zig-zag.

0: mañana.
1: Gracias a la mejor audiencia del mundo. Hasta mañana, chao.
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3: Y así comenzamos con el número uno del Hot 20, un éxito, pero de aquellos en Europa hoy, nuestra emisión de Impactos. Con nuestros saludos, señoras y señores, Hugel, el DJ francés. Todos los jueves a la noche brilla en High, una de las discotecas más distinguidas de Ibiza, y está con Ultranate promoviendo su nuevo corte. Moving to the Sun, Hugel el francés.

0: Hace 5 semanas que es el número 1 del Hot 20 de Concierto FM. Google con su versión de Moving to the Sun. 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
0: Todo el ritmo de un exitazo de los 80, señoras y señores.

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0: este sí que es un suceso mundial. Mundial. En Estados Unidos, en Europa, aquí en Uruguay. Estoy hablando de un DJ radicado en New York, de ascendencia marroquí, DJ Islam, y su versión de Diggy D, Diggy D, ¿eh? Es un ritmo bárbaro. Es bien verano, es un

0: Digi Di Digi Di, un éxito enorme del Hot 20 de Concierto FM Suceso Mundial en esta emisión de Impactos. 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
0: Alucinante el suceso de la fiesta de Impactos. Quedan pocos días, 24 de agosto. Llega la noche de los recuerdos con el sonido de este clásico de 1986 de Modern Talking, Brother Louie.

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9: 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La versión original va a sonar este 24 de agosto en la Noche de los Recuerdos en La Crosse. Infaltable, Ring My Bell, de Anita Ward. Esta es la realización 2026 del rapero británico Aitch.

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1: Fue un gran éxito el verano 2025. Esta realización de Katy Perry con la rapera norteamericana Doechi, con la base de Gypsy Woman, el éxito 91 de Crystal Waters. Aquí está I'm His.

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0: Me encanta esta melodía. Es el rapero norteamericano Phoenix Flexing y su versión de Rubbers, super hit en la costa oeste en los Estados Unidos.

0: 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Y muchas sorpresas más para una noche incomparable en la que Rubén Rada nos va a recordar este exitazo del verano 2001, Muriendo de Plena.
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para cerrar este bloque. Exitazo del verano 2001, Muriendo de Plena. Va a estar en la noche los recuerdos, claro que sí. Cerrando los minutos exclusivos de Julamián en promoción de Summit Tower. 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
9: Es un éxito mundial, sigue siendo un hit en el Hot 20 de Concierto FM. Desde Ruanda, el productor Second Voice y su versión de

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0: Infaltable. Creedence nunca falta en las fiestas de impactos. Este 24 de agosto van a estar en la Cross con este clásico Have You Ever Seen the Rain?

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0: Chaka Khan, if you can... La denominan la reina del funk. Estoy hablando de Chaka Khan. Hace bastante tiempo que no imponía éxitos. Ahora se ha unido al rapero Snoop Dogg y tiene una melodía que funciona.

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1: Qué buen trabajo Chaka Khan con Snoop Dogg, su versión de Boogie Is In My Soul. 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
1: Y nos vamos a los 70, qué pedazo de tema. Fue número uno varias semanas en Inglaterra, 1976. The Real Thing, una banda soul inglesa y su versión de You To Me Are Everything.

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Es el número uno del verano europeo. En Ibiza es el himno. Talk to You, la realización del dúo electrónico neerlandés Anada. Así comenzamos este bloque.

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1: Fue el tema central de un film de mucho éxito en 1980, American Gigolo. Aquí está Blondie, la banda New Wave, tan famosa en aquel momento, y su versión de Call.

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0: Qué buen tema que es este, Dancing Without You, realización del productor italiano Disco Bambino con Nile Rodgers y Sophie

Y ustedes saben que en la primera hora de la noche de los recuerdos acostumbramos a recordar melodías románticas, a presentar lentos, los lentos tan populares en los 70, en los 80, en los 60, en las discotecas de moda. Bueno, uno de ellos, de 1988, el tercer verano de Concierto Punta, seguramente va a estar en esa primera hora de canciones románticas a cargo de Carly Simon, As Time Goes By.

una melodía impresionante. Con Carly Simon cerramos los minutos exclusivos de Luisi. 46 años siendo socio de tus proyectos. 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Un clásico de los 70 cierra Impactos hoy. De 1976, Climax Blues Band y su versión de Couldn't Get It Right.

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0: Y bienvenidas, bienvenidos a la colección privada del jueves 13 de agosto.
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Different Story, Peter Gillin acompañándonos. Seguinos en redes sociales, encontranos en Instagram como Richard-Bentancor. Y Nexus.